0: Las 6:10.
1: Para todos ustedes, este
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1: Para todos ustedes, este tema, joya, repito, dentro del pentagrama musical de sus amigos de siempre, la única internacional Sonora Santanera, recibamos con un fuerte aplauso al señor Carlos Rivera y esto que se llama Estoy Pensando en Ti.
3: Un honor estar aquí.
1: Vamos.

0: ¿Qué tal? ¿Cómo están? Buenas tardes, muy buenas tardes. Qué gusto estarles acompañando a través de la programación de Radio Teca en esta tarde de jueves.
1: Muchas gracias.
0: Saludado, ¿verdad? Bueno, pues compartiendo juntos de esta hora y pues ya iniciando rápidamente con la participación de los Tecolines con el tema de Acércate. Luego escuchamos a Rey Ruiz con el tema de Vereda Tropical. Vamos a cerrar el bloque con la Sonora Santanera y Carlos Rivera con el tema de Estoy Pensando en Ti. Pensando en ti y en ti, es que hacemos esta programación tarde tras tarde. Ya son las 6:15, momento de una pequeña, muy breve pausa comercial y más música.
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13: Sigamos con la buena música aquí a través de Radioteca en esta tarde. Voy a presentarles ahora la participación de Teddy Guzmán y el trío Los Morunos con esto que se llama Mil Besos. Luego escucharemos a Natalia Forcada y Los Macorinos con el tema de Tú Sí Sabes Quererme. Y finalizo con Armando Manzanero y La Barbería de Surco, el tema de Contigo Aprendí.

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1: Las 6:22,
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3: Miguelito.

0: Es nuestra edición de Los Boleros en esta tarde de hoy jueves y escuchamos a Armando Manzanero y La Barbería del Sur con esto que se llama Contigo Aprendí Antes, Natalia Lafourcade y Los Macorinos con el tema de Tú Sí Sabes Quererme. Y en el inicio de este bloque, Teddy Guzmán y el trío Los Morunos con el tema de Mil Besos. Las 6:30, 6:30.
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0: Para que den las 7, falta ya 26 minutos. En 26, las 7 de la tarde. Pues ya están las 7 y todavía está clarito, ¿no? Pero por costumbre decimos 7 de la noche. Bueno, independientemente de, escuchemos la participación ahora de el trío Los Panchos con esto que se llama Esta Cobardía. Luego, la participación de Messier Paginé con el tema de Sabor a Mí. Finalizo con Charly Sá y sus 25 rosas.

0: Charliza, aquí en la programación de Radioteca, entregándonos esto que se llama 25 Rosas. También escuchamos en este mismo bloque la participación de Messier Periné con el tema de Sabor a mí. Y en el inicio de este mismo bloque, la interpretación musical de Los Panchos con el tema de Esta Cobardía. Faltan 16 minutos para las 7, voy a la última pausa.
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0: Gracias, buenas tardes, buenas noches. Síguela pasando muy bien.

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1: ¿Qué tal? Muy buenos, bendecidos y madrugadores días, Oaxaca. Gracias a Dios por la vida, por la salud, por cada uno de todos ustedes. Ya estamos de regreso. Gracias por seguir con nosotros en Despierta Oaxaca. Iniciamos nuestra segunda hora de información con la misma energía, el mismo compromiso y las noticias que están marcando la agenda de Oaxaca, México y el mundo. A quienes se integran en este momento, bienvenidos. Gracias por permitirnos acompañarles en este viernes, el último jaloncito de la semana. Los invitamos a quedarse con nosotros. Toda la información más relevante, los temas que necesita conocer, aquí en

0: 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Así es que vámonos ya con los titulares de las 6, las noticias más calientitas que el comal de las tlayudas. A esta hora de la mañana los invitamos para que se reporten a través del 951-306-6574. Pescadores y autoridades de Salina Cruz acusan a Pemex de negar una presunta contaminación por hidrocarburos en La Ventosa. Esto a pesar de haber fotografías y videos que precisamente evidencian la situación de la contaminación.
1: Trabajadores de la Universidad Tecnológica de los Valles Centrales marchan para exigir una solución definitiva a sus múltiples demandas laborales.
0: El Instituto Nacional de Antropología e Historia, el INAH, sanciona a un DJ oaxaqueño por grabar contenido promocional en Monte Albán y Mitla sin autorización.
1: Comuneros de Chicapa de Castro dan un mes de plazo a las autoridades para atender el conflicto agrario que tienen con San Dionisio del Mar o advierten que realizarán nuevas movilizaciones.
0: Y de nueva cuenta, trabajadores del Hospital Civil, personas reales, salieron a las calles para denunciar las carencias reales con los que aseguran continúan brindando atención médica debido a su compromiso y a su responsabilidad. Así que, amigos del Instituto Mexicano del Seguro Social, del ISSSTE, a los del IMSS Bienestar, a los del sector salud a nivel nacional y donde quiera que haya precisamente una clínica y un hospital, hay que decir la verdad, y la verdad lo dicen los trabajadores que todos los días salen precisamente a dar la cara. Se les cae pues a pedazos, pues de repente estos boletines, estas declaraciones que dicen que todo está bien, bueno, pues ya nos dimos cuenta de que no todo está bien.
1: Habitantes de San Juan Mazatlán Mije bloquean la carretera transísmica para exigir la acreditación de su presidente municipal. Vaya qué calvario viven los habitantes de San Juan Mazatlán Mije.
0: 5 personas resultaron lesionadas tras la volcadura de una camioneta en la carretera Huautla de Jiménez, Teotitlán de Flores Magón.
1: Tendremos también para usted el pronóstico del tiempo que prevalecerá durante las próximas horas en nuestra entidad.
0: Quédese con nosotros. Gracias a toda la gente que nos acompaña en las diferentes regiones de Oaxaca. 6 estaciones de radio enlazadas vía satélite y además llegando a parte de Veracruz, Chiapas y Guerrero. Ya lo sabe, como siempre, a esta hora de la mañana, desde el amanecer, la información que sí te despierta, te acompaña y te informa primero en esta hora del chocolate. 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

0: muchas gracias por estarnos acompañando en este ya viernes que inicia el fin de semana. Y vámonos rápidamente, maestro, con más información.
1: Las luces de un nuevo día iluminan ya la ciudad de la Verde Cantera. Saludos, amigos que nos escuchan más allá de nuestras fronteras. Mire usted, aquí en la capital tenemos 13 grados centígrados y a continuación pues presentamos a Carolina Juárez con el informe completo del pronóstico del clima para las próximas horas.
2: Buenos días, Oaxaca. Este viernes en Oaxaca se mantiene un ambiente típico de la temporada de lluvias, con condiciones inestables en gran parte del estado. En valles centrales, se espera mañana parcialmente soleada y aumento de nubosidad por la tarde, con probabilidad de lluvias dispersas y posibles tormentas eléctricas vespertinas. En la Sierra Norte y Sierra Sur, el cielo se mantendrá medio nublado a nublado, con lluvias de moderadas a fuertes durante la tarde y noche, además de bancos de niebla en zonas altas. Para el Istmo de Tehuantepec se prevé ambiente caluroso durante el día, con rachas de viento moderadas y posibilidad de chubascos aislados por la tarde-noche. En la costa se mantiene el ambiente bochornoso, con temperaturas altas y probabilidad de lluvias vespertinas acompañadas de actividad eléctrica. En la región de La Cañada se esperan condiciones similares, calor durante el día y lluvias dispersas por la tarde. Las autoridades recomiendan a la población tomar precauciones ante posibles encharcamientos, crecida de arroyos y reducción de visibilidad en carreteras por lluvia y neblina. Cuídese mucho y nos escuchamos para la próxima.
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0: Muchas gracias, como siempre, Carolina Juárez Caro, por esta información. Vámonos rápidamente con otros temas y con una protesta sobre la calle Porfirio Díaz de Trabajadores Reales. Colocaron precisamente lo que viene siendo cartulinas en los momentos en los cuales el semáforo tocaba en rojo, decidieron no afectar la circulación, pero pues ahí estaban los trabajadores del Hospital Civil informando a la ciudadanía sobre las condiciones precarias en las que laboran y que aseguran afectan sin duda alguna la atención médica que brindan todos los días. Vamos a escuchar precisamente el reporte, ahí estuvo transmitiendo en vivo y en directo el día de ayer para nuestras redes sociales. Síganos en Twitter, Facebook, Instagram, YouTube y TikTok. Ahí encuentran la información al momento 24 horas al día, los 365 días del año. Adelante, Alondra Olivera.
4: Con una protesta sobre la calzada Porfirio Díaz, colocándose en cada rojo de semáforo, trabajadores del Hospital Civil informaron a la ciudadanía oaxaqueña sobre las precariedades que están enfrentando para brindar la atención médica a la población oaxaqueña y con ello respondieron al IMSS Bienestar, que ha buscado desacreditar sus exigencias. En cada parada, los trabajadores exhibieron pancartas a los automovilistas y con altavoz explicaron que no cuentan con insumos médicos, material médico, medicamentos y autoclaves para esterilizar material quirúrgico.
5: El día de hoy tomamos esta medida por lo que tenemos ya desde hace varios días, unas semanas atrás, la descompostura de los 5 autoclaves. Tenemos 5 autoclaves en el hospital para esterilización de instrumental y material, como gasas, compresas y el instrumental que se requiere para atender las cirugías. Sin embargo, a la fecha no ha habido reparación de estos equipos y es muy indispensable porque hasta para hacer una curación necesitamos gasas estériles. Por el momento son 5 autoclaves de los cuales ninguno está funcionando. 4 son de vapor y 1 es de peróxido y no nos compran el peróxido para la funcionalidad de este equipo. Son equipos muy caros que por falta de uso también se descomponen, ¿no? Entonces, al momento también tenemos la cocina en remodelación desde hace un mes y medio aproximadamente y lo abandonaron. Se quedó a medias la remodelación. No tenemos para que laven charolas, no tenemos para que llegue el agua ahí y poder hacer también los alimentos. Como sea, los compañeros están tratando de hacer todo lo que pueden con lo poco que tienen para la alimentación a los pacientes. Asimismo, los elevadores están disfuncionales, fallan continuamente.
4: Mencionaron que si bien llegaron técnicos a revisar los equipos o autoclaves que están descompuestos y lo que hace falta en el nosocomio, es la hora que no pueden solventar las precariedades, lo que implica que familiares tengan que seguir comprando lo necesario para sus pacientes y que el personal médico haga milagros con lo mínimo que tienen. Los trabajadores señalaron que irán de menos a más en sus acciones como una medida de presión a las autoridades sanitarias y también para exhibir al IMSS Bienestar quien cuenta con una serie de fallas y falta de capacidad para atender las necesidades del Hospital Civil. Para Despierta Oaxaca, Alondra Olivera.
0: Muchas gracias, Alondra Olivera. Bueno, pues hace unos momentos le pasamos el video que les grabaron precisamente los trabajadores, maestro, y que les decían a las autoridades. ¿Qué les decían, maestro?
1: Pues el reclamo constante y permanente de que es cierto que no tienen material, es cierto que no están funcionando las autoclaves famosísimas. Yo me pregunto, ¿qué será muy difícil mantener la coordinación de una institución que tiene recursos, que tiene personal, que tiene vehículos, que tiene todo a su disposición para poder cumplir con ese gran cometido de ver la salud de los mexicanos? ¿Qué tan difícil será?
0: Maestro, pues ahí están, son 5 autoclaves, de estas ninguna funciona. Y bueno, pues estaremos esperando. Les mandaron precisamente este video a través de su cuenta de redes sociales, precisamente a los servicios de salud IMSS-Bienestar. Tal vez no ha tenido el alcance, la cantidad de visualizaciones y que se haya compartido tanto como hace unos días sucedió con nosotros, pero porque ellos mismos provocaron que precisamente la misma gente les dijera que no solamente es el Hospital Civil de Oaxaca. Resulta que en esa publicación que hicieron a nivel nacional, donde nos exhibían supuestamente por decir una nota falsa, pues qué más falso puede ser si ahí están. Ayer salieron a las calles, salieron a declarar, les mandaron un video diciéndoles que no son mentirosos. Vamos, ¿usted en quién cree? ¿En alguien que ni siquiera da la cara y que postea simple y sencillamente una foto desacreditando? ¿O de alguien que todos los días estamos recabando información y le presentamos los testimonios de la gente afectada, de los mismos trabajadores? En fin, bueno, pues ahí está, saludos y bueno, vamos a seguirle dando precisamente la continuidad a este tema. Por otra parte, continúa la circulación intermitente en ambos sentidos, por atención del incidente, maneje con mucha precaución. Bueno, ahorita le damos más detalles, mientras tanto, vámonos rápidamente con más información. Le recordamos que estamos en vivo y en directo desde Oaxaca capital, transmitiendo para toda la entidad vía satélite, como siempre, a todo el estado.
1: Hoy es viernes 26 de junio, viernes 26 de junio. ¿Qué ocurrió un día como hoy, 26 de junio, pero de otros años? Son las efemérides, a continuación.
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3: Muy buenos días. Este 26 de junio se conmemora el Día Internacional contra el Uso Indebido y el Tráfico Ilícito de Drogas, así como el Día Internacional en Apoyo de las Víctimas de la Tortura, fechas promovidas por las Naciones Unidas para fomentar la prevención, la justicia y el respeto a los derechos humanos. En la historia, un día como hoy de 1811 fueron fusilados en Chihuahua los héroes de la Independencia de México, Ignacio Allende, Juan Aldama y José Mariano Jiménez. Además, en 1945 se firmó la Carta de las Naciones Unidas, documento que dio origen a la organización internacional que hoy conocemos como la Organización de las Naciones Unidas. Hasta aquí las efemérides de este día. Que tengan una excelente jornada.
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0: Las 6 de la mañana, 6 de la mañana con 13 minutos. Gracias por estarnos acompañando como siempre. Desde muy temprano, en vivo y en directo, vámonos rápidamente con la jornada mundialista. Adelante, como siempre, ya está listo nuestro compañero, el uruguayo más oaxaqueño, Eduardo Núñez Lotito. Buena mañana, buena Matías, atenti, atenti. Aquí está precisamente la información deportiva.
6: Hola, ¿qué tal? ¿Cómo les va? Es un gusto, un placer de saludarlos. Buena Mati, buen viernes para todos. Es un gusto, un placer de saludarlos a todo este gran auditorio W Radio Despierta Oaxaca. Iván, compañeros, los saludo con mucho gusto. Nosotros comenzamos a rodar a la información deportiva. Ocurrió lo impensado y la selección de Ecuador le ganó a Alemania con todos sus titulares en el cierre de la fase de grupos. Ecuador escaló hasta el primer puesto de los mejores terceros del Mundial y ya tiene tentativamente rival. ¿Quién sería ese rival de la selección ecuatoriana? Bueno, sería la selección de México y bueno, parece que en los 16avos la selección ecuatoriana se estaría enfrentando hoy por hoy a la selección mexicana. partidazo en el Gigante de Acero. Países Bajos y Marruecos se enfrentarán en los 16avos de final de la Copa del Mundo en el Estadio de Monterrey. Sí, México tendrá uno de los mejores partidos de eliminación de este Mundial. Actividad futbolera del Mundial 2026. Hoy, viernes 26 de junio, se centra en la tercera jornada de la fase de grupos de la Copa Mundial de la FIFA 2026. A partir de la 1:00 p.m, Noruega frente a Francia, qué partido. Senegal frente a Irak, mismo horario, 1:00 p.m. Cabo Verde frente a Arabia Saudita a partir de las 18:00. Uruguay-España en Guadalajara a partir de las 6:00 p.m. Y cerramos la jornada, Egipto frente a Irán a partir de las 9:00 p.m. Me voy, pero regreso el próximo lunes, ya lo saben, W Radio Despierta Oaxaca. Vuelvo a cabina con el mejor informativista, con mi compañero Iván y con todos los compañeros. Informó para todos ustedes su gran amigo, Eduardo Núñez Lotito. ¡Vamos que vamos! ¡Chau, chau!
0: Muchas gracias.
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0: Eduardo Núñez Lotito, el uruguayo más oaxaqueño. Vamos a una pequeña pausa en esta hora del chocolate y regresamos. 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
2: Las 6 de la mañana con 21 minutos. Gracias por estar acompañándonos en este viernes ya, 26 de junio del 2026. Aquí estamos, como todos los días, interactuando con ustedes en el 951-306-6574. Sus mensajes de texto en redes sociales, Twitter, Facebook, Instagram, YouTube y TikTok, como Despierta Oaxaca. Vámonos con más información. Antes, algún saludo. Dice, muy buenos días a todos ustedes. Pues hay muchas anomalías, dice, con estos gobiernos morenistas, así que pido a la gente considerar su voto para las próximas elecciones, sobre todo con estos raterillos, diputados y senadores que se esconden de las autoridades, que aquí en México no les hacen nada, pero con Donald Trump, ahí sí, tienen miedo. Las 6:22.
3: Están preguntando cuál es tu pronóstico del partido Uruguay-España.
2: Voy con los uruguayos.
3: Yo también
2: voy con Eduardo Núñez Lotito y su selección. No sé cómo esté ahorita la tabla, no sé si tenga que ganar, empatar.
3: No, pues tiene que ganar Uruguay, si no, adiós. Así es.
2: Tanto así se quedó la situación.
3: No, pero fíjate que para este partido vino el rey de España, Felipe VI, para ver este partido. Y aprovecho pues para saludar ahí temas y
2: de asunto. Es a las 6 de la tarde el día de
3: hoy. A las 6 justamente, hoy a las 6 de la tarde.
2: Bueno,
3: así es que yo le voy 2-1 a Uruguay contra España.
2: 2-1, perfecto. Pues yo digo que por ahorita España lleva el primer lugar con 4 puntos, Uruguay lleva 2, Cabo Verde lleva 2, Arabia Saudita lleva 1. Me parece que es uno de los grupos más cerrados.
3: Muy, muy cerrado, fíjate.
2: Y los partidos de hoy, como usted bien dice, no solamente es entre ellos, sino también el pase directo que también está peleando Cabo Verde y Arabia Saudita. Podrían dejar a Uruguay hasta inclusive en el tercer puesto.
3: Es posible.
2: Muy bien, pues estaremos entonces muy al pendiente el día de hoy. Bueno, le comentaba yo hace unos momentos que tuviera precaución porque Capufe se encuentra realizando labores de limpieza por un derrumbe de talud en esta carretera, así es que maneje con mucha precaución. Sabemos que mucha gente comienza a salir de vacaciones o simplemente sale de fin de semana, así es que lo invito para que tome sus debidas precauciones. Vámonos con información donde los comuneros de Chicapa de Castro exigen atención inmediata al conflicto agrario que mantienen con San Dionisio del Mar, al señalar que la falta de la intervención por parte de las autoridades directas han pues prolongado las tensiones entre ambas comunidades. ¿Y sabe qué? Si no se atiende, porque no se ha atendido, o sea, no es lo mismo decir que todo está bien a ver la realidad. Y este problema pues ha escalado, y ha escalado tanto, maestro, que podría terminar de nueva cuenta, ¿en qué más? Pues en una confrontación.
3: La violencia debe evitarse a toda costa, y por eso precisamente siempre estamos insistiendo en que los funcionarios deben atender los asuntos de manera inmediata. Si no tienen la solución, pues ser intermediarios entre autoridades y los que están solicitando, en este caso, la solución a un conflicto agrario.
2: Bueno, pues vamos a escuchar precisamente a Adriana García con la información.
4: Comuneros, campesinos y habitantes de Chicapa de Castro advirtieron que podrían emprender nuevas movilizaciones si en el plazo de un mes las autoridades estatales y federales no atienden el conflicto agrario que mantienen con San Dionisio del Mar. En conferencia de prensa, los pobladores denunciaron que los acuerdos alcanzados con las autoridades para resolver la disputa territorial permanecen prácticamente incumplidos. Aseguraron que de los 5 compromisos establecidos durante una reunión realizada el 27 de octubre de 2025, únicamente uno ha sido atendido. Explicaron que una nueva mesa de diálogo programada para el 26 de mayo de este año no se llevó a cabo debido a que representantes de San Dionisio del Mar rechazaron asistir, al considerar que el encuentro debía realizarse en la Ciudad de México y no en Oaxaca. Los comuneros señalaron que han presentado diversos oficios ante dependencias estatales y federales sin obtener una respuesta concreta, situación que advirtieron incrementa el riesgo de una confrontación entre ambas comunidades. Recordaron que el pasado 24 de mayo retiraron con apoyo del Ayuntamiento de Juchitán los bloques que impedían el acceso a sus parcelas. Sin embargo, ese mismo día, habitantes de San Dionisio volvieron a cerrar los caminos y un día después bloquearon una ruta alterna dejando como única vía de acceso la carretera Unión Hidalgo-San Dionisio del Mar. Durante la conferencia también afirmaron que cuenta con una resolución emitida el 11 de abril de 2024 que respalda sus derechos sobre la zona en disputa y sostuvieron que los intentos de impugnación promovidos por San Dionisio del Mar no han prosperado. Además, informaron que recientemente recibieron un documento de la Procuraduría Agraria que aseguran confirma la vigencia de dicha resolución, por lo que reiteraron su llamado a las autoridades para intervenir antes de que el conflicto escale. Para Despierta Oaxaca, Adriana García.
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2: Muchas gracias, Adriana García.
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2: Bueno, pues como podemos ver, precisamente, y ser testigos, esperemos que no escale y esperemos que no llegue una confrontación. Bueno, las autoridades, ahí sí no respondemos absolutamente nada. Ahí, ¿qué podemos decir? Si pues han estado, pero no han solucionado. Dicen que están trabajando, pero pues no los vemos. O sea, realmente la gente se pregunta si hay soluciones a este tipo de problemas, a estos conflictos agrarios. Que le digo, las autoridades se han visto rebasadas por todo esto. Y lo estamos diciendo con tiempo, para que después, sí, haya un responsable, precisamente por omisión o por falta de capacidad también. Y se debe medir a los funcionarios por resultados.
3: Por resultados, justamente. Porque muchos de ellos piensan resolver los problemas haciendo llamadas telefónicas o de manera virtual cuando los asuntos están en el terreno, en el lugar de los hechos. Así es que es otro de los temas de gobernabilidad. Mire usted, otro tema en el mismo tenor. Habitantes de San Juan Mazatlán, Mije, pues bloquearon la carretera transísmica en protesta, ¿por qué cree usted? Por un conflicto postelectoral. Esto ha provocado afectaciones a la circulación vehicular en la zona, pero no hay autoridad que destrabe este conflicto. Mónica Mota con los detalles de la información.
6: Habitantes de San Juan Mazatlán, Mije, bloquearon este jueves la carretera transísmica para exigir que el gobierno de Oaxaca entregue la acreditación oficial a Esteban Santiago Aguilar como presidente municipal, luego de que una resolución judicial lo reconociera como ganador de la elección. Los inconformes señalaron que aunque la Sala Regional Jalapa del Tribunal Electoral del Poder Judicial de la Federación resolvió a favor de Santiago Aguilar tras varios meses de litigio, la Secretaría de Gobierno de Oaxaca aún no ha cumplido con el proceso de acreditación. De acuerdo con los manifestantes, las autoridades estatales habían prometido entregar el nombramiento primero el miércoles y posteriormente fijaron como plazo las 10 de la mañana de este jueves. Sin embargo, al no concretarse el compromiso, decidieron iniciar la movilización. El conflicto deriva de la elección municipal celebrada en noviembre de 2025. En un inicio, las autoridades electorales locales validaron el triunfo de Martina Caballero, pero después de una serie de impugnaciones, la Sala Regional Jalapa modificó el resultado y reconoció como alcalde electo a Esteban Santiago Aguilar. El bloqueo fue instalado ayer en el paraje conocido como Las Malvinas, entre Palomares y Matías Romero, interrumpiendo totalmente la circulación sobre la carretera transísmica en ambos sentidos. Para Despierta Oaxaca, Mónica Mota.
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2: Bueno, pues hay bloqueos en todos lados, manifestaciones, ha habido de todo. En todos los sectores, en el educativo, en el sector salud, en el de seguridad, en el de elecciones, absolutamente en todos. Y lo bueno que dicen que estamos bien, ahora imagínense si estuviéramos mal. Caramba. Las 6 de la mañana con 29 minutos. Déjeme decirle que también la agarró Pemex contra nosotros. Y Pemex hizo un boletín casi igualito al que hizo los servicios de salud, IMSS Bienestar a nivel nacional. Tomó una captura y también puso que era falsa la información. ¿De qué información estamos hablando? De pescadores y autoridades municipales de Salina Cruz que están precisamente acusando a Petróleos Mexicanos de negar la presunta contaminación por hidrocarburos en la zona de La Ventosa, pese a que aseguran las condiciones en campo muestran un panorama distinto. Así que vamos a escuchar este reporte. Le pedimos a nuestro corresponsal Roosevelt Rasgado que hiciera una investigación, que regresara a la zona y que nos enviara los videos y las fotografías de esto que dice que Pemex, que no existió, que no es real.
3: ¡Qué barbaridad!
2: Y donde las propias autoridades, los pescadores, los videos y las fotografías muestran lo contrario.
7: Buenos días, compañeros, Iván, Jesús, amigos del auditorio, excelente fin de semana. Pescadores de Bahía La Ventosa en Salina Cruz siguen evidenciando con imágenes los daños ambientales por derrames de hidrocarburos ahora en el mar abierto. Los pescadores y autoridades locales están desmintiendo el comunicado de Pemex que negaba afectaciones por derrames de hidrocarburos en esta bahía. Y es que Petróleos Mexicanos negó en un comunicado oficial que existiera un daño ambiental en Bahía La Ventosa, pero las autoridades y pescadores del lugar difundieron nuevos videos de las afectaciones por hidrocarburos registrados cerca de la zona de negocios y al mar abierto. Lo contradictorio, compañeros, es que Pemex contrató una compañía privada e inició ayer jueves con los trabajos de limpieza en el estero de la laguna de Bahía La Ventosa. Margarita González, agente municipal de Bahía La Ventosa, lamentó el actuar de las autoridades de Petróleos Mexicanos de intentar negar y cubrir un daño ambiental que a toda costa es evidente. Lo cierto es que el puerto de Salina Cruz atraviesa por una crisis ambiental por constantes derrames de hidrocarburos en ductos de Pemex en la zona urbana de la ciudad. Del 9 al 21 de junio ocurrieron 5 derrames de hidrocarburos por fugas en ductos que conectan la refinería Antonio Dovalí Jaime con la terminal marítima de Pemex. Todo el combustible escurrió en arroyos y desagües naturales que alcanzaron las playas y lagunas de la Bahía La Ventosa. La autoridad local también informó de una fuga en un emisor de ductos de Pemex mar adentro que podría también estar ocasionando que las manchas de combustible. La autoridad local también informó de una fuga en un emisor de ductos de Pemex mar adentro que podría estar ocasionando que las manchas de combustible abarquen una gran zona de la playa. Los pescadores tampoco descartan que el combustible provenga de los desechos de la refinería Antonio Dovalí Jaime, ubicado a pocos kilómetros de la zona de playa. La autoridad municipal de Salina Cruz informó que tienen contabilizados 62 derrames de hidrocarburos en ductos de Pemex desde el 2022 a la fecha. Para Despierta Oaxaca, de W Radio, Ruzbel Rasgado, desde el Istmo de Tehuantepec.
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2: Muchas gracias, Ruzbel Rasgado. Mire, cuando uno de nuestros corresponsales sale al aire, ya pasó por un filtro muy grande aquí dentro de Despierta Oaxaca, con el jefe de información y también con el productor, para que realmente salga al aire. Si Ruzbel nos dice que hay un derrame de hidrocarburos y la gente de producción le pide las fotografías y los videos de ese derrame, las tiene que enviar. Por lo tanto, sale al aire. Todos los corresponsales saben que la información que ellos dan tiene que ser real. Aquí no le mentimos a nadie. Aquí hablamos con la verdad. Y ese es el problema. Se enojaron los servicios de salud y IMSS-Bienestar. Ahora se enoja Pemex con nosotros porque dice que no es real. Bueno, pues entonces los pescadores tampoco son reales como los trabajadores del Hospital Civil, maestro.
3: Fíjate que estamos viendo un cinismo administrativo en Pemex y también en el sector salud. Cinismo administrativo. Lo que ahora exigimos es el pago de la reparación del daño y la indemnización para los pescadores. Que no se hagan tontas las autoridades, porque eso es a lo que le temen, al gran problema que ahora tienen para pagar la reparación de los daños, porque los pescadores no salen a trabajar. ¿Por qué? Porque las aguas están contaminadas.
2: Estaremos esperando la respuesta de las autoridades y también de los mismos involucrados, en este caso Pemex. Las 6:34, vamos a una pausa. En esta hora del chocolate regresamos con más, nosotros disfrutando de aquí un chocomío siempre frío a esta hora de la mañana, porque Chocolate Mayordomo sabe
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9: Las 6:39, 6:39, gracias por estarnos acompañando en este ya viernes. Se nos acaba el tiempo y tenemos muchísima información. Muchas gracias a la gente que se reporta, 951-306-6574. Hay mensajes del auditorio.
10: Nos envían un cartel donde nos presentan las exigencias de los trabajadores de la Universidad Tecnológica de los Valles Centrales. No solamente el personal sindicalizado, sino es un problema de toda la universidad. Eso es lo que está pasando en la Universidad de los Valles Centrales, que está perdiendo el prestigio que tanto ha costado construir. Bueno, pues no es un tema nada más del sindicato, es de todo el personal que exige transparencia, que exige justicia y una universidad que piense en su comunidad.
9: Bueno, tras marchar desde el centro gastronómico ubicado en la calle de García Vigil hacia el Zócalo de la ciudad de Oaxaca, trabajadores de esta universidad exigieron la instalación de mesas resolutivas para atender de fondo la problemática laboral que aseguran arrastran desde hace 3 años. Adelante, Alondra Olivera, con los detalles.
11: Luego de marchar del centro gastronómico ubicado en García Vigil al zócalo de la ciudad, trabajadores de la Universidad Tecnológica de los Valles Centrales de Oaxaca pidieron mesas resolutivas para una solución definitiva a la problemática laboral que vienen arrastrando desde hace 3 años. Al reactivar nuevamente sus protestas, los trabajadores iniciaron un paro laboral desde el lunes pasado y este miércoles extendieron su protesta a la sede del centro gastronómico. Señalaron que en las 21 mesas realizadas con autoridades educativas y estatales, los resultados han sido nulos debido a la negativa al diálogo por parte del rector Saúl del Toro.
12: 135 trabajadores, es toda la plantilla de la universidad. Estamos ubicados en San Pablo, Huixtepec. El día lunes iniciamos el paro de labores en la universidad, en San Pablo, Huixtepec, y el día de ayer ampliamos nuestra jornada de lucha, extendimos nuestra jornada de lucha al centro gastronómico que está ubicado aquí en García Vigil. Sin embargo, llevamos 4 días de haber iniciado el paro de labores y ninguna institución se acerca a dar solución a la problemática, y mucho menos el rector de la universidad, que siempre se ha negado al diálogo.
11: Son un total de 135 los trabajadores de la universidad los que están siendo afectados al ser trabajadores del Estado, pero sin el reconocimiento ni garantías laborales al no concretarse la traslación del apartado A al B constitucional. Los trabajadores manifestaron que en esta ocasión, y de no haber atención a la problemática que enfrentan, estarán intensificando sus movilizaciones y este viernes estarán protestando en la graduación de la Universidad Tecnológica de los Valles Centrales de Oaxaca. Para Despierta Oaxaca, Alondra Olivera.
9: Bueno, pues ya escuchó, hay problemas en todos lados, hasta en el sector educativo. Esta universidad que había llegado hasta las grandes ligas, bueno, pues se ha venido abajo y todo es un problema de la gente que ponen al frente precisamente de esta universidad.
10: Lamentablemente es lo que pasa cuando se improvisan los asuntos y cuando se designan a personalidades que no tienen el perfil, pero que además responden solamente a intereses de familia y al nepotismo, como tanto se ha mencionado y también como lo reclaman aquí mismos los trabajadores. Nos envían también una fotografía, dice, ahí están a los que les dicen mentirosos, y es justamente la movilización de los trabajadores del Hospital Civil que salieron a las calles para demostrar que efectivamente están sufriendo y de carencias allí de implementos de trabajo. Por otra parte, pues damos paso, fíjese usted, una sanción que impuso el Instituto Nacional de Antropología e Historia. Impuso una sanción económica de 31,382 pesos al DJ oaxaqueño Miroslav Yu por realizar y difundir videos promocionales grabados en las zonas arqueológicas de Monte Albán y Mitla, sin contar con la autorización correspondiente. De acuerdo con la resolución de la Dependencia Federal, el artista utilizó equipo especializado para producir material audiovisual con fines de promoción personal dentro del polígono protegido de ambos sitios arqueológicos, lo que constituye un uso no autorizado de bienes que forman parte del patrimonio nacional. Además del pago de los derechos correspondientes, el Instituto Nacional de Antropología e Historia ordenó el retiro inmediato de las imágenes utilizadas en los videos, los cuales fueron publicados en las plataformas Facebook, Instagram y TikTok. La institución advirtió que el uso de monumentos arqueológicos sin autorización y sin cubrir los derechos establecidos pueden constituir una afectación al patrimonio público, ya que se trata de bienes propiedad de la nación y se generan ingresos que legalmente corresponden al Estado. Asimismo, señaló que si el DJ incumple con las medidas impuestas, podría presentar una denuncia ante la Fiscalía General de la República y promover un procedimiento de ejecución para recuperar el adeudo conforme a la legislación fiscal vigente.
9: Muy bien.
10: Así pues está esta situación de este joven que no pidió permiso y pues subió o realizó un trabajo audiovisual.
9: Vámonos con la Fiscalía General del Estado de Oaxaca, que pidió a usuarios de redes sociales identificar distintos delitos a través de una sopa de letras, supuestamente como parte de una dinámica informativa para reforzar la prevención, que la cultura de la denuncia, pues pide precisamente a los usuarios de redes, pues jugar sopa de letras. No importa si no hay detenidos, no importa si hay feminicidas tras las rejas, no importa si los desaparecidos no aparecen. Vamos a escuchar los detalles. Adelante, Héctor Bautista Mairen.
13: ¿Qué tal? Muy buenos días. La Fiscalía General del Estado de Oaxaca publicó en su página oficial de Facebook un juego denominado Sopa de Letras, en el que invita a los usuarios de redes sociales a encontrar diversos delitos. Como si la inseguridad que se padece en el estado de Oaxaca fuera motivo de juego, la Fiscalía solicita que identifiquen ocultas entre letras aleatorias las palabras abuso sexual, trata, acoso, robo, homicidio, feminicidio, secuestro y extorsión. En vez de que esta institución, cuyo objetivo debería ser procurar justicia, busque a los responsables de cometer delitos y que encuentre a las personas desaparecidas, le pide a la sociedad que juegue a encontrar los nombres de los delitos. A 4 meses de su desaparición, la Fiscalía General del Estado de Oaxaca no ha logrado encontrar a Roxana López Martínez, quien fue vista por última vez el 20 de febrero de 2026 en San Martín Itunyoso. Tampoco ha logrado detener al probable responsable del homicidio cometido contra el presidente municipal de San Miguel Amatitlán, Joel Ángel Bravo Martínez, ocurrido el 13 de junio. La fiscalía tampoco ha presentado algún detenido por el homicidio del profesor Adalberto Nicolás Cervantes, subdirector de la Escuela Secundaria Técnica 36, ubicada en Tlaxiaco, que ya cumplió 3 años sin justicia. La Fiscalía General del Estado de Oaxaca no encuentra a los homicidas, feminicidas, secuestradores ni extorsionadores. Tampoco encuentra a las personas desaparecidas, pero le pide a la sociedad que juegue a encontrar los nombres de esos delitos en una sopa de letras. Para Despierta Oaxaca, desde la Mixteca, Héctor Bautista Mairen.
9: Pues no sé a quién se le haya ocurrido esta idea, maestro.
10: Pues mira, en sí el juego debe tener una base psicológica y el impacto visual, pero no es para la sociedad en general, debe ser especialmente para niños que están conociendo apenas de tercero, de cuarto grado. Pero eso de que lo publiquen y que lo den a conocer como un eje temático de gobierno, en este caso de la institución, de la fiscalía, pues yo creo que dista mucho de un objetivo realmente lograble, de que así se frene tantos y tantos problemas que tenemos en Oaxaca.
9: En fin, las 6:46, última pausa, regresamos con más para cerrar precisamente este espacio informativo en esta semana. Se nos fue bien rápida estas dos horas de información. 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

0: Las 6:51, 6:51. Esto es Despierta Oaxaca y estamos en vivo y en directo. Muy buenos días, amigos, gracias por informar. El día lunes ustedes dieron a conocer una noticia diciendo que la Fiscalía de Oaxaca pues estaba dentro de las peores evaluadas. Sin embargo, yo les comento que es independientemente de la Federación, que es estatal y que desde hace 3 años el personal sigue trabajando con el mismo sueldo, con el mismo personal. No hay tinta para imprimir, no hay hojas. Casi, casi, pues tiene que llevar uno. Y cuando nos las dan a cuentagotas. Las oficinas que rentan son edificios viejos donde la instalación de luz no sirve. El personal no puede conectar el horno de microondas porque cuando hay audiencias, la línea de luz se va, se corta. Nadie trabaja bajo condiciones raquíticas. Al nuevo personal les ofrecen 3,000 pesos quincenales. Ahora dígame usted, ¿cómo cree? 3,000 pesos quincenales, ¿cómo cree usted? Esto es una vergüenza, eso no alcanza. Por eso le pide a la gente, se queja porque simple y sencillamente las carpetas de investigación no avanzan. Si supieran que el personal es muy poco y que trabajan más de 12 horas diarias, dicen que no hay presupuesto para la fiscalía, pero pues simple y sencillamente no avanzamos. El poco personal tampoco hace milagros. A diario llega mucha gente que necesita inyectar presupuesto a esta fiscalía, que en vez de andar desperdiciando el dinero en canchas innecesarias, como lo hicieron en las orillas del río Atoyac, en vez de atender las verdaderas necesidades, como abrir vialidades, tapar baches, inyectar presupuesto a la fiscalía, en fin, para eficientar los servicios. Esta es una queja, me suena más a de una persona, ya sea trabajador o familiar directamente de un trabajador. Pero ¿qué le hemos dicho en este espacio durante los últimos 1.5 años y un poquito más? Que la Fiscalía, maestro, es también de las más raquíticas en cuanto al presupuesto a nivel nacional. Cuando se fue el anterior, cuando estaba en funciones, dijo, estamos haciendo un trabajo extraordinario. El día que renunció, dijo que era la peor fiscalía de México.
1: Se destapó la cloaca.
0: ¡Qué barbaridad! Entonces, seguimos pidiendo por los trabajadores que están al servicio del Estado, de donde sea, que por favor les incrementen el sueldo. Porque ¿cómo hay para
1: camionetas?
0: ¿Quién
1: va a trabajar en esas condiciones? Que no tiene máquinas, que no tiene computadoras, que no tiene papel, que no hay tinta. Nadie puede hacer un trabajo eficiente bajo esas condiciones. Es por eso que la sociedad se queja. Se queja, pero lamentablemente no hay nadie, ninguna institución que diga vamos a constatar y vamos a exigir. Hace falta una auditoría ciudadana, un organismo ciudadano que certifique y que dé fe plena de cómo están trabajando las instituciones y cómo también se les escamotea el recurso a los trabajadores.
0: La gente ya se dio cuenta, hay dinero para camionetas, para viajes, para lujos, para todo. Pero no hay dinero para los trabajadores. Están, básicamente, ¿cómo se dice,
1: maestro? En un sistema de esclavitud, eso de trabajar 12 horas. Imagínate que entre a trabajar un agente del Ministerio Público a las 8 de la mañana y salga a las 8 de la noche, cuando ya no hay camión, cuando ya pasó la hora de comida, no comió, tiene gastritis, está enojado, está molesto. Pues claro, ¿quién va a trabajar a gusto en esas condiciones de esclavitud?
0: Pues bueno, esperemos que se haga algo pues con los sueldos de las personas que están trabajando actualmente en la fiscalía. Vámonos rápidamente con información que nos tiene ya a esta hora de la mañana, como siempre, un oasis dentro del desierto. 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
0: Muchas gracias, Vero Carrasco, por la cartelera Cinemix. Hay mensajes de nuestro auditorio.
1: Escuches. Muy molestos nos están enviando mensajes. Qué lástima que las autoridades mejor se pongan a remodelar el mirador del Fortín en vez de invertir en el sector salud, principalmente en el hospital civil. Por favor, hagan algo por este hospital. No lo dejen morir, por favor. Por otra parte, buen día. En la fiscalía no resuelven nada. Yo acudí a ellos porque una mujer vino a las 11 de la noche a cobrar una deuda que no es mía. Yo solo fui aval y me dijeron que no podían hacer absolutamente nada hasta que yo fuera agredida o por amenazas. ¡Qué barbaridad! Buenos días, amigos. Miren, ¿cuántas carencias tienen nuestras instituciones? Ah, pero ¿qué tal? Los 800 millones de pesos que les dieron a los que no trabajan y dañan a nuestra entidad. Se refiere seguramente a los 800 millones que les dieron a la CENTE, pero ya aclaró aquí en este caso a la presidenta que es para las escuelas.
0: Muy bien, el caos vial solo cambió de lugar con el reordenamiento que envió a los taxis foráneos a Riberas de la Toyac. Ahora la carga vehicular se concentra en esta zona. Entre transporte pesado, taxis y automovilistas, el tránsito

0: pasar por esa zona para los piperos y los camiones pesados. Ahí está el reclamo de la gente.
1: Muy bien, vámonos con información nacional. Arely Paz, la voz oficial de Despierta Oaxaca.
2: Tras los sismos que sacudieron ayer Venezuela, la jefa de gobierno de la Ciudad de México, Clara Brugada, puso a disposición del gobierno de ese país toda la experiencia que tiene la capital en materia de sismos. Brugada aseguró que Venezuela no está sola y que la Ciudad de México va a ser solidaria, como lo ha pedido la presidenta Claudia Sheinbaum. Amnistía Internacional condenó el asesinato de la buscadora Patricia Negrete Tafoya, integrante del colectivo Una Promesa por Cumplir, ocurrido en Pénjamo, Guanajuato, y exigió a la Fiscalía Estatal una investigación inmediata, exhaustiva e independiente para precisamente dar con los responsables. La organización también demandó identificar y sancionar a las autoridades, a los autores materiales e intelectuales del crimen, garantizar la reparación integral del daño a la familia de Patricia y redoblar el esfuerzo para localizar con vida a Laura Angélica Negrete Tafoya. Y asimismo advirtió que este asesinato no es un hecho aislado. Hizo un llamado a las autoridades estatales y federales para implementar acciones urgentes y coordinadas que garanticen la protección a las mujeres buscadoras en México. 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
1: Muchas gracias, las 6:58. Bueno, pues ya en nuestras redes sociales puede encontrar en la autopista Coacnopalan, Oaxaca, que pues será cerrada totalmente a la circulación a partir de las 8 de la mañana. Si usted tenía contemplado pasar hacia Puebla, Tehuacán, Ciudad de México, este viernes se va a cerrar la circulación totalmente en ambos sentidos debido a los trabajos de emergencia que se están realizando en este kilómetro en la denominada falla geológica, donde las recientes lluvias provocaron un derrumbe de consideración que representa un riesgo para los que transitan. Continúa pues el cierre total en ambos sentidos con presencia de personas cerca del kilómetro 169+0 de la carretera también Coatzacoalcos-Salina Cruz. Otra queja más, pues ahí están los trabajos. Y bueno, nos vamos a quedar con muchísima información y con muchos comentarios, maestro, pero pues ya les presentamos hace un momento el video. Vamos a tratar de posteárselo a los servicios del IMSS Bienestar desde nuestras cuentas de redes sociales para que vean quiénes son las personas que dicen que no son reales y que esas carencias no son reales, pero que están ahí.
0: Faltaba que dijera que eran fantasmas.
1: O inteligencia artificial.
0: Inteligencia artificial.
1: Bueno, pues no somos mentirosos, no hay insumos. Es un video de los trabajadores del sector salud que rechazan el comunicado del IMSS y que nos postearon nuestras cuentas de redes sociales donde nos tachaban de dar información falsa. Aquí nada más le pregunto al auditorio, ¿quién es el falso? ¿Nosotros quedamos a conocer las necesidades de los trabajadores y de la sociedad? ¿O ellos, por decir a través de un comunicado de una red social, que es falso? ¿Quién es el mentiroso aquí, maestro?
0: Pues el falso más falso. Bueno, pues mire usted, hablando del tema mundialista, se han jugado ya 60 partidos, faltan solamente 12, y mañana sábado culminan y ya todos los partidos de la primera ronda, son 72 partidos en la final, y pues vamos a ver si realmente le toca a México. ¿Contra quién?
1: México, pues posiblemente dice que podría ser contra Ecuador. Contra, no sé, eso es lo que dijo Eduardo Núñez. Excelente fin de semana, no se preocupen, ya nos quedan menos años. Aguanta Oaxaca, ya viene el Pato Merlín, nos dicen, el famoso Pato Merlín. En otro mensaje del auditorio, ahí les va. Esto sucede en la calle de Hidalgo, esquina con Victoria. Avenida Hidalgo, esquina con Victoria. Bueno, eso ya lo publicamos en nuestras redes sociales. Hay un cráter ahí con la esquina de Húsares. Es un cráter, es una laguna.
0: Fíjate que
1: la que está ahí, para que pongan atención las autoridades.
0: Por otra parte, el personal de la fiscalía, cuando van a audiencias a Tadibet, van con sus propios recursos. Y al personal lo negrean mucho. Trabajan más de 12 horas diarias. Muchos salen a las 12, a la 1 de la madrugada. Y se regresan con sus propios recursos. Ojalá que algún día también cambien las cosas, porque la gente le exige. Pero no conoce las condiciones críticas y raquíticas con las que trabajan muchos, todos los trabajadores en la fiscalía.
1: ¿No les da vergüenza las fotografías ahí de la calle de Victoria, Hidalgo y Húsares? ¿De verdad? Si eso no espanta a las autoridades, entonces no sé qué hacen ahí. Si no pueden, mejor que renuncien. Las 7:01, nos vamos, nos despedimos.
0: Jesús Bamán les dice muy buenos días y hasta la próxima, próximo lunes.
1: Nos vemos en redes sociales y en la página web www.despiertaoaxaca.com. Su servidor Iván González, que Dios los bendiga.
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2: En este caso, para el aeropuerto, hágalo a través del Eje 1 Norte, ya sea para la Terminal 1 o bien para la Terminal 2. Lo hace a través de Churubusco, partiendo de la Calzada de la Viga y hasta Calzada de Tlalpan, también muy lenta la circulación. En este caso, Municipio Libre, Zapata, zona alternativas con dirección hacia la zona de Tlalpan, se desplaza por lo que era zona poniente, periférico, partiendo de Barranca del Muerto. Ya hasta la zona de San Jerónimo, lenta la circulación, un percance que ocurrió en lo que es la avenida Cuauhtémoc, esto a la altura de lo que es el eje 6 sur, la avenida Ángel Raza, ya lo atiende en servicio de emergencia, no hay lesionados, y otro más que hay en lo que es la zona de Río San Joaquín, a la salida de Marina Nacional, en dirección hacia la zona de Polanco. El reporte, Gaby.
3: Gracias, gracias, Víctor Sandoval. Es cierto, hoy, creo que hoy no hay clases, ¿no? Porque hoy es el día de consejo técnico, como decía Víctor Sandoval ahorita, y las clases oficialmente terminan, según yo, ya, ¿no? La próxima semana o algo así. A ver si me pela mi querido productor. Mi productor le encanta cuando le hago una pregunta darse la vuelta y voltear a platicar con Isaac Morán. Exacto. Yo sé que Isaac Morán es simpatiquísimo, nuestro jefe de información, pero nadie como yo, Mike Mendoza. Así que pélame. ¿Cuándo terminan las clases? El 15 de julio. ¿Y todavía la gente está haciendo algo? ¿Los chicos están haciendo algo en las escuelas o no? Pregunta. Y entiendo que hoy dice Juan que su hija no. Bueno, pues su hija dice que no. Y pues creo que son de los Bueno y Memo, pero no sé si no, ¿verdad? No, ya no están haciendo mucho. Digo, en eso tenía razón Mario Delgado. La pregunta siempre decíamos es si por qué no los ponen a hacer algo, ¿no? Si ya están ahí en la escuela, pero bueno, en fin. Así las cosas esta mañana de 26 de junio. Gracias a la gente que ya nos está escribiendo hoy desde muy temprano. Por aquí hay varias personas que me dicen, además es mi cumpleaños, lo cual, bueno, pues implica entonces un viernes doble. Es una delicia cumplir años en viernes, por supuesto. Así que gracias a la gente que nos está echando también por acá un WhatsAppazo. También dice por acá Romo, buenísima rola para comenzar este viernes de Prep Ride. Sí, mañana es el desfile, ¿no? Aquí en la Ciudad de México es mañana. No sé en otras ciudades del país si lo hagan también el mismo día, pero mañana es el desfile, el Pride Parade. Y bueno, pues siempre se pone como muy luminoso. Tiene ahora que convivir con las pantallas y con el Fan Fest y demás asuntos. Pero bueno, seguramente se va a poner divertido como suele suceder con el desfile. El día de mañana es la Marcha del Orgullo LGBTTTIQA P más, la número 48 de la Ciudad de México, este sábado 27 de junio. La concentración principal comenzará a partir de las 10 de la mañana en el Ángel de la Independencia, desde donde los contingentes avanzarán sobre Paseo de la Reforma hasta llegar a la plancha del Zócalo. Según tengo entendido, no van a llegar hasta la plancha del Zócalo porque está el Fan Fest y está toda la instalación ahí, pero bueno, pues por ahí estarán conviviendo y demás. Que sea un bonito, que sea un divertido día mañana de la diversidad que tanto celebramos y que tanto nos gusta, y que bueno, pues eso, que sea un sábado de muchísimos, muchísimos colores, por supuesto. En fin, nos queda obviamente un gran programa por delante. Tenemos varias voces, ya lo saben. Los viernes tenemos a nuestros especialistas. Está, por supuesto, Enrique Quintana. Está también Javier Tejado. Hoy vamos a platicar con Geo González, de nuestra árbitra, que el día de ayer pues tuvo un desempeño, hasta donde yo he alcanzado a leer y ver, un buen desempeño. Incluso los más críticos han dicho que lo hizo bien Katia Itzel García. Se convirtió en la primera árbitra central mexicana y latinoamericana en silbar un partido de Copa del Mundo ayer en la victoria de los Países Bajos 3-1 sobre Túnez. Yo no vi el partido, entonces no tengo la más remota idea si lo hizo bien o no, pero estaba yo revisando hoy en la mañana y parece ser que lo hizo bien Katia Itzel, lo cual además está padrísimo. Hoy lo vamos a platicar con Geo González. Y sí, ¿se acuerdan que el día de ayer les dijimos: oigan, ahí viene la prórroga para el registro de los teléfonos celulares? No es que nos haya sorprendido, pero lo que sí me sorprendió un poquito fue el tipo de prórroga. Bueno, hoy voy a volver a platicar con Norma Solano Rodríguez, comisionada presidenta de la Comisión Reguladora de Telecomunicaciones, para que nos aclare todo lo que se pueda aclarar. Es decir, ¿quiénes tienen que registrar? ¿Los de prepago, los de pospago, los de que si lo tengo a nombre individual o a nombre de una empresa, que si son a los 15 días, al mes, al final del año? En fin, hoy vamos a tratar de responder todas las preguntas, así que váyanoslas echando, por supuesto, a través del WhatsAppazo 55 25 690 941, o también, por supuesto, a través de nuestras redes sociales. Y sí, hoy vamos a tener también a la alcaldesa de Uruapan, a Grecia Quirós, que acudió por acá a la Suprema Corte de Justicia. Vamos a ver qué fue lo que le sucedió. Y muchas, muchas voces más en esta mañana. Nos vamos a ir a Venezuela. Las cosas están realmente muy complicadas en Venezuela después de estos sismos brutales de hace un par de días, de antier. Realmente las imágenes son durísimas de lo que pasó y está pasando allá en Venezuela. Hasta este momento, según las cifras oficiales, son ya 589 las personas fallecidas, casi 3,000 personas heridas. Pero insisto, estos números van subiendo y van subiendo cada minuto, pues en la medida en la que van tratando de encontrar a las personas. Los edificios se vinieron abajo de una manera, bueno, lo habíamos visto nosotros aquí también ya hace algún tiempo, cuando se caen así los edificios. Y lo que sucede es que pues no hay demasiada experiencia en Venezuela para atender una crisis de esta naturaleza. No suele ser un país que sea tan sísmico, aunque se preveía que podía en algún momento. Había mucha acumulación de energía, según hemos estado entendiendo, de cómo se han ido moviendo, digamos, ahora sí que el subsuelo, y se preveía que en algún momento dado podía llegar a haber algún sismo, pero bueno, no tienen la experiencia que sí tenemos, por ejemplo, nosotros aquí en México. Y hoy están de verdad pasándola muy mal allá en Venezuela. Nos vamos a ir al ratito también para allá para ver qué es lo que está sucediendo y sobre todo también cómo lo están viviendo y qué podemos hacer también para ayudarlos. Así que bueno, tenemos un programa muy amplio esta mañana, con información, con música, por supuesto. Y sí, hoy que es viernes, así, señoras y señores, suena la noticia.
4: Para iniciar esta ceremonia oficial de bienvenida, se interpretarán los himnos nacionales de los Estados Unidos Mexicanos y del Reino de España.

0: es inmoral absolutamente. Insun se debe dar la cara, debe explicar por qué no se presenta. Tiene fuero, le pagan, está protegido por el gobierno, igual que Rocha Moya.
1: Claro que sí tiene dedicatoria, ellos dicen que no, ellos dicen que como candidatos independientes pues debemos de ser independientes, y la realidad es que yo creo que como legisladores lo que les debería de preocupar es realmente que los candidatos independientes pudieran tener un piso parejo como otros candidatos, empezando una, los candidatos independientes tienen que salir a pedir el permiso de los ciudadanos.
2: Consejera Blanca Cruz.
3: Cosas.
4: Bueno, son las 7 de la mañana con 13 minutos y los sonidos de la noticia tienen que ver con mucho de lo que ya les había yo comentado y de lo que estaremos hablando también aquí en estas próximas 3 horas. El día de ayer y hoy está destacado como una nota de primera plana en prácticamente todos los periódicos de circulación nacional, con alguna fotografía. Algunos le dan incluso una amplísima fotografía, como es el caso del diario Milenio, pero está destacado en todas que es esta visita real, como le ponen algunos aquí en sus fotografías de primera plana. México y España sellan reconciliación. México y España retomaron su relación bilateral pública, porque hay que decir que nunca se rompió la relación entre México y España. Las cosas seguían caminando en lo comercial, en todo seguía caminando, pero digamos, la relación pública se retoma el día de ayer mediante una reunión de 1 hora y 20 minutos entre la presidenta Claudia Sheinbaum y el rey Felipe VI en Palacio Nacional, tras casi 8 años, 7 y pico, de la última visita del monarca a nuestro país. Mediante su cuenta oficial de X, la jefa del Ejecutivo informó que acordó con el monarca español fortalecer la relación bilateral en beneficio de ambas naciones, y señaló que se conversó sobre la importancia de los pueblos originarios y de los vínculos entre México y España, y por eso escuchábamos el momento precisamente de los himnos tanto de México como de España. En fin, se los he dicho en varias ocasiones, a mí me parece muy bueno. No tenía ningún sentido este distanciamiento entre México y España. Entiendo perfectamente bien también cuando se pone sobre la mesa que se reconozca lo que se hizo en otros momentos con los pueblos originarios. Eso se ha hecho en muchísimos lugares y de eso se ha hablado en muchísimos lugares, pero de eso a congelar la relación es absolutamente ridículo. Me parece muy bien que se haya dado este encuentro el día de ayer y que el rey Felipe VI haya ido a Palacio Nacional a tener una reunión con la presidenta de México, que al final lo acompañó pues allá a la calle, prácticamente a que él se subiera a su coche. Recordemos que el rey está aquí porque hoy hay lo que se prevé un partidazo, ¿eh? Uruguay contra España a las 6 de la tarde, pinta para ser un partidazo. Ese, por cierto, se va a transmitir a través de W Radio y W Deportes, por supuesto, también, pero Uruguay-España, ahí va a estar el rey Felipe. Esto va a ser en Guadalajara, hoy a la misma hora está también el Cabo Verde contra Arabia Saudita, y los otros partidos el día de hoy, Noruega contra Francia a la 1 de la tarde, ese va por W Deportes, Senegal contra Irak, también a la 1 de la tarde, y a las 9 de la noche Nueva Zelanda contra Bélgica y también Egipto contra Irán, y ese va también por W Deportes. Así que bueno, pero de estos, por lo menos el Uruguay-España pinta para ser un muy buen partido hoy a las 6 de la tarde. Así que con ese sonido arrancamos, que les digo, es además la nota destacada en las primeras planas. Después escuchamos a la senadora del PRI, a Carolina Villano, quien consideró que el senador morenista Enrique Insunza debe dar la cara y explicar por qué no se había presentado al Senado. En unos minutitos más, nuestra compañera Verónica Méndez nos va a contar qué sigue sucediendo sucediendo con el senador Enrique Insunza, el senador por Morena, ya lo saben, uno de los señalados desde Estados Unidos de formar parte de esta red criminal político electoral allá en Sinaloa, y que bueno, pues lleva un rato sin ir a trabajar, pero sí cobrando su salario. Al ratito nos va a decir Verónica Méndez qué sucedió. Y el tercer sonido, la presidenta municipal de Uruapan, Michoacán, Grecia Quirós, se reunió con el ministro presidente Hugo Aguilar y presentó en la Suprema Corte de Justicia de la Nación un escrito en contra de la reforma electoral en Michoacán por considerar que afecta a las candidaturas independientes. Vamos a hablar con ella y con su movimiento por ahí de las 8:30 de la mañana, porque ya saben que no les permiten, por ejemplo, usar el sombrero como un distintivo, tampoco reunirse e ir como en grupo, sino tendrían que funcionar de manera individual. En fin, unas cosas muy extrañas que hicieron por allá en Michoacán con tal de frenar a estas candidaturas independientes. Bueno, pues esto también está sucediendo en nuestro país. Y sí, el Consejo General del Instituto Nacional Electoral aprobó este jueves por unanimidad la creación de los partidos políticos Somos México y Construyendo Sociedades de Paz. Otros no quedaron. Quien está en la línea es nuestro explicador político Ernesto Núñez, que estuviste siguiendo el día de ayer. Para Ernesto, más que el fútbol, a él lo que lo emociona es las sesiones del Instituto Nacional Electoral. Querido Ernesto, ¿cómo estás? Buenos días.
5: Hola, Gaby, ¿cómo estás? Ahora sí me hiciste reír.
4: Yo te veo de con tus palomitas así de, mira, ya dijeron, ya votaron, ya pusieron, ¿no?
5: Exacto. Oye, ahorita le decía a Isaac que estoy feliz porque nomás me faltan tres estampas del Panini. Ajá. Pero no tan feliz como cuando vi el dictamen de la Comisión de Prerrogativas y Partidos Políticos.
4: Eso te les estoy diciendo. Cada quien, o sea, cada quien se emociona con lo que
5: cada
4: puede.
5: Obsesiones.
4: A ver, ¿qué pasó ayer, querido Ernesto? Cuéntanos.
5: Pues mira, fue una sesión muy reveladora en muchos sentidos. Primero, pues no, ya no les quedó de otra, la verdad, más que dejar pasar a estos dos partidos. Porque pues sí, mira, yo sí vi que hubo varios intentos por frenarlos, ¿no? Uh-huh. El partido este, el PAS, uh-huh, que ahora se va a llamar Partido PAS, en realidad es la tercera versión del PES, uh-huh, del Partido Encuentro Social, uh-huh, que participó en 2015 y 2018, que se alió a Morena a partir de la alianza para postular a Cuauhtémoc Blanco en Morelos, ¿te acordarás?
4: Claro. Sí, claro.
5: Uh-huh. El Partido de Evangélicos de Hugo Eric Flores. Ese partido, a pesar de que estaba en la coalición que llevó a Andrés Manuel a la presidencia, perdió el registro en 2018.
4: Yeah.
5: En 2020 lo recupera y participa en 2021. Ahora como Partido Encuentro Solidario, uh-huh, pero en 2021 tampoco alcanza el 3% y se va. Y ahora es un partido que se declara afín a la Cuarta Transformación. De hecho, le querían poner las siglas de Claudia Sheinbaum Pardo, Construyendo Sociedades de Paz, pero la presidenta se fue al tribunal y les dijo, oigan, pero esas son mis iniciales,
4: sí,
5: y le prohibieron usarlas. Entonces ya no serán CSP, serán Paz.
4: Okay.
5: Y luego el otro efectivamente es Somos, que es el Somos México, uh-huh, que es el partido que tú has hablado aquí muchas veces con Emilio Álvarez y Casa, con Guadalupe Acosta Naranjo. Uh-huh. Ellos son, pues mira, políticos sobre todo vinculados al extinto PRD, uh-huh, algunos del PAN también, como Gustavo Madero, la ex candidata a la presidencia Cecilia Soto, uh-huh, y una playa de exfuncionarios electorales, ¿no? Uh-huh. Está desde Edmundo Jacobo hasta varios de los que fueron miembros de la Junta General Ejecutiva con Lorenzo Córdoba, en okay, ese INE de Lorenzo Córdoba. Uh-huh. Y están ahí y formaron ese partido Somos, al que se les autoriza el registro, pero les ordenan cambiar de nombre. Uh-huh. Se aventaron un argumento en el INE, Gaby, muy, muy raro, diciendo que Somos México genera una identidad como si se quisieran apropiar
4: del país,
5: de todo el país. Uh-huh. Una cosa rarísima.
4: Qué raro. Uh-huh.
5: Qué raro, pero bueno, el chiste era frenarles el Somos MX, les obligan a quitar el MX del emblema y a cambiar de color, que porque hay un partido en Tlaxcala que se llama Fuerza por México, que tiene un color rosita. Entonces, pues el partido de la marea rosa, que es como conocemos en los medios a Somos también, porque deriva de aquel movimiento de la marea rosa, que recordarás, de claro, el INE no se toca, uh-huh, pues ellos se van a ir al tribunal seguramente a pelear sus elementos identitarios, ¿no? Que son pues fundamentales, son con los que trabajaron un año para obtener el registro. Uh-huh. Ya veremos qué decide el tribunal. Pero fíjate, hoy veía yo la prensa en la mañana, me llama la atención que se habla más de los que no pasaron que de los que sí pasaron.
4: Sí.
5: Entonces, bueno, estos son los que sí pasaron, Paz y Somos, que estarán en la boleta electoral en 2027, que comenzarán a recibir prerrogativas desde este año, una parte mínima proporcional de lo que se reparte este año. Y fíjate que aquí vale la pena aclarar una cosa, Gaby, porque no sé si a ti te lo dicen, pero a mí sí me dicen mucho. Nuevos partidos, más dinero y no sé qué. En realidad no, Gaby. Estos partidos participarán de una bolsa que se crea y que se reparte entre el número de partidos que haya. Entonces, para aquel ciudadano que esté preocupado de que con más partidos ahora hay más bocas que alimentar y más dinero, no. Las prerrogativas siempre van a ser las mismas, porque se calculan con una fórmula constitucional. Entonces, que haya más partidos incluso es mejor, porque se reparte el dinero que de por sí hay entre más opciones políticas. ¿Me explico?
4: Sí, claro. Sí, claro. Entonces, eso es importante decirlo, claro.
5: Sí, no se crea el auditorio que ahora vamos a tener que mantener a más partidos. No, la bolsa, que este año, por cierto, fue de 7,000 millones de pesos, o sea, es una bolsota. Bueno, ahora se reparte entre solo 6 partidos, ahora se repartirá entre 8 en 2027, y eso es interesante, Gaby. Ahora, los que no pasaron.
4: ¿Cuáles son?
5: Había un partido, pues más bien de ultraderecha,
4: ajá,
5: que se llama México Tiene Vida, que sí funciona y existe en Monterrey.
4: Así es.
5: Como un partido local. Si uno lee sus documentos básicos, pues ya sabes, ¿no? La familia, eso sí son familia, patria y libertad, pero a morir, ¿no? O sea, el PAN se queda, empalidece frente a las posturas muy conservadoras de este partido, que tiene cierta, digamos, raíces en Nuevo León, ¿no? Ese es uno. Y el otro, que es el más interesante, que le hayan negado el registro, es Que Siga la Democracia. Esta organización, Gaby, hablamos mucho de ella en 2021, porque fue la que se puso a juntar las firmas para la revocación de mandato de Andrés Manuel. Claro. ¿Te acuerdas que aquí platicamos que llegaban en camiones con 3 millones de firmas y ahora otras dos? Entregaron en total 7 millones de firmas en aquel momento. Y es un partido, es una cosa que fundó Gabriela Jiménez, vicecoordinadora de Morena en la Cámara de Diputados, y que hoy dirige su ex esposo Edgar Garza Ancira, un empresario. Entonces, es un partido que se fundó desde Morena, que es un satélite de Morena, y que sí me llama la atención que haya venido una línea, digamos, del oficialismo, de decir, ese no pasa tampoco. Es interesante porque se hablaba de que ese partido podría ser la plataforma de algún político de Morena que no pudiera ser candidato en 2030, o sea, era una vía de escape, por ejemplo, para un Ricardo Monreal. Que, por cierto, Gabriela Jiménez es muy cercana a él. Entonces, a la mera hora no pasó. Y mira, nada más te digo una última cosa. Es muy interesante. Ayer vimos al Consejo General del INE dividirse nuevamente. En primer lugar, porque llegó un documento de la UIF, de la Unidad de Inteligencia Financiera, que al parecer solo conocía el grupo de la presidenta Guadalupe Tadei. Entonces, ayer en el Consejo, las consejeras, pues sí reclamaron, algunas consejeras y consejeros como Carla Humphrey, dijeron, oigan, este documento lo conocen ustedes, pero no lo circularon con los demás. Y cuando uno ve cómo se alinearon los votos, Gaby, ayer vimos por fin el alineamiento de un bloque con los nuevos consejeros fueron electos ahora en abril. Entonces, tú tienes ahora un bloque, porque además la propuesta de no darles el registro provino de una de esas nuevas consejeras que se llama Frida Gómez, que es muy cercana a Guadalupe Tadei. Ella propone que no se les den el registro a Que Siga la Democracia y a México Tiene Vida por varias irregularidades, entre otras de financiamiento derivadas de ese documento de la UIF, en donde se supone, porque no se dio a conocer, donde se supone que habría señalamientos de la UIF de dinero de las empresas de Garza Ancira financiando el partido. Esa es una. Y a México Tiene Vida se lo quitan porque descubrieron que en 58 de esas asambleas habían participado ministros de culto, lo cual está prohibido. Entonces, bueno, el nuevo bloque, digamos, son los tres nuevos, Frida Gómez, Blanca Cruz y Andrés Chávez, Arturo Chávez, perdón. Ellos votan junto con Guadalupe Tadei, Jorge Montaño y Norma Irene de la Cruz. Esos 6 votos son los que le niegan los registros a estos dos, Curiosamente, el otro bloque vota a favor de que se les otorgara el registro a los cuatro. Y bueno, pues fue interesante esta reconfiguración de fuerzas también dentro del INE. Y digamos que ahora sí vimos en acción, en una decisión muy relevante, a los nuevos consejeros electos apenas en marzo, ya sabemos, con toda la, con todos los votos de Morena, ¿no?
4: Pues muy interesante, la verdad, esto que nos dices. Nos escribe por acá Daniel Quesada y dice: creo que tu invitado podría replantearse el argumento de que es mejor tener más partidos porque la misma bolsa se reparte entre todos. No, no dijo eso nuestro querido explicador político, nuestro querido Ernesto Núñez, Daniel Quesada. Lo que dijo no es que es mejor tener más partidos, porque no estamos diciendo aquí, ni Ernesto ni yo, si es bueno o malo tener más partidos. Lo que estamos diciendo es que no hay recursos adicionales para esos nuevos partidos, sino la misma bolsa se reparte entre los partidos que son. Ahora ya dependerá de los ciudadanos si van a ir a votar o no por algún partido, el que sea, si le van a dejar el registro, le van a mantener el registro a los partidos o no. Pues esa también es una chamba ciudadana que nos toca hacer y decir, bueno, vamos a ir a votar o no vamos a votar por unos y ahí. Pero no estamos diciendo aquí que viva que haya más partidos. Sabemos que muchísima gente lo que ya quiere son menos partidos y sobre todo hay un hartazgo con la partidocracia, pero bueno, es importante el dato que diste, que no hay un dinero adicional, sino es la misma bolsa la que ahora se va a repartir entre los partidos que son. Pues interesante también esto. Así de los es. Bloques, Ernesto, la verdad es que bueno, pues ahora sí que ahí se suman los tres consejeros, las consejeras nuevas, y así queda dos nuevos partidos, dos que quedan fuera, y ahí están las razones explicadas. Te mando un abrazote, querido Ernesto, gracias.
5: Un abrazo, Gaby, nada más decir que seguramente habrá impugnaciones ante el tribunal, y se tiene que resolver rápido porque la ley dice que el 1 de julio tendrían que estar ya en funcionamiento estos partidos. Entonces, en los próximos días seguramente tendrían que resolverse en el Tribunal Electoral, pero yo creo que se va a quedar así. Estos dos que sí entran y los dos que no pasaron, digamos.
4: Bueno, gracias, Ernesto. Bonito fin de semana.
5: Un abrazote, Gaby, que estés muy bien.
4: Abrazote, Ernesto Núñez. Esta que es también, insisto, la nota destacada. Hay dos nuevos partidos políticos. Somos México y Construyendo Sociedades de Paz o Paz. Ambas fuerzas van a participar en las elecciones federales de 2027. Y ya escucharon, los que quedaron fuera son Que Siga la Democracia. México Tiene Vida. Perdieron su registro el día de ayer en esta votación en el Instituto Nacional Electoral. Queremos más partidos, queremos menos partidos. Pues esa es otra historia. Esa es otra historia. Podemos decir, no queremos más partidos, estamos hartos de los partidos políticos, es demasiado dinero para ellos. Bueno, pues entonces hagamos algo. Ya lo dije yo ayer. Así como podemos salir a festejar porque México ganó el partido, no sé qué, pues lo mismo, seamos ciudadanos de tiempo completo. No queremos más partidos, pues no queremos más partidos, no votemos por los partidos, o sí votemos por los partidos. Pero lo cierto es que se siguieron los procedimientos que existen, se hicieron las asambleas, se tuvieron sus registros y lograron estas dos organizaciones convertirse en partido político. Pues ya veremos si tienen algo que ofrecer y si a la ciudadanía le parece atractivo. Si no le parece atractivo, pues entonces no se votará por ello. Así de fácil, pero este sin lugar a dudas, pues es uno de los temas que está ahí en la mesa. Así que así las cosas esta mañana. Me voy rapidísimo contigo, Verónica Méndez. ¿Qué pasó el día de ayer? El senador Insunza. Ahora sí que parece este un culebrón de no sé cuántos capítulos. Adelante, mi Vero, buen día.
6: Buenos días, querida Gaby. Bien peinado, bien afeitado, con camisa blanca y saco azul, impartiendo cátedra en materia de procuración de justicia. Así es como reapareció ayer el senador de Morena, Enrique Insunza, acusado desde Estados Unidos por ser cómplice de narcotraficantes. Gaby, el senador, desde un despacho impecable, con múltiples colecciones bibliográficas, prendió su cámara, pasó lista en esta sesión en línea de la Comisión de Justicia del Senado, que encabeza Javier Corral. Enrique Insunza se sumó a la discusión para expedir la Ley General de Justicia Cívica Itinerante y reformar el Código Nacional de Procedimientos Penales. Nada más ese tema, fíjate, Gaby, nada más. Y bueno, pues aprovechó para referirse a la defensa de los grupos vulnerables y la resolución de controversias. Vamos a escuchar.
7: Sin embargo, me parece que nos ha quedado un poco vacía Preferente de audiencia de conciliación. Eso es congruente con la evolución de la justicia en México. Preferentemente había que privilegiar una salida convenida a través de los mecanismos alternativos de de controversias. Sin embargo, me parece que nos ha quedado un poco vacía la parte de la audiencia que tiene que ver ya con la con el centro del conflicto, es la audiencia de resolución.
6: Muy desenvuelto, Gaby, muy desenvuelto, muy empeñoso en dando cátedra de Procuración de Justicia, y en esta reunión de la comisión que se realizó en línea y también presencial. De las que estuvieron presentes fue la senadora de Movimiento Ciudadano, Alejandra Barrales, que dijo, pues esto es un mensaje de impunidad, el hecho de que no venga, no se presente a dar la cara Enrique Insunza. Vamos a escuchar a Alejandra Barrales.
8: Lastimoso el mensaje porque habla de impunidad. No importa que tengas un requerimiento, no importa que tengas un señalamiento. Bueno, no hablamos solamente de que se le esté haciendo una acusación, estamos hablando de que un gobierno afirma y solicita que atienda sus requerimientos porque señala que hay razones para ello, ¿no? Entonces, no. Si esto es así, pues no es una buena señal el que se ampare en esta figura del fuero.
6: La priista Carolina Villano también insistió en que tiene que presentarse al Senado de la República y cumplir con sus deberes legislativos. Gaby, Enrique Insunza reapareció luego de 57 días de estar alejado de los trabajos presenciales desde el Senado de la República, Gaby.
4: Bueno, y apareció, como ya nos lo dijiste, ahora sí que resguardadito, quién sabe dónde, con su biblioteca de fondo y a distancia. Gracias, Verónica Méndez, ya lo saben, Vero Méndez, que cubre el Senado de la República, pero además es una comisión permanente. Pues ahí está Insunza, ahí están todos. Por cierto, ¿alguien sabe dónde está el exgobernador o gobernador con licencia Rocha Moya? ¿No? ¿No? ¿Nadie lo ha visto pasar por ahí? Sí, yo creo que sí. Pues sí, ¿quién sabe? Pues no está. Bueno, pues así las cosas esta mañana. Bueno, ya tienen la información, ya lo escucharon, los nuevos partidos, la relación México-España, se extiende el plazo para registrar las líneas celulares y también estaremos hablando, por supuesto, de lo que está sucediendo con el Mundial. Hoy, como ya les decía, tendremos por ahí a nuestra querida Geo González. Ya me dijeron hoy que no solamente el partido Uruguay-España pinta bien, sino también Noruega-Francia, sí, también Noruega-Francia puede ser también un partido. Y rápidamente, hablando de fútbol, tengo en mis manos lo que se publica hoy en el Diario Oficial de la Federación, hace apenas un ratito. Dice: con el objeto de contribuir a la movilidad urbana y la seguridad vial, se conmina al sector privado y social con centros de trabajo ubicados en la Ciudad de México para que el 30 de junio en todas las actividades administrativas no esenciales otorguen las facilidades necesarias a fin de que se implementen esquemas de teletrabajo, trabajo a distancia o modalidades flexibles, y también se suspenden las actividades escolares en las escuelas públicas y privadas de educación preescolar, primaria, secundaria, normal y demás instituciones para la formación de maestras y maestros de educación básica del Sistema Educativo Nacional, así como las instituciones de educación media, superior y superior dependientes de la SEP ubicadas en la Ciudad de México el próximo 30 de junio. No hay clases, chamacos y chamacas. Así que, bueno, pues sí, ahí está. Ahí está, porque juega México. Todavía no sabemos contra quién, ¿verdad? Todavía no sabemos contra quién, pero juega México ese día. Así que, bueno, pues así las cosas. Vámonos al corte, súbanle.

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0: Muy buenos días. ¿Cómo encuentra? Encontrará afectada la circulación de Paseo de la Reforma. Esto en inmediaciones de la Glorieta del Ángel de la Independencia por logística. Puede utilizar como alternativa vial Avenida Chapultepec o bien el circuito interior. Circulación al constante lleva municipio libre para quien deja atrás Calzada de Tlalpan y se dirige a la Avenida Cuauhtémoc. Condiciones similares presenta Calzada México-Tacuba desde Avenida de los Maestros y hasta Marina Nacional. Por otra parte, el avance es constante sobre Avenida Revolución desde el viaducto hacia la estación del Metro San Antonio. Tránsito abundante presenta Avenida Insurgentes proveniente de la Avenida Extremadura y con dirección a Río Mixcoac. Hasta aquí mi reporte del Centro de Orientación Vial de la Secretaría de Seguridad Ciudadana.
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2: La infraestructura afectada o perdida corresponde a 250 edificios y principalmente estos edificios dañados o deteriorados. Ha ocurrido esa situación principalmente en el estado de La Guaira y especialmente en la zona de Caraballeda y en la zona de Playa Grande.
3: Hemos solicitado ayuda internacional, ya está por aterrizar los primeros rescatistas.
4: Este despliegue que se está haciendo en el estado de La Guaira es uno de los esfuerzos más grandes que se ha podido hacer en el poco tiempo luego del accidente, bueno, que ha ocurrido aquí con el tema de estos eventos sísmicos que son inéditos.
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5: 7:41 está comenzando en estos momentos la conferencia matutina de la presidenta y ya lo saben, si hubiese algo que destacar aquí se los comentamos. Escuchábamos en este separador al presidente de la Asamblea Nacional Venezolana, Jorge Rodríguez, también a la presidenta interina de Venezuela, Adelcy Rodríguez, al ministro de Interior, Justicia y Paz, a Diosdado Cabello, pues porque aquí les hemos dado cuenta de estos sismos brutales que ocurrieron allá en Venezuela y por lo menos la cifra que tenemos nosotros actualizada hasta hace un rato es de 589 personas fallecidas, 3,000 personas heridas aproximadamente, pero bueno, pues en una situación en donde lo que vemos son edificios colapsados y en verdad una parte de Caracas y de zonas aledañas realmente muy, muy, muy dañadas. Y nos vamos hasta Caracas y saludo en la línea Patricia Rodríguez, periodista en Venezuela, directora fundadora de Reporte Ya, Red de Periodismo Ciudadano y capacitación en uso efectivo de redes sociales. Patricia, ¿cómo estás? Muy buenos días y antes que nada, ¿cómo estás tú y cómo están los tuyos, Patricia?
6: Un momento. Bien, bien. Afortunadamente, en medio de toda esta tragedia que está atravesando el país, yo estoy bien. Yo vivo en Caracas, la capital de Venezuela, y estoy, mi residencia está ubicada en la zona sísmica, en una de las dos zonas sísmicas más golpeadas de la capital. Es aquí donde yo resido, donde hacen vida las familias de los embajadores, están las residencias de los embajadores, están los edificios de estas empresas que han sobrevivido no a esta tragedia, sino a la tragedia política de este país, se encuentran aquí también. Y aquí también está lo que ha sido el ícono hasta hoy de el terremoto, que se ha concentrado todo en las residencias Petunia. Uh-huh. Son tres edificios, uno sobrevivió, pero obviamente habrá que impulsionarlo, ¿no? Uh-huh. Y dos de estas torres, cada una de 14 pisos, cayó a nivel, se desplomó al nivel del piso, ¿no? Y la mayoría de más o menos el 30% de los edificios de aquí, que son muy viejos y que también en el 67 fue una zona muy impactada por el terremoto, están afectados, desalojados, y esta gente fue evacuada, una parte de ella, los otros han ido a casa de sus amigos, se han viajado al interior del país, hacia el Parque del Este, que es un parque para caminatas, que queda cerca del municipio, y allí están las carpas, ¿no? Por los momentos, amiga, la situación es como toda la situación de sorpresas, como todas las situaciones de duelos y de golpes, ¿no?, inesperados de la vida. Es confusa, estoy segura que con la solidaridad internacional, por cierto, los primeros que llegaron a este país fueron los mexicanos.
5: Sí.
6: Muchísimas gracias, México. Sí. Y se concentraron las primeras horas, porque apenas no hemos llegado todavía al tercer día, cumplido el tercer día, se cumplirían hoy a las 6 de la tarde. Y gracias a ellos se encontraron y se pudo organizar el rescate de algunas víctimas de estos dos edificios que se han convertido, como te decía anteriormente, en una identidad de la tragedia, ¿no?
5: Claro. Sí, fíjate que justo mientras estás hablando, que comenzó la conferencia, que a todas las mañanas la presidenta de México acaba de informar que son 250 militares, 18 perros, dos representantes de la Cancillería, que son los que comandan la misión mexicana en Venezuela. Enviamos insumos médicos, herramienta, equipo para el rescate de personas, y hoy la presidenta a las 10 de la mañana va a sostener una llamada telefónica con la presidenta interina de Venezuela para conocer qué otros apoyos puede enviar México, que pues como tú bien sabes, Patricia, tenemos una larga experiencia de los sismos y del trabajo de rescate, sobre todo, y por eso pues importante esto también, la cooperación internacional, porque también me imagino que lo que sucede es que la información debe estar fluyendo pues de manera, también imagino, hasta un poco errática, Patricia, por allá.
6: Por supuesto, sí. Y eso quería hablar, de eso quería precisar, ¿no? Primero, indudablemente para nosotros es de una gran importancia y nos aporta una inmensa seguridad que los mexicanos hagan presencia en este país. Por como bien tú has dicho, la experiencia y la conciencia ciudadana que no existía aquí, ¿okay? Sobre el tema de los sismos. Nosotros no somos preparados en nuestras escuelas, nosotros no nos levantamos como hacen miles de mexicanos con una bolsita siempre preparada, con los documentos, con unos zapatos a mano, con las medicinas. También allí nosotros no tenemos esa cultura, para nada.
5: Sí.
6: Entonces, la presencia de los mexicanos la celebramos inmensamente, y ya te conté esta situación. De hecho, ayer nos enseñaron a guardar silencio. Ajá. Silencio ante lo que es el tema de los escombros, cuando empiezan las grúas y las excavadoras a trabajar, y ellos logran percibir un ruido inusual, que no es la caída de un escombro, ni una tabilla que se rompe, sino que es una voz o un sonido que ellos están identificando allí. Entonces todos estuvimos en silencio, todos acompañamos esa obra, todos estuvimos en oración, hasta que finalmente empiezan a encontrarse las víctimas. En el caso mío, puedo hablarles de un testimonio veraz, okay, y comprobado, ¿no? Que es la tragedia que sufre mi amiga de la infancia, que vive la Venezuela profunda, a 6 horas de Caracas. Ella, su hijo, Juan Diego Cremi Larriba, vivía en Caracas, justo aquí en esta urbanización desde donde les estoy hablando, que es una zona sísmica y donde han habido unos 50 edificios afectados, ¿okay? Y Juan Diego se va a la casa de su novia, decide irse en coche, están a unas cuadras, entra al edificio Petunia, van a ver el juego, están viendo el juego, los agarra el terremoto, ellos bajan del piso 4 hasta el piso 2, son 4 personas, 2 hermanas, ¿ok? Uh-huh. Juan Diego y otra joven, ¿ok? Ellos llegan al edificio, al piso 2, la primera de estas personas sale, okay, se llama Sofía, sin lesiones, más allá de unos raspones. Juan Diego y la novia, que están en el centro, el hijo de mi amiga, de la infancia, de mi amiga de toda la vida, okay, están en el medio de ese grupo, y detrás de ellos está la hermana de esta niña, que logra salir con vida. Juan Diego es encontrado ayer, sus padres lo reconocen.
5: Ay, sí,
6: a las 11 de la noche más o menos. Uh-huh. La novia de Juan Diego estaba en un lugar muy profundo, no pudieron rescatar el cuerpo porque podían venir caer escombros, claro, sobre ellos, claro. Pero la hermana, la última chica, okay, que venía detrás de Juan Diego y de su novia, queda atrapada en los escombros y permanentemente le decía a los rescatistas, hay dos amigos más. Entonces, este es uno de los rescates más impactantes de ayer, okay, en donde está este niño, que es familia mía. Y bueno, como todos los venezolanos tienen el duelo de perder pues su vivienda, de perder a un amigo, hay millones de testimonios. Yo estoy centrada en Caracas y centrada en la urbanización, que es de por sí la noticia visible a donde han tenido acceso todos los corresponsales, porque es a partir de hoy y solo a través de moto en que los corresponsales pueden y los periodistas pueden llegar hasta La Guaira, que prácticamente podría ser declarada zona cero y donde hubo la gran devastación, ¿no? Sí.
5: Es que es impresionante esto que nos vas contando, Patricia, y lo lamento mucho, por supuesto, cada afectación personal, cada afectación cercana se vuelve doloroso, pero esto que nos vas contando es como el día después y los días después de un fenómeno de esta naturaleza, pues te van destapando, digamos, todo lo que sucedió, y luego ya vendrá también seguramente en qué condiciones estaban los edificios, ya vendrá todo el trabajo después también de investigación por parte de ustedes, una vez que pasa esta etapa, que es la etapa más dura. Pues yo te agradezco esto, querida Patricia, te mando un abrazo, vamos a seguir en contacto, por supuesto, los vamos a poner también en contacto con algunos colectivos aquí en México para verificar información en casos de sismo, que eso es bien importante también. Y bueno, me quedo con esta frase que dices, los mexicanos nos enseñaron a guardar silencio, sí, con el puño en alto y guardando silencio, decía muy bien Juan Villoro en un poema después de los últimos sismos aquí en México, así fue como íbamos encontrando a nuestras personas atrapadas ahí. Te mando un abrazo fuerte, Patricia, y seguimos en contacto.
6: Gracias, querida.
5: Abrazotes, Patricia Rodríguez, corresponsal de W allá en Venezuela, desde Caracas. Me quedo con esto, ¿no? Nos enseñaron a guardar silencio. ¿Cómo hemos ido nosotros aprendiendo tanto en este proceso, ¿no? Pero bueno, así las cosas.
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2: 7 de la mañana con 56 minutos, mi queridísimo Enrique Quintana, ¿cómo estás?
3: Contento, Gaby, contento de que sea viernes.
2: Ay, sí, bendito que es viernes, una semana futbolera, una semana intensa, pero ya estamos acá listos para el fin de semana. Oye, datos, hoy el INEGI va a dar a conocer, o no sé si ya los dio a conocer, los resultados del comercio exterior a mayo, entiendo, ¿verdad?
3: Al mes de mayo. Uh-huh. Y pues otra vez,
2: buenas
3: otra
2: noticias.
3: Vez récord histórico.
2: Mira.
3: Impresionante. Sí. Mira, cuando esto se presentó desde marzo, más uh-huh. o menos, pensamos que era un fenómeno quizás singular, uh-huh. episódico, algo circunstancial que poco a poco se iba a ir ajustando conforme pasaran los meses. Pero pues no, las exportaciones totales crecieron 25%, fueron casi de 70 mil millones de dólares. Nunca en mayo se había exportado tanto. Y al quinto mes del año, todavía no llegamos ni a la mitad, van 317 mil millones de dólares. Pero en el caso, por ejemplo, de las exportaciones manufactureras, si tú le quitas las exportaciones automotrices, uh-huh. recuerdas que los autos tienen un arancel en Estados Unidos, uh-huh. y jalan hacia abajo a la exportación total, bueno, si le quitas ese efecto, crece 38%.
2: ¡Órale! No manches, es muchísimo, Enrique, qué cosa,
3: sí.
2: ¿eh?
3: Wow. O sea, es fuera, ahora sí, literalmente fuera de este mundo. Cuando

0: Y también en el Bajío, en la zona del Bajío, León, Silao, Guanajuato, vemos una economía que va a otra velocidad por efecto de este crecimiento tan extraordinario de las exportaciones de manufacturas. Así es que, pues mira, se han estado hilando buenas noticias en materia económica y especialmente productiva.
1: Pues sí, qué bueno, pero sí me dejaste impresionado con el dato, pues sí.
0: Sí, 38% de crecimiento, sí, y se trata de por ejemplo, celulares, computadoras, bases para instalar chips, maquinaria, o más bien equipo médico, dispositivos médicos, productos farmacéuticos, etcétera. Son realmente sectores que han despuntado y están reemplazando al sector del automóvil, que por mucho tiempo fue pues el motor de la manufactura. Ahora ya hay otros motores, afortunadamente.
1: Sí. Pues mira, qué buenos datos, la verdad. Y eso también pues hay que celebrarlo, qué bueno, nos da muchísimo gusto. Oye, y a ver, ¿qué pasó con el Banco de México? Destacan ustedes en primera plana, inicia el Banco de México pausa extendida en tasas, Enrique.
0: Ayer se anunció la decisión que tomó el Banco Central, ratificando el que nos vamos a quedar en el nivel de 6.5 prácticamente todo este año. Es lo que ya se había anunciado, pero había ciertas dudas de que tal vez con la inflación más moderada que tuvimos recientemente, pues el banco se animara a hacer otro recorte. Pues no. No lo hizo y además reitera el compromiso. Y la razón es que aunque la inflación general sí bajó en 3.5%, todavía la inflación, sobre todo en servicios, ya lo hemos comentado, el transporte aéreo, las rentas, el transporte urbano, la electricidad, etcétera, pues no ha bajado igual que el promedio. Entonces el Banco de México prefiere mantener todavía una tasa relativamente alta, está 3 puntos por arriba de la inflación promedio en el país. Pero además ayer ocurrió algo interesante en la Junta. Hacía ya muchas sesiones, prácticamente todo este año, que no teníamos una decisión unánime.
1: Sí, había estado dividida, ¿no?
0: Sí, usualmente era 4-1 o incluso en las últimas ocasiones de 3-2. Tres decían sí, bajemos las tasas, y dos decían que no. Ahora la decisión fue dividida. Hubo unanimidad. Los votos disidentes usualmente eran de Jonathan Heath y de la subgobernadora Borja. Ahora los cinco al unísono anuncian que se va a quedar así la tasa. Esto ha permitido que, bueno, haya una reacción favorable en el tipo de cambio. Sigue bajando, todavía no regresamos a los 17.20 que estaban en los que estábamos hace algunas semanas, pero ya se rompió el piso de los 17.50 que pues estaba la expectativa de lo que se decidiera el día de ayer.
1: Bueno, pues nuevamente bien, ¿no? O sea, sí, podemos decir, estamos cerrando, digamos, bien la semana.
0: Sí, afortunadamente.
1: Con esto, y lo está retomando también así el mercado. Pues bueno, qué bueno. Es bueno cerrar con buenos datos. Y ya nos decías, pues así anda nuestra moneda. Que tengas un gran fin de semana, querido Enrique.
0: Igualmente para todos. Un gran abrazo.
1: Es Enrique Quintana.
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5: Llegamos a este viernes, ya es 26 de junio.

0: Son las 8 de la mañana en Oaxaca y tenemos para ustedes la primera emisión del noticiario Encuentro en nuestra entidad desde la capital, 95.7 de FM, zona centro, Trujano 708. Les saluda Francisco Vázquez Jiménez y también a toda la gente que nos está sintonizando al interior del estado con las radiodifusoras de Grupo Encuentro en Pinotepa, Salina Cruz, Juchitán de Zaragoza, Matías Romero Avendaño, y les digo que desde la ciudad de Oaxaca, la señal piloto para esta cobertura que les vamos a tener de aquí hasta las 9 de la mañana. Hay mucho y muy interesante de qué comunicarles. Tomen acciones porque les adelanto que esta mañana continúa el bloqueo allá en las Malvinas, en el kilómetro 168 de la carretera transísmica. Allí muy cerca de Palomares, son pobladores de San Juan Mazatlán Mije. Recuerde que están exigiendo el reconocimiento de su autoridad municipal, que debería estar encabezada, dicen, por Esteban Santiago Aguilar. El dato más reciente que tenemos sobre este tema es que se están concentrando policías o grupos de policías estatales para, en un momento dado, llevar a cabo un desalojo de esta carretera transísmica y recuperar el paso al estado de Veracruz y a la región de la cuenca del Papaloapan desde el istmo oaxaqueño. Desde ayer, antes del mediodía, los habitantes de San Juan Mazatlán Mije habían establecido este bloqueo, se quedaron ahí toda la noche y, por supuesto, generó un fuerte tráfico en la zona, principalmente de unidades pesadas que no pueden avanzar. De alguna manera, pues el resto de la población se las ha arreglado a través de un ejercicio de transborde, llegar al bloqueo, caminar a veces hasta varios kilómetros, subirse a un vehículo de estos de transporte público y continuar la ruta. Así es como han transcurrido las horas desde ayer al mediodía prácticamente. Pero podría llevarse a cabo un desalojo esta mañana. Hay decenas de elementos de la policía estatal en las inmediaciones de este bloqueo, después de que, al parecer, quien encabeza esta manifestación, Esteban Santiago Aguilar, habría sido citado por la Fiscalía General de la República con sede en Matías Romero Avendaño para, pues, rendir alguna declaración en torno a su exigencia, en torno a su manifestación. Al no acudir a este citatorio, a esta comparecencia, la persona, pues, habría quedado ya prácticamente en una condición de ser exigido a la presentación ante las autoridades federales por la causa que puede generar precisamente este daño a las vías de comunicación. Ya más adelante les tendremos detalles al respecto con el reporte de mi compañero Romualdo Santiago, precisamente desde la zona norte del istmo de Tehuantepec, entre muchos otros temas de los cuales les vamos a informar durante los próximos minutos en esta emisión Encuentro. Recuerden que estamos también muy atentos a la comunicación con cada uno de ustedes a través del 951-308-1361. 951-308-1361, ese es el de los WhatsApp. Gracias de antemano porque se comuniquen. Vamos, mientras tanto, a informarles que tras los devastadores terremotos registrados en Venezuela el pasado miércoles 24 de junio, la mañana de este viernes 26, las autoridades gubernamentales de ese país han anunciado que la cifra de muertos se elevó a 589. El balance oficial anterior había sido de 235 muertos. La cifra se elevó en forma impresionante. La cifra de personas fallecidas llegó a 589, entre ellas varios ciudadanos extranjeros, mientras decenas de personas continúan desaparecidas o sin poder ser localizadas. La Guaira fue declarada un área de desastre mientras continuaban las labores de rescate. Portugal era hasta el viernes el país con más víctimas extranjeras confirmadas. 9 personas murieron y otras 56 siguen sin ser ubicadas, según informó su Ministerio de Relaciones Exteriores. Cientos de familias pasaron la noche en las calles luego de abandonar sus viviendas por el riesgo de nuevos derrumbes y las constantes réplicas. El balance de españoles afectados por los terremotos en Venezuela aumentó a 4 fallecidos, mientras que 99 permanecen sin localizar y otros 4 siguen atrapados bajo los escombros. Brasil reportó la muerte de 2 de sus ciudadanos, un hombre y una mujer, mientras que el gobierno ya brinda apoyo consular a sus familiares. Italia confirmó el fallecimiento de un ciudadano con doble nacionalidad, italiana y venezolana, quien murió tras el derrumbe de un edificio en el estado de La Guaira. En Venezuela residen alrededor de 170.000 personas con pasaporte italiano. Por su parte, China confirmó la muerte de 2 de sus ciudadanos. Además, su embajada en Caracas pidió a la comunidad china extremar precauciones ante el riesgo de nuevas réplicas y posibles derrumbes derivados de los sismos. En otros temas, y aquí en México, el Consejo General del Instituto Nacional Electoral aprobó ayer jueves el registro de las organizaciones Somos México y Construyendo Sociedad de Paz como nuevos partidos políticos nacionales, al concluir que ambas cumplieron con los requisitos establecidos en la Constitución y la Ley General de Partidos Políticos. Tras varias horas de discusión, las consejeras y consejeros avalaron los dictámenes que acreditan el cumplimiento del número mínimo de afiliaciones, la organización de sus asambleas requeridas, la revisión de sus documentos básicos y el análisis de sus informes de fiscalización. Durante la sesión, la presidenta del INE, Guadalupe Tadei Zavala, subrayó que la determinación se sustentó exclusivamente en criterios técnicos, jurídicos y constitucionales, luego de un proceso de revisión que incluyó más de 1.2 millones de afiliaciones, 921 asambleas distritales válidas y la fiscalización de los recursos utilizados por las organizaciones durante su proceso de constitución. La consejera presidenta explicó que las organizaciones reportaron ingresos por más de 52 millones de pesos y gastos superiores a 44 millones, cuya revisión derivó en 730 observaciones técnicas, multas por más de 4.8 millones de pesos y la apertura de 7 procedimientos oficiosos para investigar posibles irregularidades. Precisa que el Consejo General no solo valoró el cumplimiento cuantitativo de los requisitos legales, sino también aspectos relacionados con la autenticidad de las afiliaciones, la legalidad de las asambleas, el origen de los recursos y el respeto a los principios democráticos. El mercado interno de metanfetaminas en México ha dejado de ser un eslabón de tránsito o producción para consolidarse como un problema de salud pública local. De acuerdo con el Informe Mundial sobre Drogas 2025 de la Oficina de las Naciones Unidas contra la Droga y el Delito, la provisión de tratamientos médicos por trastornos asociados al consumo de esta sustancia se incrementó 25 veces en el país durante el periodo comprendido entre 2015 y 2023. Este fenómeno se ve reflejado de igual manera en el sistema de emergencias médicas, donde las admisiones hospitalarias vinculadas a estimulantes distintos a la cocaína se multiplicaron por 7 en el mismo lapso. El reporte califica la situación de México como el vivo ejemplo de un mercado en desarrollo, donde la proliferación de sustancias no solo genera dinámicas de tráfico transnacional, sino que agrava de forma acelerada los daños sanitarios a nivel doméstico. Mientras que las autoridades de Estados Unidos sostienen que su propio mercado interno de metanfetamina continúa siendo suministrado de forma primordial por organizaciones criminales asentadas en territorio mexicano, los indicadores médicos en México confirman que una parte considerable del producto se está quedando y consumiendo en las comunidades locales. El crecimiento exponencial en la demanda de atención clínica revela la magnitud de la dependencia y la toxicidad de las sustancias en circulación clandestina. De acuerdo con los datos compilados precisamente por la Oficina de las Naciones Unidas contra la Droga y el Delito, la situación es sumamente complicada. Mientras que las autoridades de Estados Unidos insisten en que es desde México que su población está siendo prácticamente acechada por las drogas. De acuerdo con los últimos datos compilados a través de los cuestionarios oficiales reportados por Estados Unidos, el aumento de 25 veces en los tratamientos iniciados por uso de metanfetamina es un problema paralelo a la saturación en las salas de urgencias. El incremento de 7 veces en los ingresos hospitalarios de emergencia por consumo de estimulantes, categoría donde la metanfetamina es el principal componente, revela situaciones frecuentes de sobredosis, psicosis inducida o complicaciones cardiovasculares agudas. A nivel regional se destaca que la metanfetamina figura de manera desproporcionada entre los tipos de drogas asociados a los trastornos más severos de salud. Como parámetro, en América del Norte, región económica donde se agrupa analíticamente a México, los usuarios de metanfetamina representan un porcentaje crítico de las personas con diagnósticos severos de adicción, superando en ciertos rubros el impacto clínico derivado del abuso de opiáceos tradicionales como la heroína. Vamos a presentarles ahora parte de la conversación sobre la prórroga para el registro de líneas telefónicas. Esto se informó ayer por la mañana, al no alcanzarse un máximo, una mayoría de líneas registradas, cuando está por vencer prácticamente el plazo el próximo 30 de junio. A partir del 1 de julio no habría suspensión de líneas. Hay una prórroga que alcanzaría incluso hasta finales de este 2026. En la emisión del noticiero Así las Cosas con Gabriela Barkentin, la opinión, el comentario es de Irene Levy, presidenta de Observatel. Vamos a escuchar.
1: Pues tenemos esta prórroga que además va a ir de acuerdo al último dígito de tu número telefónico, que me parece también un poco complicado. Pero a ver, ayúdanos a entender qué está pasando con todo esto, Irene.
2: Con mucho gusto, querida Gaby. Pues mira, ante el fallo del registro, pues era claro que tenían que hacer algo. ¿Y por qué digo que ha sido un fracaso hasta ahora? Porque apenas el 40% de las líneas han sido registradas. Entonces, uh-huh, tú imagínate el escenario en el que fueran a desconectar alrededor de 90 millones de líneas. Pues eso era muy improbable y políticamente pues un suicidio, ¿no? Claro. No es posible. Entonces, ¿qué hicieron? Primero dijeron siempre no va a haber prórroga. Pues es el típico caso del choque de trenes de frente, a ver quién se quita primero, pero uh-huh, pues finalmente no podían decir va a haber prórroga desde el principio. Pero lo que sí hay que decir es que dieron poco tiempo y la comunicación no fue la mejor, y ahorita voy a dar algún detalle sobre esto. Pero ¿qué sucede el día de hoy? Esto es muy importante. Hoy comunica la Comisión Reguladora de Telecomunicaciones que ya no va a haber suspensión el 1 de julio. Esto es muy importante. La gente que no se ha registrado no va a ser suspendida su línea el 1 de julio. ¿Qué va a pasar entonces? Bueno, publican, ya no va a ser una suspensión masiva única de un día, sino que publican una prórroga escalonada. ¿Qué es esto? Depende el número de tu, el último dígito de tu número celular, uh-huh, será la fecha límite para tu registro. Empezando entonces el 0, si termina tu número en 0, la fecha será el 15 de agosto. Si es el 1, el 31 de agosto, es decir, así por cada 15 días, los días 15 y los días último de mes, dependiendo tu número hasta el final, uh-huh, hasta el 9, que terminará el 31 de diciembre, ¿no? Entonces, ahí está el calendario, y bueno, pues lo que dice la CERTE es que si tú no registras, vamos a suponer que tu número termina en 5, te toca el 31 de octubre, tienes 72 horas para registrar a partir del 31 de octubre tu número, y si no lo registras en esas 72 horas a partir del 31 de octubre, tu operador sí te va a suspender la línea. ¿Qué pasa? Te suspende la línea y únicamente podrías hacer llamadas de emergencia y, claro, recibir alerta sísmica y ese tipo de cuestiones, uh-huh, nada más. No pierdes tu número, Gaby. Okay. Tienes todavía tiempo para registrar. Uh-huh. Lo que pierdes es conectividad, porque pues no puedes ni recibir ni, claro, hacer llamadas, uh-huh, y tampoco tener datos, ¿no? Uh-huh. Entonces, esto es lo que acaba de anunciar la Comisión Reguladora de Telecomunicaciones. Muy importante, David, no se ha publicado en el Diario Oficial. Para que esto sea obligatorio, debe publicarse. Supongo que, pues, en los próximos días se va a publicar. Había urgencia porque la presidenta había prometido que hoy se daría información. Exactamente. Y entonces, pues, por eso se da. Suponemos que se va a publicar pronto en el Diario Oficial.
1: A ver, y aquí hay varias cosas, y gracias por explicarlo tan claramente, pero a ver, aquí lo que tengo, este comunicado que tengo en mis manos precisamente de la Comisión Reguladora de Telecomunicaciones, dice, las líneas de prepago, están poniendo particularmente esto de las líneas de prepago, es decir, hasta donde estamos entendiendo, Irene, esta prórroga es para las líneas de prepago, ¿O qué pasa con las de pospago? El otro día que hablaba yo aquí en estos micrófonos con la titular de la Comisión Reguladora de Telecomunicaciones, que hablaba yo aquí con ella precisamente sobre todo esto, y que le estuvimos haciendo varias preguntas a la titular de la Comisión Reguladora de Telecomunicaciones, nos decía, los de pospago en realidad no necesitan hacerlo porque ya tienen los datos. La verdad es que yo, que soy de pospago, me metí a ver si esto era cierto. Y no, sí tuve que poner mis datos. Entonces, aquí están haciendo esta distinción entre prepago y pospago. No me queda del todo clara, Irene.
2: Muy importante lo que dices, Gaby, querida, porque efectivamente sí. Parte de los problemas de comunicación que yo mencionaba han sido en torno al tema de pospago, porque si tú recuerdas al principio, los mismos funcionarios de la CRT repetían que era un trámite que se tenía que hacer, y los lineamientos en el caso de pospago, y los lineamientos no distinguen, por lo tanto sí se tiene que hacer hoy como está publicado, tanto pospago como prepago. Luego, ¿qué pasó? Por ahí hubo un criterio de una empresa telefónica que solicitó, dijo, oye, yo ya tengo todos los datos de los de pospago, ¿para qué hacemos todo el trámite? Y entonces la CRT aprovechó el viaje y dijo, pues sí, efectivamente, aquellos que quieran hacerlo directamente, los operadores, porque ya tienen los datos, pues adelante. Esto ha sido un gran error. Lo que tú dices del comunicado, parecería que solamente prepago tiene prórroga, pero el párrafo anterior, justo a eso que estás leyendo, dice que las de pospago no necesitarán un trámite nuevo. ¿Qué quiere decir esto? Pues que están suponiendo ya que las de pospago, los que tienen plan, se registran automáticamente por el operador, pero tienen que modificar los lineamientos, si no, los operadores van a tener un problema ahí. Entonces, no está claro, sigue sin estar claro.
1: Sí, sigue sin estar claro, porque yo hice el registro hace apenas nada, hace una semana o menos de una semana. Insisto, mis líneas de pospago, y sí tuve que hacer todo eso. Es decir, no está claro, y yo no sé si cada empresa lo está haciendo o no lo está haciendo como quiera. Es decir, aquí nuevamente nos topamos, bueno, por un lado que era imposible que el 1 de julio ahora sí que desconectaran las millones de líneas que no están que no están registradas, eso queda claro. Y luego también me imagino, Irene, que con esta prórroga por partecitas, por 15 días, pues ahí digamos que si los del cero no lo hicieron en el 15 de agosto, bueno, pues son menos números los que terminan en cero que todos los números telefónicos. O sea, estarías desconectando a un sector y no desconectando a todos. Pero yo lo veo todavía muy cuesta arriba, Irene. No sé si compartas mi opinión.
2: Sí, es la estrategia que hicieron, es para evitar el disgusto masivo. Va a haber un disgusto por número, ¿no? Nada más. Y pues sí, pues es el nuevo, hoy no circula, es el nuevo hoy no circula de los teléfonos, ¿no? Y claramente, querida Gaby, claramente lo que quieren hacer es sí ir en serio con el cero, que es el primero, el 15 de agosto, pobres, porque les tocó lo peor.
1: Claro.
2: Los que terminan en cero, entonces, pues los van a desconectar, y cuando vean los demás que si los desconectan, entonces van y corren al registro. Ese es el efecto que quieren causar en las personas, ¿no? Pero ya no una cosa tan masiva como 80 millones de líneas de la noche a la mañana.
0: Gracias, Dios. Volvemos de inmediato con más información a esta hora y aquí en el estado de Oaxaca. Quédense con nosotros.
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0: 8:25, vamos con más información y con el reporte que nos trae mi compañero Romualdo Santiago desde la zona norte del Istmo de Tehuantepec. Le decía que ayer pobladores de San Juan Mazatlán Mije establecieron un bloqueo a la altura de las Malvinas, esto en la carretera transísmica, la comunicación con el estado de Veracruz y con la cuenca del Papaloapan allá hacia Tuxtepec está prácticamente pues bloqueada. Pero esta mañana, y al ser el segundo día consecutivo de esta manifestación que daña a tantas personas, ya la presencia de la policía estatal está pues anunciando un desalojo de los manifestantes, toda vez que la propia Fiscalía General de la República, a través de su delegación en Matías Homero Avendaño, habría citado a quienes estarían encabezando esta manifestación para, pues, de alguna manera, rendir alguna declaración sobre la acción que están llevando a cabo. Vamos hasta la zona norte del Istmo con el reporte que nos trae mi compañero Romualdo Santiago. Muy buen día.
1: Buenos días, Francisco, amigos del auditorio. Pues bueno, como bien lo comentas, por segundo día consecutivo se mantiene el bloqueo carretero por parte de un grupo de habitantes de San Juan Mazatlán Mije en el punto conocido como Las Malvinas, entre Boca del Monte y Palomares. Ayer por la tarde-noche dieron un paso intermitente de unas horas para desfogar las filas de trailers y automóviles en ambos sentidos. Y bueno, pues al concluir o al desfogar esta parte de vehículos varados, volvieron a cerrar, y por la madrugada pues se informa también que volvieron a dar un paso intermitente por algunas horas y que bueno, pues se volvió a instalarse el bloqueo carretero. Ahí permanece esto debido a que, pues como bien lo comentábamos, Francisco, desde hace 3 semanas aproximadamente, pues la planilla de concejales que encabeza Esteban Santiago Aguilar pues se niega a ser reconocida por la Secretaría de Gobierno que encabeza Jesús Romero López. Pues le han dado tantas vueltas, le han dado tantas largas a esta planilla de concejales que pues fue reconocida a través de un dictamen emitido por el Tribunal Electoral del Poder Judicial de la Federación. Y bueno, pues también respaldada y reconocida por la Suprema Corte de Justicia de la Nación. Y en este tema, pues hasta este momento, pues tampoco el gobierno que encabeza Salomón Jara Cruz pues ha explicado cuál es el motivo, la razón o la causa de que no se le quiere entregar el reconocimiento al presidente Esteban Santiago Aguilar. Solamente pues les han cerrado las puertas, y dicen ellos, les han negado la audiencia, los han traído de que la próxima semana, de que tal día, y uno de los más férreos en negarse a darles la cara pues es precisamente Jesús Romero López, y hoy pues en vez de darles una respuesta pues les manda el garrote, según lo que se ha dado a conocer, que la policía estatal pues estaría desalojando a estos manifestantes. También se da a conocer que Esteban Santiago Aguilar ha sido citado para el día 29 de junio ante la Fiscalía General de la República, tal vez por el bloqueo a las vías de comunicación. Pero pues, Francisco, como bien lo sabes, San Juan Mazatlán sigue teniendo un problema serio, no tiene un acceso adecuado para llegar a la cabecera municipal. El camino que se venía construyendo de la cabecera municipal para salir por San Juan y Chicobi, atravesar el municipio de San Juan y Chicobi, está suspendido. Por ahí se habla de un recurso de 50 millones de pesos que no ha sido aclarado por el gobierno estatal en qué se gastaron o en dónde están para terminar ese camino de ferrovería. Por esa razón, la gente tiene que salir por la zona Mije Zapoteca, por Ixtepec, para llegar a Matías Romero, para los que están pues refugiados en esta zona. Y recordarás que pues, eso fue lo que de ahí venían estas personas en una camioneta pasajera cuando ocurrió el accidente entre Ajal y Río Grande, donde murieron pues varias personas. No recuerdo ya el número en este momento. Y bueno, hay un conflicto muy serio en aquella comunidad. Pareciera que pues al gobierno estatal le conviene mantener a esta municipalidad en esas condiciones de inestabilidad política y social. Se habla de que pues ahí también están metidas las manos de Donato Vargas, este que es funcionario también del gobierno de la primera oaxaqueña que encabeza Salomón Jara Cruz, y que pues en complicidad con Jesús Romero López pues están provocando más inestabilidad. Y pues digo, en vez de resolverles el problema, hoy en la mañana pues decían que en vez de eso pues les mandan el garrote, les mandan a la policía estatal, y pues citan a el presidente electo en este sentido al presidente, reconocido ya por la Suprema Corte, que no le quieren entregar pues la acreditación respectiva. Pues estaremos al pendiente, ¿no? Ver qué es lo que ocurre, ver qué es lo que sucede, porque también, como recordarás, la gente de San Juan Mazatlán pues es bastante aguerrida, y ahí, como tenemos el antecedente histórico, que han permanecido hasta 15 días bloqueando la vía federal, por la situación que se da muchas veces o han vivido con los gobiernos estatales anteriores. Por lo pronto, a la ciudadanía que programe su viaje, porque el bloqueo pues está instalado de manera indefinida en este punto. No se sabe si en el día darán algún paso intermitente, pero pues ahí siguen o ahí permanecen en este momento, Francisco. Es mi reporte en esta mañana.
0: Gracias, Omaldo. Vamos a estar atentos a lo que esté sucediendo a esta hora en la situación que enfrenta tanto San Juan Mazatlán como toda la gente que ahí está varada, como toda la gente que ahí está perjudicada, como toda la gente que, por supuesto, tiene un sentimiento totalmente distinto al de San Juan Mazatlán, y con el deseo de que pronto lo del bloqueo se pueda terminar, si es a través de la vía del diálogo, si es a través del desalojo por parte de la policía estatal. Seguramente toda la gente que no tiene ninguna incumbencia o una responsabilidad en lo que está ocurriendo con San Juan Mazatlán Mije, y tampoco tiene la solución en sus manos, pues estaría en la idea de ya liberar esta carretera y poder continuar su viaje. Esto representa, insisto, una gran afectación a muchas personas que ahí se han quedado varadas, otras que han tenido que transbordar para poder seguir su viaje en esta carretera transísmica. Se han pues establecido algunas estrategias o mecanismos para continuar con la actividad cotidiana que exige, claro, este viernes, entre todas las personas que están allí pues buscando, le digo, cómo no ser afectados o cómo se pueda concluir ya con esta afectación lo más pronto posible. Son las 8:34. Otro problema en la capital oaxaqueña tiene que ver con lo que sucede al interior del Hospital Civil Aurelio Valdivieso. Ayer, pues ya prácticamente la inconformidad de los trabajadores de este nosocomio la sacaron a las calles. Manifestaron que la realidad que enfrentan al interior de este hospital civil es muy distinta a lo que ven desde su escritorio los funcionarios del IMSS Bienestar, que un día sí y al otro también emiten comunicados en donde tratan de desmentir la falta de insumos, la falta de medicamentos, la falta de equipamiento, la falta de personal, que está incidiendo en la mala atención a los pacientes de este nosocomio. Mi compañero Álvaro Morales nos tiene el reporte completo sobre este tema. Adelante, Álvaro.
2: Trabajadores del Hospital Civil Aurelio Valdivieso, Francisco, dieron acto de presencia en cruceros ubicados en los alrededores de la institución hospitalaria, donde cada luz roja de los semáforos, en cada luz roja, se colocaban al frente de los vehículos para lanzar consignas y mostrar cartulinas. El personal médico y de enfermería reiteró que son mentiras las divulgadas por la Coordinación Estatal del IMSS Bienestar, en el sentido de que el nosocomio más importante de Oaxaca funciona de manera adecuada, pues afirmaron que continúan sin soluciones de fondo a sus problemáticas. La protesta generó empatía con un sector de automovilistas, Francisco, quienes a petición de los denunciantes hicieron sonar el claxon de sus vehículos. En este sentido, indicaron que todas las carencias que afronta actualmente el Hospital Civil Aurelio Valdivieso comprometen la operación cotidiana de la institución y generan una carga adicional sobre quienes sostienen los servicios con profesionalismo y responsabilidad. Reiteraron que a pesar de que el otorgamiento de insumos y la existencia de equipos en mal estado o infuncionales mantienen prácticamente un colapso técnico a la institución, esta continúa laborando y recibiendo pacientes. Si te parece, escuchemos qué es lo que dijeron los trabajadores durante esta protesta.
3: Secretaría General de la Secretaría de Equidad de Género, Francisca Martínez Hernández.
4: Oiga, vuelven a salir a las calles, ¿qué es lo que está pasando o a qué se debe?
3: Estamos exigiendo solución inmediata al funcionamiento de los equipos, de la infraestructura, medicamentos, insumos que carecemos, que siempre hemos carecido, y no hay solución por parte del gobierno estatal ni federal. Por eso es de que volvemos y nos manifestamos en estos puntos claves para que todos estén enterados de la situación real que estamos viviendo. No es mentira, es real, y pedimos a las autoridades el recorrido para verificar, para que ellos vean de propia conocimiento que es verdad, no es mentira lo que nosotros estamos protestando.
4: Es que todo se remite a posicionamientos públicos, ¿no? Secretaria, el INS Bienestar, como siempre, ha afirmado que todo está bien, pero la realidad es otra aquí, al interior del nosocomio.
3: Así es, no queremos soluciones temporales, queremos soluciones y medicamentos, abastecimiento dignos para la atención de la población.
4: ¿Cuáles son las fallas que continúan? Entiendo que los autoclaves la semana pasada estaban colapsados. ¿Cuáles son las fallas que permanecen?
3: Las autoclaves siguen fallando. No tenemos vapor, no tenemos infraestructura, no tenemos insumos, medicamentos, el personal, no tenemos la liberación del escalafón. Necesitamos personal para cumplir dignamente con la atención a la población.
4: Hay insumos, hay medicamentos, entiendo que tienen 50% la semana pasada. ¿Cómo está ese asunto?
3: No tenemos un abastecimiento al 100% ni un 80%. Como le repito, no es temporal, necesitamos que el abastecimiento sea al 100% para la atención pública. Somos un hospital de cero rechazo, entonces exigimos que se nos cumpla con todo lo que estamos...
4: El llamado a la autoridad, ¿lo puede reiterar, por favor? ¿Cuál sería su llamado a la Federación, al INS Bienestar?
3: Solicitamos que vengan, que pongan la mirada al hospital para que vean realmente la situación que vivimos. No son mentiras, es verdad lo que estamos nosotros exigiendo, lo que estamos externando.
4: ¿A quién le pedirían que recorriera? Entiendo que ustedes están exigiendo que venga el gobernador a hacer un recorrido sin intermediación de nadie, que venga la propia autoridad a cerciorarse con sus propios ojos de la situación. ¿A quién le están pidiendo este recorrido? ¿Al gobernador, a quién más?
3: Estamos pidiendo el recorrido a gobernador, a gobernación, al gobierno estatal, al INS Bienestar, a las autoridades competentes, para que den solución oportuna y clara y rápida.
4: Que directamente al INS Bienestar, al director, a la propia Secretaría de Gobernación, es decir, altos
3: al
4: funcionarios
3: secretario.
4: Que vean sin intermediación cómo está la situación, ¿no?
3: Así es, al secretario de Salud igual, para que realmente vean los padecimientos que estamos sufriendo.
2: Francisco, es el reporte que tenemos.
0: Gracias Álvaro Morales por el dato. 9:39, vamos a los anuncios, volvemos con más información.
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Bien, continuamos 8:42, avanzamos con la cobertura de encuentro, vamos hasta la región del Istmo de Tehuantepec, con mi compañero Antonio Villaseñor. Bueno, ha surgido mayor inconformidad, pero sobre todo mayor exigencia hacia Petróleos Mexicanos en el sentido de que reconozca la afectación por el más reciente derrame de crudo que habría ocurrido en playas de Salina Cruz, precisamente ahí en Bahía La Ventosa. Mientras los pobladores, los pescadores y las autoridades municipales de Salina Cruz han mostrado las evidencias sobre este derrame, Pemex emitió un comunicado en donde señala que las imágenes compartidas en redes sociales no coinciden con la zona de Bahía La Ventosa. Ante esto, la autoridad municipal citó a funcionarios de la paraestatal a una reunión en Palacio Municipal, donde se lograron exponer los reclamos por los derrames y afectaciones ambientales registrados en la zona. En este caso, el representante de la empresa de Pemex únicamente escuchó las demandas y se comprometió a transmitirlas a instancias superiores. Antonio Villaseñor nos tiene más datos sobre este caso. Adelante, Villaseñor, buen día.

0: Bueno, vamos a recuperar la comunicación con mi compañero Antonio Villaseñor. La agente municipal de La Ventosa, Margarita Domínguez, ha indicado que los asistentes a esta reunión esperaban respuestas más claras sobre las acciones que emprenderá la petrolera para remediar los daños denunciados por habitantes y pescadores. La preocupación aumenta luego de que personal de la Comisión Estatal para la Protección contra Riesgos Sanitarios de Oaxaca recomendara evitar temporalmente el consumo de productos marinos provenientes de la bahía debido a las condiciones observadas en el área. Las autoridades municipales señalaron que durante recorridos de inspección realizados esta semana detectaron indicios visibles de contaminación en la zona costera, situación que pues genera mucha inquietud entre quienes dependen de la pesca para obtener ingresos. Mientras tanto, la autoridad municipal de la ciudad y puerto ha reiterado que la exigencia para que Pemex retire las descargas que llegan al mar desde la bahía y adopte medidas que eviten mayores afectaciones ambientales. Ahora sí tenemos el dato con Villaseñor. Adelante, Villaseñor, buen día.
1: Gracias, Francisco, muy buenos días. Es un gusto volverte a saludar desde el puerto de Salina Cruz. Te comento rápidamente que este tema, estos derrames que, bueno, en este mes de junio hemos tenido 4, y el más grave, bueno, fue uno de los que ya denunciaron también los pescadores de Ensenada, Bahía La Ventosa, a través de la agencia municipal, la señora Margarita Labios, quien, bueno, dio a conocer de que en el área de la laguna, pues estaba mostrándose algunas manchas de hidrocarburos. Aquí hay que señalar, Francisco, que no lo es.
0: Ocho con 46 minutos, 8:46, avanzamos en esta emisión encuentro, y bueno, en lo que allí se soluciona el tema de la comunicación, ahí tiene usted el dato sobre los problemas que recientemente ha generado toda la infraestructura que tiene Pemex en Salina Cruz, no solo ahí en la zona costera, sino ya pues el interior de la ciudad, en diferentes colonias por donde los ductos de Pemex han presentado fugas, han presentado derrames y han ocasionado, pues no solamente molestias, sino afectaciones y muchos otros riesgos a la población. Se ha sugerido que de una vez por todas Pemex le pueda invertir a sustituir, a hacer el cambio correspondiente de estos ductos que alcanza hasta un recorrido de 8 kilómetros en la ciudad y puerto de Salina Cruz. En la medida, por supuesto, que se tome con mayor seriedad y que se puedan llevar a cabo soluciones, reales soluciones o acciones más contundentes en relación a estas fugas, al deterioro evidente de la infraestructura que tiene Pemex en Salina Cruz. Por supuesto que se estaría buscando evitar alguna desgracia mayor, porque hasta el momento se han contaminado arroyos, se ha contaminado el suelo, los olores a el combustóleo, a los derivados del petróleo, pues no son nada agradables, pero pues esto no descartaría el hecho de pues una chispa, algo que pudiera provocar una combustión de este material, que por supuesto es flamable. Y entonces, en ese sentido, es como se está exigiendo precisamente a Pemex acciones contundentes y no solo paliativos, que en realidad no estarían evitando un problema mayor en lo posterior, porque pues históricamente todas las localidades que tienen esta presencia, por un lado, por supuesto, bastante conveniente de infraestructura de Pemex, por lo que generan empleos, por lo que representan inversiones, etcétera, pues también es evidente que han causado muchas afectaciones en cualquier lugar donde se ubiquen, ¿eh? Así que aquí lo importante es que pudiera tenerse la inversión y la decisión oportuna para evitar problemas mayores. Nos están dando las 8:49 en esta emisión Encuentro. Vamos con otro dato que nos trae mi compañero Álvaro Morales. Tiene que ver con una obra realizada en materia de suministro de agua allá en San Antonio de la Cal. Una obra que entre que no se concluye o se concluyó mal o se dio por concluida, sin embargo, está causando serias afectaciones a los vecinos de San Antonio de la Cal, porque se ha convertido aquello en esta temporada de lluvias en un auténtico muladar y los vecinos ya no están de acuerdo en estar soportando esto. Vamos a escuchar el reporte completo con Álvaro Morales. Adelante.
2: Habitantes de la tercera sección de la colonia La Soledad de San Antonio de la Cal denunciaron múltiples irregularidades en la ejecución de una serie de obras implementadas por el sistema operador de los servicios de agua potable y alcantarillado, SUAPA, y la Comisión Estatal del Agua para el Bienestar, SEABIEN, entre ellas el abandono de los trabajos sin que la constructora encargada haya cumplido con la rehabilitación total de la zona. Los habitantes acusaron que los trabajos no se implementaron de manera total, pues hubo modificaciones a la baja durante el desarrollo de las actividades. No obstante, desde hace 20 días, los obreros que ejecutaban el proyecto abandonaron el lugar y dejaron alrededor de 800 metros en terracería. El presidente de la colonia, Primitivo López Reyes, pidió al gobernador que revise el actuar de aquellas dependencias toda vez que se vislumbra corrupción. En una entrevista durante un recorrido efectuado por la zona, el representante vecinal refirió que además de las anomalías en la calle, existen viviendas que presentan cuarteaduras y banquetas colapsadas, además de socavones. Según el ciudadano, las autoridades pretenden justificar públicamente 14 millones de pesos con el desarrollo de aquella obra. Lejos de aquella inversión millonaria, sin embargo, esta zona se ha convertido en un auténtico muladar debido a las últimas precipitaciones que han caído, sin contar que los pobladores han comenzado a detectar hundimientos en diversos puntos. Ante ello, exigieron a las autoridades estatales y municipales hacerse responsables de las irregularidades, pues ambos órdenes de gobierno contaban con la totalidad de recursos para implementar y terminar al 100% los trabajos. Esta obra consiste en el cambio de colectores de aguas residuales y la red, también el cambio de la red de agua potable. Es el reporte que tenemos.
0: Gracias, muchas gracias a Álvaro Morales. Momento de ir a los anuncios y volver de inmediato con más información. Son las 8:52.
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0: Gracias, muchas gracias. Auditorio de Encuentro, son las 8:55. Mire, el dato más reciente que tenemos sobre el bloqueo allá a la altura de las Malvinas es que ya los manifestantes se mantienen allí, pero prácticamente a las orillas de la carretera. Se retira prácticamente el bloqueo con el amago, tal vez, de la policía estatal de incursionar y retirarlos a los manifestantes. En este momento hay paso vehicular en las Malvinas. Sin embargo, los manifestantes ahí se han mantenido, pero ya no impidiendo el tránsito vehicular. Bueno, ahí le dejo el dato por si usted va con esa ruta y pueda pues sacar adelante su plan de esta mañana sin mayores contratiempos, esperando que ahora, pues con mucha precaución, se pueda ir recuperando el flujo vehicular. En un principio será un tanto complicado por la cantidad de camiones, sobre todo, que se han quedado varados ahí desde ayer. Y entonces la movilidad, el avance de estos podría ser bastante lento. Pero bueno, tome sus precauciones y cuídese mucho. Nos están dando las 8:56. El Instituto Nacional de Antropología e Historia impuso una sanción económica superior a los 31,000 pesos al DJ oaxaqueño Miroslav Yu por utilizar zonas arqueológicas de Oaxaca para la producción y difusión de videos promocionales sin contar con la autorización correspondiente. De acuerdo con la resolución, el artista deberá cubrir el pago de derechos por el uso de espacios bajo resguardo federal y retirar de manera inmediata las imágenes utilizadas en materiales difundidos a través de sus redes sociales. La dependencia señaló que los videos fueron grabados en las zonas arqueológicas de Monte Albán y Mitla, donde se empleó equipo técnico especializado para la realización de una producción audiovisual con fines de promoción personal. Según el INAH, este tipo de actividades requiere autorización previa debido a que se desarrollan dentro de áreas consideradas patrimonio cultural de la nación y sujetas a protección especial. La institución advirtió que el uso de bienes arqueológicos sin cumplir con los procedimientos establecidos puede presentar una afectación al patrimonio público al evitar el pago de los derechos correspondientes por el aprovechamiento de estos espacios. Bueno, la verdad es que me detengo un poco para pensar, ¿y cómo es que entró el DJ? ¿Cómo es que logró llevar a cabo la producción correspondiente si se asume que lo hicieron con un equipo técnico especializado para la realización de una producción audiovisual? Alguien lo dejó entrar, ¿no? No creo que lo haya hecho a muy altas horas de la noche o de madrugada. Aún así, se supone que el lugar está resguardado todo el día. Pero bueno, una vez que se difundieron los videos en las plataformas de redes sociales, es que el INAH hizo la observación y la aplicación de la multa correspondiente de hasta 31,000 pesos al DJ Miroslav. Habráse visto. Vamos con las condiciones del clima para las próximas horas.
1: Para este día viernes y fin de semana, la Coordinación Estatal de Protección Civil y Gestión de Riesgos informó que desde las primeras horas de la tarde y durante parte de la noche se prevén aguaceros con tormentas eléctricas y posibles ráfagas de viento en diferentes regiones de la entidad, con mayores acumulados de lluvia para la costa, la Sierra Sur, Mixteca y la Sierra de Juárez. Estas condiciones son ocasionadas por la interacción de una onda tropical que se desplaza sobre el sur y el occidente del territorio nacional.

0: 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Soy Francisco Vázquez Jiménez, son las 9:00 a.m. Gracias, hasta pronto.
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0: Gracias, hombre, qué aplausos tan ricos. Vamos a descansar un poquitillo, vamos a relajarnos tantito. Jalamos aire y vamos a tocar un tema que nos están pidiendo también. Es un tema que se grabó
1: en el disco de Simplemente Inolvidables, primo. Es un disco muy, muy romántico para toda la gente, para toda la gente que quiere venir a apapacharse y a bailar con la parejita. Un tema muy bonito de antaño. Y esto se llama Vamos.
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1: Muy buenos días, bienvenidos ya en esta excelente mañana de viernes. Gracias a Dios, hoy ya es viernes. Porque sí, ¿verdad? No lo estoy imaginando, no lo estoy soñando. Hoy es viernes, viernes 26 de junio de este 2026. Oigan, ya se va el mes de junio. Ya se nos va el sexto mes de este 2026. Prácticamente estamos como a la mitad del año, ¿no? Y ya el mes de junio ya se nos está yendo. Nos quedan nada más unos cuantos días para decirle adiós. Y bueno, esperemos que todo esté resultando como lo planeamos para este mes de junio. Y obviamente prepararnos para recibir julio con mucha alegría y muchas bendiciones. Sean bienvenidos. Gracias por acompañarnos.

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0: Muy bien, este es todo un exitazo, ¿eh? Con Willy Colón y Rubén Blades. El tema se llama Pedro Navaja, súper temazo musical aquí en Radio Teca. Son las 10 de la mañana ya con 33 minutos.
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Muy bien, un minuto nada más y ya nos darán nada más y nada menos que las 11 de la mañana. Cuídense mucho, ánimo, que sea un excelente día para todos. Y aparte, pues bueno, es viernes de alegría, viernes social, viernes de muchas cosas bonitas, positivas. El fin de semana nos alcanzó, gracias a Dios. Cuídense mucho, ánimo, y no le cambien, tendremos más música aquí en Radio.

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¡Ándale! Muy bien, ahí está la canción que ya escuchamos y acabamos de bailar, Amor sin Primavera. Ellos son los chicos integrantes de Yaguadú y están aquí, por supuesto, poniendo el ambiente. Estamos en Radioteca en esta mañana de viernes, cuando son ya las 11 con 13 minutos. El tiempo transcurre rápidamente. Y yo aquí les voy a comentar algo bastante interesante acerca de los 7 alimentos saludables que disparan el azúcar o la glucosa más rápido que un refresco. Eso es lo que nos están comentando aquí. Bueno, dice que durante pues años el refresco ha sido señalado como uno de los grandes enemigos del azúcar en sangre. Sin embargo, nutricionistas y especialistas en metabolismo están poniendo la atención en un problema que pocos imaginan. Ciertos alimentos etiquetados como saludables podrían provocar aumentos rápidos de glucosa debido a su alto índice glucémico, exceso de azúcares ocultos o procesamiento industrial. Así como lo oyen, amigos. Es que de verdad, hay tanta información que nos ha llegado últimamente ahora con pues las redes sociales que pues uno se va con la finta, ¿no? Hay quienes nos dicen, esto no, esto sí, esto no, esto sí. Bueno, pero pues yo creo que también es muy importante, pues siempre, ¿verdad?, visitar a nuestro médico de confianza y dependiendo de cómo esté nuestra salud, de ahí pues ya se va a considerar qué alimentos son los que podemos consumir y si en exceso o no, ¿verdad? O si lo podemos o no consumir. Bueno, pues fíjense que aquí comentan acerca que la granola comercial, que es un desayuno fitness supuestamente, o sea, que un desayuno que luego siempre dice, no, ay, tú cómete tu, un desayuno, no sé, yogur con granola o tu cereal con granola, ¿no? Leche con granola. Bueno, pues dicen que la granola suele venderse como una opción perfecta para comenzar el día. En comerciales y las redes sociales aparece acompañada de frutas, yogur y semillas, pues dando la impresión de ser uno de los desayunos más saludables. Sin embargo, pocos saben que muchas versiones comerciales contienen cantidades elevadas de azúcar añadida, miel procesada, jarabes y carbohidratos refinados. Algunas marcas pueden tener más azúcar por porción que ciertos cereales infantiles. Además, la mezcla de avena horneada con miel, las frutas deshidratadas y trozos de chocolate provoca que el cuerpo absorba glucosa rápidamente. El problema empeora porque muchas personas sirven porciones, pues, mayor, ¿no? O sea, que te dicen, ay, vas a comer nada más una tacita de algo, y pues uno no se satisface y pues le ponemos más de una tacita, ¿no? Entonces ahí es donde más aumenta, obviamente, porque comemos más. Bueno, los nutriólogos explican que la granola puede generar picos de glucosa similar a una bebida azucarada, o sea, un refresco, cuando se consume en exceso o acompañada de yogur endulzado. Eso no significa que toda la granola sea mala, pero sí que es importante revisar etiquetas y buscar opciones con menos azúcar y más fibra natural, ¿no? Porque la verdad es de que nos dicen que, ay, esto no tiene nada de azúcar o está cero en calorías o que tiene vitaminas y resulta que no tiene nada de eso, ¿no? Y tiene mucho azúcar y no tiene nada de vitaminas. Bueno, lo más curioso es que este alimento suele estar presente en dietas para bajar de peso. El error más común es pensar que todo el etiquetado como integral o natural automáticamente ayuda al organismo. Ay, sí es cierto, cuando vamos a comprar algo decimos, ah, este dice integral y este sí lo puedo comer porque me estoy cuidando, ¿no? Y no quiero comer mucha azúcar o mucha grasa y decimos estos también, o el que dice yogur natural, ¿no? Y entonces resulta que tiene azúcar, nos engañan nada más para que se venda. Entonces hay que leer muy bien, hay que fijarnos muy bien. Bueno, pues también los jugos, el jugo de naranja así natural, ¿no? Que luego vamos a las esquinas y luego están vendiendo ahí las amigas. Esta bebida, pues bueno, elimina la fibra de la fruta porque nada más sacan su jugo, ya saben que lo exprimen, ¿no? Entonces, pues muchos creemos que un vaso de jugo es mucho más saludable que un refresco y aunque tiene vitaminas y antioxidantes, expertos advierten que el problema aparece cuando la fruta pierde su fibra
durante el proceso. Así que al exprimir varias naranjas para obtener un solo vaso, se concentra pues una enorme cantidad de azúcar natural que el cuerpo absorbe rápidamente. La fibra de la fruta entera normalmente ayuda pues a ralentizar este proceso, pero en el jugo desaparece casi por completo. Entonces esto provoca que el azúcar llegue al torrente sanguíneo más rápido de lo que muchas personas imaginan. De hecho, algunos especialistas comparan el efecto glucémico de ciertos jugos con bebidas azucaradas industrializadas. Entonces aquí lo importante, lo que recomiendan es de que nos comamos la naranja así con todo y su gabazo, ¿no? O su fibra, a tomarlo en jugo. Entonces, si les gusta mucho la naranja, pues pélenla y cómansela así con todo y su gabazo, ¿no? Con su fibra que tiene adentro. No nada más así exprimiendo el jugo. O de plano una agüita de naranja, pero pues ya sabes que le estás diluyendo con agua, ¿no? Y ya no le pongas azúcar. Eso es lo que recomiendan. Pero si se te hace muy, muy aguado, pues ya le pones un poquito de azúcar, pero ya no mucho. Pero no te tomes el jugo de naranja así nada más. Bueno, sobre todo si padeces diabetes, ¿no? Para las personas que no tienen diabetes, pues a lo mejor no sea tal vez tan malo, pero tampoco abusar de eso, ¿no? Dicen que nada con exceso, todo con medida. Bueno, pues hay un alimento más que decimos que es bueno y acá nos están diciendo que no es tan bueno que digamos. Dice que el yogur bajo en grasa, la razón oculta por la que puede elevar la glucosa. Bueno, el yogur bajo en grasa tiene fama de ser saludable, es ligero y perfecto para cuidar la figura. Pero que casi nadie imagina que muchas versiones contienen grandes cantidades de azúcar. Y bueno, para compensar la pérdida de sabor causada por la reducción de grasa, dice, algunas presentaciones saborizadas incluyen jarabes, frutas procesadas, porque ni siquiera son frutas naturales, y endulzantes que disparan el contenido de carbohidratos simples. El resultado puede ser un aumento rápido de glucosa, especialmente cuando se consume solo y sin proteínas adicionales. Pues ahí está. Dice, el problema es que el marketing suele enfocarse en frases como light, ¿no? Este es yogur light o 0% grasa o que es fitness, lo que hace que muchos consumidores bajen la guardia y no revisen las etiquetas nutricionales. Entonces, especialistas recomiendan elegir yogur natural sin azúcar y añadir fruta fresca o nueces para mejorar el equilibrio nutricional. También explican que la grasa saludable y la proteína ayudan a disminuir los picos de azúcar. Amigos, así que hay que checar muy bien el dato del yogur antes de consumirlo. Bueno, y así el pan integral también, ¿eh? El pan integral industrial no siempre es saludable como parece. El pan integral tiene mejor reputación que el pan blanco, pero expertos advierten que no todos los productos etiquetados como integrales realmente son integrales. Así que, pues muchos panes industrializados contienen harinas refinadas mezcladas con colorantes o pequeñas cantidades de salvado para aparentar, ¿no?, de que son más saludables. Además, suelen incluir azúcar añadido y mucho conservador que aumenta el índice glucémico. Cuando el pan está altamente procesado, el cuerpo descompone rápidamente los carbohidratos y eso provoca aumentos de glucosa más acelerados. Y algunas personas incluso consumen varias rebanadas creyendo que no representan un problema. Pues ahí está el dato, amigos. Ustedes cuando vayan a su médico, pues díganle que sí pueden consumir y que no. Y sobre todo, pues también visiten al nutriólogo, ¿no? Para que conforme pues a su estado de salud, pues ya le den algún pues alimento que sí les pueda ayudar para proteger pues más todavía la salud, ¿eh? Hay que cuidarnos lo más que podamos, amigos. De verdad que sí, hay que cuidarnos muchísimo. Bueno, vámonos con música entonces aquí en Radio Teca. Los invitamos para que nos sigan acompañando. Estamos en su emisión Bachesa.

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0: ritmo, el que tenemos en esta mañana, al ritmo de Fito Olivares y su pura sabrosura. Esta canción se llama Juana la Cubana, 11:34, pausa y regresamos.
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es la banda Machos y esta canción que bailamos, todo un éxito ese tema también, ¿verdad? Bastante movidita y precisamente al ritmo de banda escuchamos este tema. Está bueno, ¿verdad? Está bueno, entonces no me llamo Raquel, se llama. Y ahora al ritmo de banda digo porque hay que aprovechar que andan por aquí los chicos de la banda R15. Escuchemos y bailemos este tema en esta mañana aquí en Radio Teca. Acompáñenos.

el buen ritmo de la banda R15 y ahí está, si tu boquita fuera la canción que acabamos ya de bailar. 11:43 a.m. Aquí seguimos con ustedes. Saluditos a quienes nos están acompañando en el centro de esta ciudad de Juchitán. Ánimo, gente linda, para todos los amigos comerciantes, que tengan un excelente viernes, pues sí, lleno de muchas, muchas ventas. Cuídense mucho, ánimo, y nos vamos entonces con más música. Seguimos aquí en Radioteca.

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Ándale, todo un exitazo, Linda Enfermera. La canción que bailamos, que disfrutamos y que además cantamos en esta mañana. 7 minutos y ya nos serán las 12 del mediodía, solo 7 y las 12. Bueno, aquí seguimos con ustedes. Gracias por la compañía. Saludos al buen amigo Jerónimo y Ana Irma en el centro de esta ciudad de Juchitán, también acompañándonos y bailando en este momento. Vámonos entonces, amigos, con más música. Los invitamos para que nos sigan acompañando. Ya saben que nos da muchísimo gusto poder también escuchar su voz al 971-711-1839. Si gustan comunicarse y por supuesto también les vamos a poder saludar y complacer en esta mañana. Cuídense mucho, ánimo, que sea un viernes, pues sí, lleno de muchísimas, muchísimas cosas buenas. Así que anímense a pasarla de lo mejor.

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hermoso son regional. Ya bailamos en esta mañana. Bueno, en esta tarde ya, ¿verdad? Porque es el mediodía, son las 12 con 25 minutos. Acabamos ya de escuchar el son del ombligo con la banda regional Princesa Donají, aquí en Radio Teca. Saludos al señor Guillermo Villalba y a su familia allá en Ciudad del Carmen y también a su familia acá en Ciudad Ixtepec. Les saludamos con muchísimo cariño, deseándoles que tengan un excelente día. Por supuesto, disfrutando, se encuentren de la compañía familiar. ¡Felicidades! Saludos con mucho cariño, señor Guillermo Villalba, a usted y a toda su familia allá en Ciudad del Carmen y aquí en Ciudad Ixtepec. Y bueno, vamos a continuar con más música aquí en Radio Teca, llevándoles más de nuestra música regional, por supuesto. Y en este instante nos vamos a, pues a cambiar un poquitito el ritmo de nuestra emisión de la Hora de la Sandunga, y nos vamos con la presentación de la banda Marta Ellis con este tema que pues nos va a poner también a bailar, por supuesto. Se llama Palmeras. Adelante aquí en Radio Teca.

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Muy bien, estamos con ustedes, el Son Paulina, con el Super Grupo Juárez aquí en Radio Teca. Bueno, vamos a enviar saludos de este lado para el señor José Luis Rasgado. Él nos acompaña allá en el Callejón de las Palomas, allá por la calle Efraín R. Gómez. Nos está él sintonizando. Les saludamos con muchísimo cariño a él y a toda su familia también, señor José Luis Rasgado. Y también dice que envía saludos a un taller de llantas. Ah, le dicen llantólogo. Bueno, que así le puso la banda, dice, ¿no? A este taller, supongo que es una vulcanizadora, me imagino, ¿verdad? Donde reparan llantas, me dice. Supongo que es una vulcanizadora. Bueno, así le pusieron, taller llantólogo, dice. Bueno, pues saludos allá por la carretera a Yadani. Ahí se encuentra este taller, les saludamos. Y por supuesto también al señor José Luis Rasgado y a su familia ahí en el Callejón de las Palomas por la calle Efraín R. Gómez. Pues saludos con mucho cariño también a todos y cada uno de ustedes que nos están sintonizando en esta bellísima región ismeña, con todo cariño a cada uno de ustedes, también a los amigos paisanos radicados en el interior de la República Mexicana, también les enviamos un saludo enorme porque pues sabemos que también nos sintonizan, nos acompañan y que pues se llevan un pedacito de nuestra región del Istmo en donde se encuentren, ¿verdad? Si están aquí mismo dentro del estado de Oaxaca o en algún otro estado de la República Mexicana, así como en el caso de nuestro amigo el señor Guillermo Villalba, que se fue a esta Ciudad del Carmen, allá está, es de Ciudad Ixtepec, pero se fue para allá por cuestiones de trabajo, así como muchos paisanos, ¿verdad?, que van a buscar pues el pan de cada día, cómo poder pues sacar adelante a su familia, se tienen que pues trasladar a otros lugares, dejando su terruño, pero nunca lo olvidan, y están pues muy, muy pendientes para pues tener siempre con cariño y recordar, por supuesto, la tierra que los vio nacer. Son las 12 de este mediodía con 43 minutos. Nos vamos a ir con más música entonces aquí en Radio Teca y están invitados para que igual nos acompañen en este día viernes. Tendremos música y mucha información también en este día viernes, hoy es viernes fin de semana, 26 de junio. Así las cosas, en punto de la 1 de la tarde, la segunda emisión de el noticiario Encuentro a partir de las 3 de la tarde, para que igual nos acompañen. Saludos a todos, cuídense mucho.

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llegando ya a la recta final de esta emisión musical. Gracias por acompañarnos. Que tengan un excelente día en compañía de su familia. Pásenla bonito y si Dios nos presta vida, mañana por aquí nos vamos a escuchar nuevamente. Y bueno, mañana sábado no vamos a tener el espacio de la hora de la sandunga, pero tendremos más música variadita y los invitamos para que nos acompañen.

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0: Viernes 26 de junio del año 2026, al fin es viernes, una en punto de la tarde. Estamos transmitiendo en vivo a través de nuestras frecuencias W Radio. Y todo nuestro cariño, toda nuestra solidaridad, nuestros pensamientos, nuestros mejores ánimos están con nuestros hermanos venezolanos que la están pasando terrible, terriblemente mal a consecuencia de este doble terremoto que les pegó hace un par de días. Hay una enorme colonia, entrañable le diría yo, colonia venezolana en México. Sé que muchísimos de ellos están profundamente afligidos por lo que pasa allá y los mejores deseos para que salgan de esta muy pronto. Creo que nadie como los mexicanos podemos entender a tanta cabalidad lo que están sufriendo nuestros hermanos venezolanos el día de hoy. Así que para todos los venezolanos, para todos los que tengan amigos, seres queridos, familiares en Venezuela, particularmente en las zonas afectadas, toco madera de que no haya habido alguna desgracia mayor, pero si la hubo, pues desde luego nuestras condolencias. Impresentable del Duende, ¿cómo le va? Muy buenas tardes.
4: Charlie, querido, como siempre, un placer saludarte también a mi querida Arely Paz y a todo nuestro auditorio de Así las Cosas con Loret. Sí, sin duda, nos sumamos a esta solidaridad para nuestros hermanos venezolanos. Tristemente, siguen aumentando las cifras de fallecidos. Sí, ya estaremos platicando de todo esto, pero un fuerte abrazo de verdad a toda Venezuela.
0: ¿Cómo estás, Arely Paz? Muy buenas tardes.
5: Buenas tardes, Carlos Duende, de aquí hasta las 3. Igualmente, mucha solidaridad con los venezolanos. De igual forma, Carlos, pues muchos de nosotros estaremos ayudando conforme se abran cuentas oficiales para depositar dinero y también centros de acopio.
0: Vamos de una vez a nuestros 5 temas de sobremesa, las 5 cosas que nos parecen las más importantes del día. Hoy, viernes 26 de junio del 2026.
1: 1.
0: Los narcos mexicanos son los líderes en la producción de metanfetaminas en Norteamérica. Le repito la frase. Los narcos mexicanos

0: y que los precursores llegaron desde Asia Oriental. La ONU reporta un incremento en el tráfico y producción de cocaína y que en el mundo crece preocupantemente la producción y consumo de drogas sintéticas cada vez más potentes. Advierten el uso de tecnología para producción y distribución. Para Estados Unidos está claro, México tiene un grave problema de cárteles del narco. Ayer el secretario de Seguridad Nacional, Mark Wade Mullen, durante su comparecencia ante el Subcomité de Asignaciones de la Cámara de Representantes, dijo que la frontera sur de Estados Unidos está controlada por los narcos mexicanos. Muy importante señalar dos cosas. Este es el hombre fuerte de Trump para el tema de la frontera, para el tema de los migrantes, para el tema de la seguridad. Es el secretario de Seguridad Nacional en el gabinete de Donald Trump, Mark Wayne Mullen, el que sustituyó a, usted la recuerda muy bien, a la que se había vuelto muy famosa en la primera parte del gobierno de Trump, en el primer año del gobierno de Trump, y que le decían la Deportation Barbie, ¿no? Porque pues hacía todo un show mediático, todo un espectáculo, Christine Noem, cada vez que aparecía en los medios. Bueno, con el desastre que fue ICE, corrieron a Christine Noem, entró en su lugar Mike Mullen. Y compareció ante el Congreso. Usted sabe que para en Estados Unidos las comparecencias ante el Congreso son cosas serias, pues están bajo juramento y si mientes, agárrate. Pero no solamente ante el Congreso, compareció ante el Subcomité de Asignaciones. Y usted dirá, bueno, pues es un subcomité. No. Es el espacio de poder más grande que tiene el Congreso de Estados Unidos, porque este subcomité, todos los legisladores quieren formar parte, porque es el que define a dónde se va el dinero del presupuesto. Es poderosísimo el subcomité de asignaciones. Y ante ese subcomité, escuche usted lo que dijo Mark Wayne Mullen, el secretario de Seguridad Nacional de Trump.
1: Lo que estamos viendo con el muro es que los cárteles siempre están cambiando y representan una amenaza. No hay ni un solo centímetro de la frontera norte de México que no esté cubierto por una plaza. Plaza significa que los cárteles, 9 cárteles, controlan esa zona. Tienen centros de operación, a los que llaman plazas, con jefes de plaza, y siempre están buscando vulnerabilidades para introducir personas víctimas de trata y traficar drogas a través de nuestra frontera.
0: La presidenta Sheinbaum rechazó la afirmación del secretario de Seguridad de Trump.
2: No podría haber una frontera segura si no se trabaja de los dos lados. Hace 2 días el presidente Trump publicó en su red social un comunicado que dice que la frontera con México es la frontera más segura. Y también reconoce la disminución de la entrada de fentanilo. El reconocimiento de ser la frontera o de en este momento estar en una condición de seguridad en la frontera sur de Estados Unidos, norte de nuestra parte, de ser una frontera segura, pues no podría ocurrir si no estamos trabajando de ambos lados de la frontera. Entonces, hay mucho también en este momento vinculado con la elección que ellos tienen en noviembre. Como hemos dicho, nosotros no queremos que usen a México. Hay muchos temas en Estados Unidos importantes de atender para que se use a México como parte de la campaña.
0: O sea, en pocas palabras, le dijo al secretario de Seguridad de Estados Unidos que estaba motivado por temas electorales. Órale, ¿no? A la presidenta le dio risa cuando le preguntaron sobre las declaraciones del presidente electo de Colombia, Abelardo de la Espriella, que es de derecha, quien declaró a los cárteles mexicanos objetivo militar de Colombia. Y responsabilizó a los cárteles mexicanos de la violencia en el Cauca de Colombia.
2: Hay colaboración y hay cooperación con Colombia. Desde hace mucho tiempo, no es de ahora. No es que hubiera colaboración con el presidente Petro particularmente, que sí había colaboración o hay colaboración, sino desde antes. Hay una relación de las Fuerzas Armadas de Colombia y las Fuerzas Armadas de México. Cada quien que se encargue de su parte, ¿no? Que cada quien se encargue de su parte. Colombia que se encargue de su parte. Y nosotros nos encargamos de nuestra parte. Porque las diferencias políticas que pueda haber entre un proyecto de nación y otro, en un país y otro, no deberían traducirse en asuntos de este tipo. Que atiendan los asuntos allá.
0: Pero se le borró la sonrisa a la

0: presidenta, cuando le preguntaron finalmente hoy sobre los audios en los que la gobernadora de Baja California, la morenista Marina del Pilar Ávila, está negociando con el gobierno de Estados Unidos, hablando con abogados y demás, para recuperar su visa, ya ve que le quitaron su visa hace más de un año por una investigación de lavado de dinero. Escuche usted a la presidenta Sheinbaum. A ver, en un instante le vamos a tener este audio. Desafortunadamente se nos acaba de trabar la computadora, que es la que saca los audios de nuestro programa. Entonces, a ver si en un instante le ponemos el tema. Pero, ¿qué dijo la presidenta? No, pues ya lo aclaró la abuela. Pero, así como se rió con el tema de hablar de la espriella, se puso muy seria, ¿no? Cada que le sacan el asunto de los narcopolíticos de Morena, se pone la presidenta de un serio. Escuche usted.
1: Creo que ya lo aclaró. Entonces, pues, es un asunto de ella y creo, entiendo que ella salió a aclarar.
2: Sí, ella había mencionado que no quería, bueno, en el audio de hecho se escuchaba que no quería que se filtrara esa conversación, que también había acudido a un abogado, Michael Nadler, quien, bueno, pues fue un fiscal federal en Estados Unidos y que además de alguna forma ha atendido temas, por ejemplo, como lavado de dinero, el abogado. Entonces, ella decía que actualmente ya no lo es y que a final de cuentas en algún momento pues sí hubiera requerido de sus servicios. Saber si esto a nivel nacional no es relevante por la situación que se ha dado en torno a otros también políticos, incluso de diferentes partidos.
1: Ya lo aclaró.
0: Ya lo aclaró. No, pues no. No han aclarado nada. Ese es el tema. Vamos al siguiente de sobremesa.
3: 2.
0: Conforme pasan las horas, se va reconociendo el tamaño de la tragedia en Venezuela después del doble terremoto. Edificios destruidos, cientos de voluntarios tratando de sacar a la gente bajo los escombros. Hasta este momento van 920 personas muertas y más de 3,000 heridas. El colapso de los edificios, las fallas en telefonía celular, los cortes de luz han dificultado la búsqueda de personas reportadas como desaparecidas. En la plataforma que fue habilitada para buscar a los desaparecidos, el registro es de 51,600 personas sin localizar. Vamos con Maritrini Mena, corresponsal de W Radio en Venezuela. Maritrini, ¿cómo están las cosas? Muy buenas tardes y primero que nada, pues esperando que tú y los tuyos estén bien.
4: Muchas gracias, Carlos. Buenas tardes. Bueno, realmente, como tú dices, es difícil conocer la magnitud, sobre todo porque hay lugares remotos a donde todavía no han podido acceder cuerpos de seguridad del Estado, gente de protección civil o los mismos rescatistas, que de hecho están muchos rescatistas de otros países están llegando apenas el día de hoy a Venezuela. Siendo México uno de los países, y eso hay que agradecerlo, con el mayor número o uno de los de mayor número de funcionarios rescatistas que han llegado al país, trayendo incluso esos perros para poder llegar a lugares recónditos y detectar si todavía hay vida. Hay esperanza, por lo menos por parte de los familiares, de que se consigan todavía personas vivas. Ayer yo estuve todo el día en la zona de La Guaira, donde, como dices, no hay nada de conectividad, no hay telefonía. Y todavía veía cómo sacaban gente de los edificios, gente con pequeños pañuelos rojos asomándose por ventanas y gente manteniendo la esperanza desde afuera, diciendo resiste, que ya va a llegar la ayuda. Era realmente una situación desesperante y también vimos lo mejor de la humanidad al ver llegar a muchos motorizados trayendo agua, trayendo comida, porque no se puede comprar nada sobre todo en la zona de La Guaira, que según el propio gobierno es la zona más devastada. Esta zona, que es en la costa, es una zona típica vacacional de edificios que tienen que ver con para retiros en la playa, y también fue azotada hace muchos años, en 1999, por una vaguada que dejó cientos de muertos. Pues lamentablemente la historia para ellos de desastre natural se está repitiendo, Carlos.
0: La cifra de personas muertas, desgraciadamente, ha ido subiendo de forma exponencial, cosa que desgraciadamente se prevé. y también el tema de las personas desaparecidas, y obviamente conforme van avanzando los días se va temiendo lo peor, ¿no?
4: Sí, claramente, es así. De hecho, las autoridades se han encargado de dar aproximadamente dos partes, uno que lo conocemos al principio del día y otro al final en la noche, y siempre la cifra va en ascenso. Hay muchísimas estructuras que están colapsadas, pero incluso cuando tú recorres toda la ciudad, aquellos edificios que quedaron en pie tienen grietas, pues presentan un daño estructural increíble. Hay mucha gente que está durmiendo en la calle, y eso es una de las cosas que más me ha asombrado, gente que por dos o tres días ya está permanentemente fuera de sus hogares, se han mudado a otros espacios o están durmiendo frente a ellos para evitar ser robados. Entonces es realmente complicada la situación para no solamente para aquellos edificios totalmente colapsados, sino también revisar estructuralmente con ingeniería aquellos que quedaron en pie.
0: Trini, estamos al pendiente. Muchísimas gracias por este reporte y cualquier novedad entramos al aire, por favor.
4: Así es, muchas gracias.
0: Hasta luego. Maritrini Mena, corresponsal de W Radio en Venezuela. La presidenta Sheinbaum habló con la presidenta encargada de Venezuela, Delcy Rodríguez. Verónica Méndez, platícanos, por favor. Buenas tardes.
3: Buenas tardes, Carlos. Fue alrededor de las 10 de la mañana, tiempo de México, cuando la presidenta Claudia Sheinbaum se comunicó vía telefónica con la mandataria en turno venezolana, Delcy Rodríguez. Sheinbaum le expresó las condolencias de México por todas las víctimas de estos dos terremotos y reafirmó el apoyo de nuestro país a Venezuela. Carlos también aseveró que nuestro país es solidario en estos momentos difíciles con países hermanos, y además de la ayuda que ya se envió, pues está atenta la presidenta Sheinbaum de las necesidades adicionales que se requieran en medio de toda esta tragedia que azota a Venezuela. Esta mañana, antes de hablar con Delcy Rodríguez en la conferencia matutina, la presidenta Sheinbaum habló sobre la ayuda que ya se envió a Venezuela. Vamos a escuchar.
5: Una llamada con la presidenta de Venezuela para ver qué más necesitan y qué apoyos podemos brindar. Este es el agrupamiento Yomare. Este es un informe que me dio el general secretario esta mañana. Son 250 militares que llegaron, 18 canes y dos representantes de la Secretaría de Relaciones Exteriores. Enviamos también insumos médicos, herramienta y equipo. Iniciaron la descarga, son tres aviones, y hoy en la mañana, muy temprano, ya iniciaron las labores de rescate, ya les asignaron un área y están en las labores de rescate.
3: 240 efectivos del ejército mexicano ya se encuentran en Venezuela, Carlos, y nosotros estamos pendientes, sobre todo en la Cancillería, para el reporte de los mexicanos afectados, los que están desaparecidos, de acuerdo a lo que esté reportando la Embajada de México en Venezuela sobre nuestros connacionales, Carlos. Hasta aquí mi reporte.
0: Muy bien, muchísimas gracias, Vero. Estamos al pendiente. 1:16 p.m. Pausa, tenemos más de Sobremesa.
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1: Una tarde con 21 minutos, así lo marca el reloj de W Radio.
2: 3.
1: Fíjese usted que había 4 partidos políticos que llegaron a la final para que el INE determinara a cuáles les daba la autorización. Y de los 4, 2 fueron rechazados y 2 fueron aprobados. ¿Cuáles fueron rechazados? Bueno, fueron rechazados uno de oposición y uno que iba a ser un satélite de Morena, que incluso los fundadores eran una diputada federal de Morena y su esposo. O sea, imagínense, ¿no? Ese lo batearon. También batearon un partido de derecha, detrás del cual estaba un empresario regiomontano, que era opositor al régimen. ¿Y cuáles fueron los que sí aprobaron? Bueno, aprobaron uno muy cercano a Morena, que es un partido que se llama Construyendo Sociedades de Paz. ¿Ya checó las iniciales? Construyendo Sociedades de Paz, CSP, Claudia Sheinbaum Pardo. Este es el partido que originalmente quería tener como siglas CSP para vincularse con Claudia Sheinbaum. Pero la presidenta protestó y entonces, pues como el fundador es Hugo Eric Flores, que es de la bancada del régimen en el Congreso, es el encargado de la Comisión de los Juicios Políticos y demás, bueno, pues obviamente acató. Y entonces mantuvo el nombre del partido, Construyendo Sociedades de Paz, que trae las mismas iniciales que la presidenta, pero ya no se llama CSP, sino se llama Paz, ¿no? O sea, el partido se le va a conocer como Paz. Este es que, pues el que antes era PES, Partido Encuentro Social, Partido Encuentro Solidario, el que postuló a Cuauhtémoc Blanco a la gubernatura de Morelos, partido satélite de Morena. El segundo partido es de oposición y es una organización que surge de ex-perredistas, ya ve usted que pues, el PRD desapareció, y de la Marea Rosa, de la Marea Rosa en defensa del INE, de la Suprema Corte, etcétera, etcétera. Integrada por ex-militantes del PRD, fundamentalmente, pues el presidente es Guadalupe Acosta Naranjo, del PRI y del PAN también. Ya están aprobados los de Somos México. Sin embargo, el registro, o sea, la aprobación de Somos México como nuevo partido político llegó con condiciones. El INE determinó que tiene que cambiar los colores y las siglas de su emblema, dejar de usar la denominación con la que ha trabajado desde el año pasado, que es Somos México, porque dice el INE que el uso de México, o sea, el uso del país, no es una expresión neutral, sino que tiene una carga que vincula al electorado con el país y el partido, y entonces, pues que no puede llamarse así. Somos México dijo que va a impugnar esta decisión, la anunció Guadalupe Acosta Naranjo, el dirigente nacional de este partido.
3: Nos dieron el registro por unanimidad, por eso vamos a hacer mucho más trabajo. Hoy se cumplió la primera etapa, amigas. Los dirigentes no vamos a aspirar a cargos de representación popular, porque este partido no se hizo para beneficiar a burocracias. Este partido se hizo para ponerlo al servicio de la sociedad. Construimos un instrumento, un vehículo. Eso fue lo que hicimos todos estos meses, estos 2 años. Construir un vehículo, pero para ponerlo al servicio de la gente.
4: ¿Quieren quitarnos el nombre? ¿Están locos? ¡Somos México! ¡Claro!

0: Bueno, pues lo van a impugnar. A mí lo que me llama mucho la atención es que dentro de Somos México, en donde hay figuras que han sido claramente una oposición al régimen durante todos estos años, pues también decidieron echar mano de los servicios de un individuo llamado Salvador Nava Gomar, que es ni más ni menos que el abogado de Pío López Obrador y también trabaja como abogado de Somos México. Así de asombroso. Eso lo publicamos desde anoche en Latinos, nos lo han confirmado en Latinos, fuentes del INE, fuentes del entorno de Nava Gomar, fuentes del propio Somos México. Nava Gomar no firma, ¿no? El que firma es Carlos Ferrer. Nava Gomar les litiga y les ayuda en temas electorales. ¿Por qué? Pues porque Nava Gomar, y eso lo dicen ellos, pues se volvió un coyote de temas de legislación electoral. ¿Por qué? Porque él antes era magistrado del Tribunal Electoral del Poder Judicial de la Federación, abogado de Pío López Obrador en las denuncias que tiene por el tema de los sobres de amarillos, etcétera, etcétera, y el cash y demás. Bueno, Salvador Nava Gomar está ayudándole a los opositores de Somos México siendo abogado de Pío López Obrador. Eso es una verdad que los de Somos México no han querido aceptar. Se les atraganta y la han querido esconder diciendo que es un homónimo. No, no, no, no, no, no. Hay dos Salvador Nava. Un Salvador Nava Calvillo, hijo del legendario luchador social potosino Salvador Nava, es consejero de Somos México. Pero hay otro que es Salvador Nava Gomar, abogado de Pío López Obrador, que también le está echando la mano a Somos México para conseguir su registro. Así como lo escucha. ¿Sorprendente? Pues sí, sorprendente, ¿no? ¿Y por qué lo hacen? Pues porque Salvador Nava Gomar tiene muy buenos contactos en todo el INE y el Tribunal Electoral. Pues trabajaba ahí antes. Pues en el, les ganó el pragmatismo. Asúmanlo, pues. Ya está. A partir del 1 de julio, las dos organizaciones ya aprobadas por el INE, tanto la que es vinculada al régimen como la que es claramente opositora, Somos México, van a tener acceso a financiamiento público, a tiempos oficiales de radio y televisión, a todas las prerrogativas que otorga la ley. El INE le negó el registro a dos partidos, como le decía al principio, uno que se llama México Tiene Vida y otro que se llama Que Siga la Democracia. Este último vinculado con Morena, apoyó, era Movimiento, ¿no? Y entonces apoyó la candidatura de Claudia Sheinbaum. Pues, es una pareja y la esposa es diputada federal de Morena. Incluso creo que hasta llegó a ser vicecoordinadora de la bancada de Morena. Pero bueno, ahí se la dejo. 1.29.
1: 4.
0: El rey de España fue a Palacio Nacional, lo recibió la presidenta Claudia Sheinbaum, estuvieron una hora y media juntos y no ofreció una disculpa por la conquista. Pero ya con esta reunión claramente, pues como que se quedó desdibujado todo este tema de la exigencia de disculpa a la corona española. ¿Qué ha pasado? Bueno, pues lo que pasó es que López Obrador, al inicio de su gobierno, lanzó esta carta, que por cierto todo el mundo supo que no pasó por las instancias diplomáticas profesionales, no fue un tema de la Cancillería, que en ese momento estaba encabezada por Marcelo Ebrard, sino que más bien fue una cosa que urdieron en Palacio Nacional el entonces presidente López Obrador y la primera dama, su esposa, la doctora Beatriz Gutiérrez Müller. Y ellos se aventaron este tema de exigir una disculpa por la conquista de hace 500 años. Esto tensó mucho las relaciones de México con España y en especial de México con la corona española. Llegó la presidenta Sheinbaum, y este fue uno de los muchos temas que ha heredado, uno muchos de los dardos envenenados que ha heredado de Andrés Manuel López Obrador, pero el rey de España hizo una declaración en marzo diciendo, por supuesto visto a los ojos de hoy, muchas de las cosas que se cometieron en la conquista fueron abusos que serían injustificables a los ojos de hoy. Esta declaración, que no es una disculpa, pero que sí es un reconocimiento de abusos, fue muy aquilatada por la presidenta Sheinbaum y como que dijo, ya con esto quedo y vamos echando para atrás el asunto, invitó al Rey al Mundial, a propósito de que España juega hoy en la noche aquí contra Uruguay en Guadalajara. Bueno, en Guadalajara, no aquí, estoy en la Ciudad de México, ¿no? Pero juega en Guadalajara, juega en nuestro país. Y el Rey dijo, va, voy. Y entonces se reunieron en Palacio Nacional. No hubo disculpa, ¿eh? No hubo disculpa. Hoy habló de esa reunión la presidenta Sheinbaum.
1: Hablamos de distintos temas. El primer tema que yo toqué fue el tema de los pueblos indígenas, pueblos originarios, la importancia que para México tienen los pueblos. Y hablé de por qué la solicitud del perdón era relevante o es relevante para nosotros, más allá de cualquier discrepancia que pueda haber. Fue una reunión muy cordial. Esta reunión no se hubiera podido dar si no hubiera habido por parte del gobierno español y del jefe del Estado español, el rey, en su momento la visita a la exposición de mujeres indígenas y ahí haber reconocido en su forma, en su manera, abusos que se realizaron durante la llegada de los españoles, durante la llamada conquista. Y esto fue un gesto por parte de ellos que se tradujo pues en la visita el día de ayer. Lo digo también por todos aquellos que dicen que un día decimos una cosa y otro otra. No, hay total consecuencia en lo que hacemos. No se hubiera podido dar si no hubiera habido este acercamiento por parte de ellos de estas declaraciones. Tanto que incluso la derecha española critica al rey por haber venido.
0: Pero disculpa no hubo, disculpa no hubo. La presidenta dijo que al rey le interesa mantener comunicación y que esperan que en noviembre, en la cumbre iberoamericana que se llevó a cabo en Madrid, se dé una mesa sobre los pueblos originarios. Sheinbaum dijo que hablaron de la paz, de la situación política de México, del mundo y de la autodeterminación de los pueblos. En un comunicado, la Casa Real Española destacó la reunión del rey con Claudia Sheinbaum en el marco de la intensificación de las relaciones entre México y España. Así pues quedó este asunto. Otro gesto que tuvo el rey, por cierto, fue aterrizar en el AIFA. Ya ve que nadie quiere aterrizar en el AIFA. Oiga, el otro día el diputado panista Federico Doring se aventó un video el mero día del partido México-Chequia en el Azteca. Se fue al AIFA Doring, vacío el AIFA. O sea, uno pensaría en día de partido, pues aquello va a estar ardiendo. Nadie. Un tiradero de dinero por el capricho de López Obrador que nunca se nos olvide. Entonces, como parte de los gestos, pues el rey dijo, bueno, órale, va, voy a aterrizar en el AIFA. Así, buena voluntad, ¿no? Último de sobremesa.
2: 5.
0: Mi querido Beto Lati, qué gusto saludarte, ¿cómo estás?
3: Querido Carlos, buenas tardes. En este momento es algo así como la pregunta del millón, aunque la pregunta se va aclarando hacia Ecuador. Todavía alcanzamos ayer a informar que Ecuador había anotado a Alemania el 2-1, muy sorpresivo. Pues ese marcador terminó por consumarse, los ecuatorianos le pegaron a Alemania y una vez más movieron el cuadro de perspectivas de rival para la selección mexicana. ¿Por qué digo una vez más? La primera fue al mismo tiempo que México estaba derrotando al conjunto checo cuando Sudáfrica, contra todo pronóstico, se impuso a Corea del Sur. ¿Qué repercusión tuvo eso? Pues sí, que entrara un tercer lugar del grupo de México, en este caso Corea, con su cosecha de 3 puntos a la tabla de posibles terceros lugares y Escocia fuera haciéndose para abajo. Así que en este momento las posibilidades, según qué simulador consultemos, ajá, van fluctuando entre el 45% de que sea Ecuador hasta el 66%, ¿eh? De esa manera, Carlos.
0: O sea, en todos los simuladores, el más probable es Ecuador.
3: Originalmente eran 495 opciones las que se barajaban, las que se movían para ver a quién le iba a tocar cuál tercer lugar. Ya se van reduciendo, ya son menos de 100. Y en este momento yo te digo que va del 45 al 60-65% la perspectiva de que sea Ecuador. Si no fuera Ecuador, ¿quién puede enfrentar a México? Todavía hay posibilidades, pocas, pero posibilidades por ahí del 10-15%, dependiendo del simulador, de que sea Escocia. Y si no fueran Ecuador o Escocia, un eventual tercer lugar que avanzara del grupo H. ¿Cuál es el grupo H? El de España, Uruguay, Cabo Verde y Arabia Saudita, cosa muy extraña, los cuatro todavía podrían terminar como tercer lugar. Parece poco viable que España pierda con Uruguay, pero bueno, cuando ya hemos ido viendo en este torneo grandes sorpresas, no podemos descartar nada. Para colmo, Uruguay con todo un teatrito al interior, con un pleito de los futbolistas en contra de Marcelo Bielsa, su entrenador, según trasciende en la prensa uruguaya. Pero lo que compete a México, Ecuador se acerca con mucha consistencia a ser el rival en 16avos este martes en la cancha del Coloso de Santa Úrsula. Ya iremos aclarando porque esto todavía seguirá cambiando, querido Carlos, y por lo pronto, bueno, partidazo Francia contra Noruega.
0: Muy bien, muchísimas gracias, Betolati, estamos en eso. 1:36 PM, ahí están los cinco de sobremesa, pausa y le entramos con todo.
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buenas tardes, mi gente hermosa, qué gusto saludarles. Soy su amiga Cristal de la Cruz y me da gusto enorme volver a saludarles este día que nos sintonizan a través de Radioteca. El ambiente en la cabina está de manteles largos y miren que no es para menos. Abro el micrófono de manera muy especial para enviar un agradecimiento enorme de esos que van con el corazón por delante al señor Guillermo Villalba. Don Guillermo, se la voló. Muchísimas gracias por esos detallazos y regalos que nos hizo llegar. Y miren el viaje que hicieron, porque vinieron volando desde la bellísima Ciudad del Carmen hasta acá a nuestra vibrante Juchitán. Llegaron directo a la cabina de Radioteca para consentir a los locutores. Bueno, siendo muy sincera con todos ustedes que nos escuchan, llegaron casi personales. Esos son los consentidos de la casa. Don Guillermo, de verdad nos alegró el día. Valoramos muchísimo que se acuerde de nosotros desde tan lejos. Esta sigue siendo su casa. Le mandamos un abrazo fuerte y todas las bendiciones del mundo. Que tengan una excelente tarde.

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2: Una 41. ¡Ya llegó el duende!
3: Aquí seguimos, querido Charlie, con más información. Oye, hermano, tenemos que platicar de lo que hablaste ayer en tu noticiero de Latinos, la remodelación de las estaciones Zócalo y Chabacano por parte del gobierno de Clara Brugada. El billete que se le metió 14 veces más caro el asuntacho. ¿Qué? No, es que de veras son una
2: chica. Pero chica, yo no creo que nadie haya hecho negocio con esto, ¿no?
3: No, porque pues dices, ¿qué? Pues 14 veces, ¿qué? O sea, 14 veces más caro, pues ¿qué, hombre?
2: 14 veces más
3: ¿quién
2: caro
3: podría ganar ahí?
2: Pagaron por unas plantas.
3: No, es que de veras son una joya, son una
2: Oye,
3: joya.
2: Pues, ¿qué se compraron una selva o qué, no? ¿Qué
3: cosa? Sí, no, o sea, de verdad. Y para nuestro radio escuchas, ahí les va la info, porque para remodelar justo estas estaciones del metro de la Ciudad de México, Zócalo y Chabacano, que corre la línea 2, bueno, pues el gobierno de Clara Brugada, ¿por qué no?, dijo, vamos a comprar unas plantas. Ya ves que ya habían comprado unos candiles estilo Luis XV ahí para el Metro Hidalgo. ¿Te acuerdas de esto, Charlie, que lo platicamos aquí en tu espacio? Donde, bueno, incluso hasta se burlaban con videos de personas que se disfrazaban de la bestia, de la Bella y la Bestia.
2: Ah, claro,
3: que danzaban
2: claro,
3: ahí,
2: claro.
3: Danzaban por el Metro Hidalgo enseñando los candiles, los candelabros y demás. Bueno, pues compraron a 14 veces más caras las plantas y para colmo, pues las pusieron y algunas ya se están marchitando. 9.3 millones de pesos en plantas que pagaron para adornar estas estaciones con jardines colgantes ahí en el metro de la Ciudad de México, pero pues que de verdad es una tristeza porque además de que ya se están secando las hojas y se están marchitando estas plantas, bueno, pues hicieron negocio. Claro que hicieron negocio, no quieran dormir al velador, como decía la abuela Dondinea, porque pues imagínate todas las personas, Charlie, más de 40 mil que diario transitan por estas estaciones del metro, que por cierto le encargó estos trabajos de remodelación a la empresa Especialistas en Acabados Profesionales, que obtuvo un contrato por 124 millonzotes de pesos para realizar algunas remodelaciones, cambiar piso, los pasamanos, remodelarlos, meterle acabados, etcétera, etcétera, etcétera. Pero al final, pues es todo trinquete, mi Charlie. Se están marchitando, se gastaron una fortuna, todo era para tener listo, ya todo, porque ya viene el Mundial, la fecha límite era el 10 de junio, entonces decían, venga, vamos a apurarnos, hasta de mal gusto. Ahí están las imágenes, no sé si las puede ver la gente, lo va a subir a mis redes, Charlie, pero hasta de mal gusto, porque ni siquiera se ven padres, ni siquiera se ve bonito, se ve que lo hicieron al chilangazo. Vamos a poner ahí tú pon unas plantas, hombre, pon flores ahí. Oye, en la entrada de los andenes, espérate tantito, en donde están los torniquetes, aguántenme, perdón, pero ni siquiera se ve bien, quisieron adornar, 14 veces más caro todo, y además ya se está marchitando. ¡Ay, las decisiones de este gobierno de la capital! Saludos para Clara Brugada, que nos está escuchando.
2: 14 veces más caro que precio de mercado, ¿no?
3: Es correcto, hermano, es correcto. Qué triste, pero qué real, porque es lo que pasa en la capirucha. Que, por cierto, cambiando de tema, hermano, ya hablando de los que se aferran a sus ideas, pues ya ves todo este asunto de Félix Salgado Macedonio, que si se aventaba, que si no se aventaba, que ya pidió
2: licencia. A la gubernatura de Guerrero, dice, ¿no?
3: Para la gubernatura de Guerrero, que ya ves que su hija Evelyn
2: Salgado, gobernadora y Morena no lo deja, ¿no?
3: Es correcto, ya ves con este tema, pues, que había dicho la presidenta Claudia Sheinbaum, de nosotros no vamos a meter a los familiares, esta ley antinepotismo y demás, pues parece ser que está haciendo de todo Félix Salgado Macedonio para aventarse, porque incluso la presidenta de la Comisión de Elecciones de Morena, Citlali Hernández Mora, ex titular de la Secretaría de la Mujer, pues ya en varias ocasiones le ha dicho, don Félix, no, de veras, no puede usted participar en la encuesta, pero él se aferra porque dice, a ver, Esta nueva encuesta es para ver quién va a quedar como coordinador de la defensa de la transformación en Guerrero. Ajá. Así que no estamos hablando de alguna candidatura.
2: No es candidato a gobernador, es un coordinador.
3: Es correcto. Es correcto. Bueno.
2: O sea, les está por dando ahí agua de su propio chocolate, Salgado Macedonio. Sí. Porque usted y yo sabemos, duende, que eso de, ese es un nombre que le pusieron de trampa para poder violar a gusto la ley electoral, ¿no?
3: Obvio, hermano, obvio, obvio. Y por ahí se agarró. Por ahí vamos a escuchar cómo lo dijo el propio Salgado Macedonio.
4: Hay un diferendo ahí. Hay un diferendo. Porque primero, a mí me dijeron que era un cargo para competir por la coordinación de los comités de defensa de la Cuarta Transformación. Ah, bueno, ahí yo brinco todos los requisitos, todos los cumplo. Hasta la regla antinepotismo. ¿Por qué? Porque pues no voy a suceder a alguien que tenga ese encargo. Es un encargo nuevo, no es un encargo de este viejo, o que yo tenga que sustituir a alguien. Es un encargo honorífico, sin salario, y es del partido, es de mi partido. ¿Sí? Entonces yo como militante de Morena, yo tengo derecho a participar.
3: En pocas palabras, Salgado Macedonio le dice a Citlali, a ver, déjame participar en este proceso interno de mi partido, de Morena, porque pues esta convocatoria no está hablando de ninguna candidatura. Entonces, sí puedo entrarle. Por ahí, si les quiere meter, híjole, hermano, es que lo que hay que ver de veras, Félix Salgado se va a aferrar. Y de mí te acuerdas que va a pasar, ¿eh? Va a pasar. Este señor no se va a quedar tranquilo. Va a ser de manita de puerto a quien tenga que hacérsela, pero se va a meter. Vas a ver. Es lo que tenemos el día de hoy, mi Charlie.
2: Muy bien, muchísimas gracias. ¡De regreso a las cloacas!
3: ¡Regresaré!
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2: Oye, fíjese que tenemos en la línea W Radio a Diego Petersen, quien es periodista, analista, es conductor de nuestra estación hermana W allá en Guadalajara. ¡Qué gusto saludarte, Diego! ¿Cómo te va? Muy buenas tardes.
5: Muy bien, Carlos, el gusto es mío. Qué placer estar en tu programa.
2: Oye, primero que nada, ¿cómo ha estado el ambiente allá en Guadalajara con el Mundial,
5: Fíjate que muy bien. La verdad es que la gente se metió. Creo que tanto el gobierno del estado como los municipios hicieron su chamba, que es hacer la fiesta en la calle, ¿no? Uh-huh. Entonces ha estado los dos conciertos llenísimos, ¿no? Más allá de que te guste o no los que hayan tocado, pues unos 170 mil, otros 270, se atascó. Uh-huh. Y más allá del FanFest, pues en los municipios se ha organizado muy bien la parte de la fiesta en la calle. Entonces el ambiente muy festivo y ayudó que Colombia haya venido, pues, tanto a la misma fiesta de la Ciudad de México, claro, ¿no? Se la trajeron para acá, ¿no?
2: Ya les quedó cerquita,
5: hoy,
2: ¿no?
5: España, sí, el juego de México, pues también ayudó mucho. Ha sido un mundial muy festivo en Guadalajara.
2: Oye, y hoy tienen agarrón, España contra Uruguay y visita del Rey.
5: Creo que va a ser el mejor partido de la primera ronda, porque sí se definen cosas. Es un grupo que, como está tan poco claro, todo puede pasar el día de hoy hasta que España se vaya a tercer lugar y juegue contra México.
2: Imagínate eso. Oye, ¿cómo está la cosa con el Rey? ¿Ya llegó? ¿Qué saben de eso?
5: No, no está todavía, o sea, la agenda está muy poco conocida. Va a llegar, parece, directo al estadio, ¿no? No va a llegar por lo más probable es que no llegue por el aeropuerto comercial, sino por la base aérea, que es donde llegan todos los jefes de estado. Incluso normalmente cuando viaja el presidente llega por ahí. La base aérea está en Zapopan, muy cerca del estadio, y entonces no hay ni siquiera información si va a pernoctar en Guadalajara en algún hotel o no. La selección está en un hotel, digamos, en la zona de financiera de Guadalajara, acá en la calle Américas, pero con lo del Rey no hay mucha información más que va a aparecer en el estadio.
2: Uh-huh. Bueno, políticamente, ¿qué te ha parecido todo este sainete después de la reunión ayer en Palacio Nacional? Estuvo hora y media el Rey, no ofreció disculpas. Hubo una declaración en marzo del Rey diciendo, no hombre, pues a los ojos de hoy, claro que hubo abusos en la conquista, pero no hubo una disculpa. Este tema de López Obrador desde el 2019, ¿cómo ves?
5: A ver, a mí me parece que es uno de esos clavos ardiendo que le dejó López Obrador a la presidenta Sheinbaum. La relación con España no solo es importante por la relación en sí misma con España, sino por lo que significa como el alter ego con Estados Unidos. La relación con España ha sido, digamos, en el siglo XX fue tormentosa, ¿no? Pero siempre ha ido mucho más allá de la parte política. Incluso en la independencia la relación con España siguió bien, ¿no? Uh-huh. En realidad solo rompimos relaciones con España con el franquismo, se rompió la relación con Franco. Pero aun cuando se rompe la relación con la llegada con Franco, las sociedades nunca tuvieron tanta relación como en ese momento en que se acogió a los republicanos, que los republicanos vienen a enriquecer terriblemente el siglo XX mexicano, una México posrevolucionario en construcción, y le viene muy bien a México en el peor momento de las relaciones políticas la relación entre los españoles y los mexicanos. Entonces yo te diría, Carlos, que la verdad es que la relación política hay que reconstruirla, porque la relación entre los dos países es tan imbricada culturalmente que no hay manera de desbaratarla. Y es tan imbricada ya económicamente que tampoco hay manera de desbaratarla. Entonces me parece que la presidenta ha hecho muy bien en ir distensionando poco a poco la relación. Nunca va a haber una disculpa. Este tema ya se discutió en el 92, te acordarás tú, cuando el quinto centenario de la el descubrimiento, entre comillas, que le cambiaron de nombre, dijeron, bueno, ya no hablemos de descubrimiento, hablemos del encuentro entre dos mundos, ¿no? Y a partir de ahí la historia se fue escribiendo de una manera distinta. Entonces yo que tengo la sensación, por lo menos, de que esa discusión ya se dio, y que se dio en el 92, hace ya marca 25 años, y que no tiene ningún sentido volverla a dar en este momento.
6: Uh-huh. ¿Crees que la presidenta Sheinbaum dijo, este no es mi rollo, ya vamos a salir de este tema, esto fue un tema de López Obrador y hasta de su esposa, ¿no? Que parece que estuvo muy detrás de este tema, yo ya no, como otras cosas, ¿no? Que estas herencias que le ha dejado López Obrador a Sheinbaum, pues el abrazo no balazos, que también lo tuvo que desactivar, la megafarmacia mexicana de aviación, o sea, todas esas cosas que Sheinbaum ha ido pues desapareciendo, en pocas palabras, ¿no? O reduciendo al mínimo.
5: Y en un proceso, creo yo, se tiene que hacerlo sin romper, sin decir, oye, esto que hicieron fue una tontería, no puede decirlo, ¿no? Aunque lo piense, no estoy seguro si lo pienso o no, pero aunque lo piense, no puede decirlo. Pero lo que ha hecho, o sea, primero las reuniones con empresarios, luego cuando la visita a España, una visita no oficial, sino más bien para reunión de partidos de izquierda, ¿no? De líderes de izquierda, líderes progresistas le llamaron, ¿no? Pero donde ya va a España, se encuentra con el presidente español, que también es de izquierda, y ahora aprovechar la visita del rey del partido, me parece que tanto España, veo más activo España tratando de resarcir el problema, porque las inversiones españolas son muy importantes en México, claro. Y porque ellos saben la importancia cultural que tiene la relación México-España. Si es México-España en el siglo XX prácticamente construyen una cultura común, ¿no? Si somos, es decir, de toda América Latina, por supuesto, pero particularmente México y España construyen una identidad común a partir de esas idas y venidas que hoy no tienen vuelta para atrás.
6: Diego, te mando un abrazo y disfruta el partido.
5: Igualmente, y hasta muy pronto, Carlos.
6: Gracias, Diego Petersen, periodista y conductor de Así las Cosas en Guadalajara, en W Radio Guadalajara, nuestra estación hermana, 5 para las 2.
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0: 2:01. Ha llegado la hora de nuestra sección favorita de los viernes, cuando los integrantes de este programa le hacemos alguna recomendación para el fin de semana. Puede ser un restaurante, un vino, una película, una serie, un libro, una obra de teatro. Arrancamos.
1: 5 para llevar en Así las Cosas.
0: Y vamos arrancando con Alberto Lati. Querido Beto, ¿qué nos recomiendas para este fin de semana?
2: Carlos, el gusto de saludarte en nueva cuenta, parte del corredor cultural de la Ciudad de México sin precedentes, instalado para este Mundial 2026, con 17 museos, exposiciones. La semana pasada decíamos de México aquí en el Monumento a la Madre, que es espectacular. Muy cerquita, en La Juárez, se encuentra Leonora Carrington y su laberinto mágico. Es algo tremendo, les bastará unos 40 minutos, una hora para recorrerlo, para entrar de una manera diferente a la obra de Leonora Carrington, al surrealismo. Es inmersivo, de hecho es en el Centro de Artes Inmersivas, en la calle General Prim. Muy recomendable, en La Juárez, cerca de la estación Cuauhtémoc. Así que para que sea una vuelta ahí, y pueden aprovechar y ver también México aquí, con mucho de lo que es México. Bueno, Carlos, incluye hasta máquina de tortillas, ya que supe que hay rumor de sopetacos en esta ocasión.
0: Hay rumor.
2: Hay rumor. Por eso vine a cabina, solo por eso.

0: de Baby Reindeer y de Ajá. Jamie Bell, que son súper convincentes, pues en todos los momentos, tanto en los de rabia como en los de vulnerabilidad. Y entre estos dos personajes construyen una relación bien intensa y bien incómoda, y también muy creíble, ¿eh? Tengo que decir que no es una serie ligera, es oscura, es uh-huh. dolorosa y por momentos puede ser incluso agotadora. Pero creo que ahí está su fuerza, ¿no? Que muestra esta relación masculina llena de afecto, pero también de competencia, de heridas, y nunca es ni simple ni cómoda para el espectador. O sea, para relajarse, no es.
1: Buenísimo, María, muchísimas gracias.
2: Tres.
1: Impresentable del Duende, ¿qué nos recomienda?
3: Hermano querido, la semana pasada se estrenó la segunda temporada de Sugar, una serie que está en Apple TV, protagonizada por Colin Farrell, que da vida a un enigmático detective privado de Los Ángeles que está investigando la desaparición de Olivia, la hija de un famosísimo productor de Hollywood. Esta trama, que es una joya, se desarrolla principalmente en Los Ángeles, pero que tiene una peculiaridad, hermano, porque el personaje principal, John Sugar, que hace Colin Farrell, es un fanático, un apasionado del cine clásico. Entonces, visualmente, la serie, cada capítulo, son 8 de la primera temporada, y apenas ahorita se acaba de estrenar la semana pasada la segunda. Visualmente, te decía, la serie, pues cada capítulo hace un estilo como de homenaje al cine de detectives de la época dorada de los años 50, con varias tomas visuales. Tienen que verla, no les cuento más. Sugar está en Apple TV, se acaba de estrenar su segunda temporada.
1: Buenísimo, gracias, Duende.
3: Gracias, hermano.
2: Cuatro.
1: Arely Paz, ¿tú qué nos recomiendas?
4: 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Carlos.
1: Buenísimo, muchísimas gracias.
2: Cinco.
1: 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también tuve la oportunidad de ir a Monterrey a ver un partido el fin de semana pasado, y fui a comer a un restaurante que me fascinó, de los creadores de la taquería Orinoco, el famoso chef Chuy Villarreal. Pusieron ahí en Monterrey, en San Pedro, Cara de Vaca, se llama. Aguas, porque si lo buscan en Google les puede salir que ya cerró para siempre. No, lo que pasa es que hace más de un año se les quemó su local original, desgraciadamente. Entonces abrieron un temporal. Entonces literalmente tienes que buscar Cara de Vaca temporal. Habiendo dicho esto, es literalmente un templo del humo, una propuesta de alta cocina de fuego. ¿Y cuál es el recorrido que yo sugiero? Porque me pareció, bueno, fantástico. 1. Ensalada de arúgula con hojas de coles de Bruselas. 2. Esta es entradita. Cebollas quemadas rellenas de queso de Chiapas. 3. Costilla de puerco adobada. Es que no les puedo explicar cómo estaba esa costilla. Y de cierre, 4. Orejas asadas, esas son las orejitas, el pan dulce, ¿no? Las orejas. Orejas asadas con helado de vainilla. Sí, agarran el pan dulce y lo ponen en el asador y encima un helado de vainilla. ¡Qué cosa! Gran descubrimiento, Cara de Vaca en

0: Monterrey.
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0: Vamos a quitarnos la mirada del ombligo, vamos a hablar de algunos de los temas que están en el tablero de la geopolítica internacional y se reflejan en las portadas de los diarios más influyentes del mundo. Obviamente, pues el tema Venezuela ha acaparado muchísimo, ya lo abordamos en otra parte de este espacio. Pero déjenme le resalto otro tema que de manera horizontal está en los medios del mundo y es la trágica ola de calor que está impactando en Europa. Nada más para que nos demos una idea, al momento en España la cifra de personas muertas por el calor es de 327. 327 personas muertas por el calor en España. 55 personas muertas por el calor en Francia. 21 personas muertas por el calor en Reino Unido. 5 personas muertas por el calor en Italia. Y hay además alerta máxima en Alemania, Países Bajos, Suiza, Bélgica, Polonia, Hungría, toda Europa sufriendo gravemente por el tema del calor. Cambiando radicalmente de tema, apareció en la portada del Washington Post un estudio que hicieron sobre si están sesgadas las respuestas de los chatbots, ¿no? Pues que si ChatGPT, que si Gemini, que si Claude, si están sesgadas para darte respuestas más de izquierda o más de derecha en los temas políticos de los Estados Unidos. Entonces, el Washington Post hizo un análisis y descubrió cosas como lo siguiente. OpenAI, ¿no? Que es la compañía madre de ChatGPT, cuando le haces una pregunta, la respuesta que te ofrece es 80% sesgada hacia el argumento de izquierda, es decir, más cercano al Partido Demócrata, más anti-Trump, 80%. 17% te da las dos caras de la moneda y solo 3% te da una respuesta más de derecha. DeepSeek, 70% de izquierda, 23% parejo y 7% de derecha. Anthropic, la de Claude, ¿no? Que está ahorita es la que está más de moda, 43% de izquierda, 57% balanceado y 0% de derecha, ¿no? O sea, nunca la respuesta es solo de derecha. O te da una respuesta más bien del lado de los demócratas, o te da las dos visiones, demócratas y republicanos, ¿no? XAI, Grok, ¿no? La de Elon Musk, 40% te da un argumento sesgado a la izquierda, 33% un argumento sesgado a la derecha y 27% un argumento parejo. Y la que resulta ser más imparcial es el Gemini de Google, que en el 93% de los casos te ofrece las dos caras de la moneda, ¿no? Los argumentos de los dos para que tú tomes la decisión. Y solo 7% de las veces te da un argumento de izquierda. Pero en general, todos están tendiendo hacia la izquierda. Y esto ha motivado el reclamo de Donald Trump de decir los chatbots de inteligencia artificial son anti-Trump. Están sesgados hacia el Partido Demócrata, sesgados hacia la izquierda de los Estados Unidos. Aquí lo estoy hablando de temas políticos de los Estados Unidos. Temas tecnológicos, pues ahí le va esta pieza que publica en su portada el New York Times. Un doctor que se llama Francis Ferrari es un oftalmólogo francés que inventó un muy controversial procedimiento para cambiarte el color de los ojos. O sea, no es de que te pongas un lente de contacto de otro color, que eso está en circulación hace muchísimo. No. Te cuento, por ejemplo, la historia de una mujer en París que recientemente se sometió a un proceso para cambiar el color de sus ojos de marrón a verde. Y te la describen boca arriba en la mesa de operaciones, con el ojo izquierdo sujetado con un espéculo oftálmico, mientras el médico utilizaba un bisturí para inyectar lentamente en su córnea el pigmento mineral de color verde pistacho. El que inventó este proceso cosmético llamado queratopigmentación anular asistida por láser de femtosegundo, por sus iniciales FLAC, es el doctor Francis Ferrari. Lo inventó hace poco más de una década y pues ya se ha vuelto cada vez más popular y cada vez más aceptado allá en Francia. Oye, una pieza que me resultó estrujante que aparece en la portada. Es una investigación, un reportaje de largo aliento que aparece en la portada del diario británico The Independent. En Nigeria está criminalizada la homosexualidad. Es decir, se considera un delito ser LGBT+, etc. Entonces, pues no pueden denunciar las personas de esta comunidad los delitos que se cometen en contra de ellos por ser de la comunidad LGBT, estos crímenes de odio. Y entonces existe un término en Nigeria que se llama Kito, K-I-T-O, Kito, que describe estos crímenes de odio e incluso las extorsiones organizadas contra la comunidad LGBTQ+. ¿Cómo operan estas redes criminales? Bueno, los atacantes crean perfiles falsos en aplicaciones de citas como Tinder, ¿no? O en redes sociales. Atraen a la víctima a un lugar privado bajo pretexto de un encuentro romántico. Y al llegar, la víctima es emboscada por una banda. La golpean, la humillan, la retienen contra su voluntad. Graban videos de la víctima desnuda o teniendo relaciones sexuales, amenazan con difundir los videos a sus familias, a sus jefes o abiertamente en internet si no pagan un rescate. ¿Por qué? Porque la ley en Nigeria castiga con 14 años de cárcel las relaciones homosexuales. Entonces, pues hay un chantaje, o si hay algún tipo de crimen, pues no pueden acudir estas personas de la comunidad LGBTQ+, a la policía, porque en lugar de recibir ayuda, las arrestan. Entonces, qué brutalidad, ¿no? Me pareció tremendo lo que revela este reportaje. Hablando de estos temas atroces, el diario El Clarín llevó en su portada el caso de un hombre que atacó con 37 puñaladas a su exmujer. La fue a buscar a la pizzería en la que trabajaba allá en Argentina y 37 puñaladas le pegó. Un feminicidio, un intento de feminicidio, porque la mujer, con múltiples secuelas, salvó de milagro la vida. Bueno, lo más sorprendente de todo es el argumento con el que un juez le dio solamente 10 años de cárcel a este hombre que atacó a su ex con 37 puñaladas. El presidente del tribunal dijo que el agresor se mostró muy conmovido y dijo que como se trataba de un hombre instruido, ¿no? O sea, un tipo con estudios y cultura, pues entonces le rebajaba la pena. Hágame el favor. Acaba de suceder en Argentina y es desde luego un escándalo. Fíjese que el New York Times sacó un reportaje sobre la muerte del árbol de Robin Hood. Sí, es un árbol que así le apodaban, un roble que se encuentra ni más ni menos que en el bosque de Sherwood, que sobrevivió a la peste negra en Inglaterra, a la Guerra de las Rosas, a los cazadores que hablaban de Robin Hood, sobrevivió a los reinados de 6 Enriques, 6 Jorges y 2 Isabeles, y ya murió. ¿Por qué murió? Murió por lo que aparentemente es una combinación del cambio climático, el turismo excesivo y los esfuerzos equivocados por salvarlo. Es un árbol que tenía entre 800 y 1200 años de antigüedad. Imagínense. Obviamente, Robin Hood no existió como tal. Los historiadores dicen, no existió Robin Hood. Por tanto, pues no, en este árbol no se escondía Robin Hood, porque se supone que ese era el tema, ¿no? Que era un árbol tan ancho que medía pues, más o menos como 12 metros de circunferencia su tronco. Entonces, pues supone que ahí se escondía Robin Hood. Pero bueno, Robin Hood, todo el mundo sabe que no existió. Lo que dicen los historiadores es que Robin Hood es una suerte de combinación entre algunas historias de bandoleros de la época, algunas leyendas de la época y una especie de descontento social canalizado a través de esta figura de Robin Hood por una clase media que se sentía absolutamente insatisfecha en la época. Bueno, pero la cosa es que murió esto. Y ya que estamos hablando de Robin Hood, fíjese que vi en la portada del diario USA Today que está a punto de estrenarse una película de Robin Hood que trata sobre la muerte de Robin Hood. Y concretamente, se llama La Muerte de Robin Hood. Es una adaptación que se describe como oscura y cruda, protagonizada ni más ni menos que por Hugh Jackman, en donde no interpreta al héroe tradicional, ya sabe, que le roba a los ricos para darle a los pobres, sino a un bandido envejecido, brutal y profundamente atormentado por su pasado criminal. Y bueno, se supone que en agosto la van a estrenar. Y déjeme cierro con la biografía que se hace de François Englert, un premio Nobel que ayudó a predecir la llamada partícula de Dios y que murió apenas a los 93 años de edad. Dice la pieza del New York Times, el 4 de julio de 2012, los científicos llenaron una gran sala en la Organización Europea para la Investigación Nuclear, también conocida como CERN, para escuchar los resultados de 2 experimentos para encontrar el bosón de Higgs, una partícula tan importante en el ámbito de la física que había sido apodada la partícula de Dios. ¿Por qué? Porque la detección de esta partícula confirmaría la existencia de un campo que da masa a todas las demás partículas, como electrones y quarks. Y en ese momento, Rolf Dieter Heuer, entonces director general de este centro, del CERN, dijo, creo que lo tenemos. Y bueno, pues la sala estalló en un aplauso. Peter Higgs, el científico inglés por el que se nombró la partícula Higgs, estaba en la audiencia llorando, y a su lado estaba François Englert, un físico belga que junto con Higgs ayudó a desarrollar la teoría detrás de lo que se conoció como el campo de Higgs. Resultó ser un ingrediente esencial en el modelo estándar de la física de partículas, el marco de la década de 1970 que clasifica todas las partículas y fuerzas fundamentales conocidas, ampliamente considerada como uno de los logros más importantes de la ciencia. Al año siguiente les dieron a los dos el premio Nobel de Física por haber descubierto esta que le llamaron la partícula de Dios. Bueno, pues el doctor Englert murió el jueves en Bélgica, en su natal Bélgica, en un suburbio de Bruselas. Tenía 93 años de edad. Y con esto nos quitamos la mirada del ombligo.
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0: indignante. Porque se regresa a la década de los 90, cuando él encabezaba pues lo que en ese momento era la estación de radio dedicada a la música rock más popular, aclamada, idolatrada, etcétera, etcétera. Y se topa con un ejército zapatista de Liberación Nacional que significa un movimiento de ruptura, que lo entusiasma, pero en un México que cruje a la hora de ejercer la libertad de expresión en las ondas radiofónicas. Bueno, es mucho más que eso el libro, pero tengo que confesar que esa fue la parte que a mí me capturó, me cautivó, porque son experiencias que resultan muy cercanas de muchísimas maneras. Jordi Soler, muchas gracias por tomarnos la llamada. Muy buenas tardes.
1: Al contrario, buenas tardes. Ya estoy un poco abochornado de lo que has dicho. Estoy sonrojado aquí en los jardines de la UNAM.
0: Bueno, está bien. Hay muchas maneras de curarse ese sonrojamiento en los jardines de la UNAM. Tome usted es la verdad que le resulte más a la mano. Pero a ver, Jordi Soler, platicar un poco de esa época. ¿Cómo fue ese momento? ¿Cómo se vivió, etcétera?
1: Bueno, fue un momento crucial en México porque veníamos de 1985 cuando aprendimos a ser solidarios después del temblor, porque nos dimos cuenta de que si no lo hacíamos nosotros, no lo iba a hacer nadie. Y luego la gran irrupción de finales del siglo XX, que fue irrupción positiva, quiero decir, que fue la del ejército zapatista, que nos enseñó un México que todo mundo hacía como que no veía. Curiosamente nos lo enseñó un hombre barbado, universitario, con facha occidental, lo cual habla muy mal de nosotros, ¿no? Tuvo que venirnos a decir eso él. Y a partir de ahí, yo calculo que la sociedad mexicana cambió para siempre, ¿no? El país, nos dimos cuenta del verdadero país en el que vivíamos, y eso se lo debemos a aquel movimiento. Yo también aprovecho para dibujar un poco aquella Ciudad de México, que era una ciudad más oscura que la de hoy, una ciudad donde no había conciertos de rock porque estaban prohibidos. Por ejemplo, en el 95 vinieron por primera vez los Rolling Stones a México cuando habían tocado en Ghana y en Uganda. Por todo el mundo habían tocado los Stones, menos en México. Era una época en la que no podías beberte un tequila porque te exigían comprar alimentos para poder beber, no había buena radio, no había buen cine, en fin, era otro tipo de ciudad. Y el subtexto de todo esto que voy contando, que es mi aventura con los zapatistas, es enseñar a los chilangos del siglo XXI que esta ciudad en la que viven, muy cosmopolita, donde Dua Lipa funda una taquería y Chris Martin toma poleo menta en la calle Orizaba, porque no bebe alcohol. Esta ciudad que tenemos, para que sea así, para que esté en los rankings del New York Times entre Tokio y Barcelona, pues hubo una generación que picó mucha piedra para que esta ciudad esté así, como es hoy. Esa sería más o menos la idea de este ensayo.
0: Y en términos de picar piedra también, para ser una ciudad cosmopolita, pero picar piedra en lo que tiene que ver con abrir los espacios a la libertad de expresión. Fue una época en donde me parece que se da una batalla central en los medios de comunicación para empujar, para abrir. No solamente ahí, es decir, es la década o es la época, son los años que derivan en el primer INE ciudadano y digamos la generación Goldenberg, etcétera, etcétera. ¿Cómo se vivía eso en los medios? Hoy hablar del ejército zapatista pues está absolutamente permitido, y eso que el ejército zapatista se ha vuelto una voz crítica, desde mi punto de vista, horizontal. Es decir, ha sido capaz de pasar de una arenga fundamentalmente contra el sistema priista, el régimen opresor de aquella época, a ser capaz de encontrar una crítica mucho más horizontal y quejarse, como lo hizo posteriormente, de Vicente Fox, pero de Felipe Calderón, pero de Peña Nieto, pero de lo que era el PRD de López Obrador y el Morena de López Obrador. Es decir, una suerte de voz contestataria hacia todo lo que tiene que ver con la clase política mexicana. hoy en muchos medios de comunicación podemos ejercer una libertad de expresión bastante buena, con sus dificultades, las dificultades recientes y demás, pero nada comparado a lo que tuvieron que enfrentar ustedes hace 30 años, ¿no?
1: No, efectivamente, porque había al control de la Secretaría de Gobernación, como lo cuento en el libro, había que sumar la autocensura de los dueños de los medios de comunicación que no querían meterse en líos con la autoridad, ¿no? De manera que nosotros íbamos batallando entre dos aguas, Secretaría de Gobernación y los dueños de los medios, que no querían que se dijera nada que pudiera alterar, llamar la atención de la autoridad. Yo aquí cuento
0: todo. O sea, ya olvidemos del STLN, el rock mismo caía en esa categoría, ¿no?
1: Efectivamente, todo lo que tuviera que ver con los jóvenes, y esta estación de radio era de jóvenes, era una amenaza para el sistema. Una tontería, una miopía tremenda que se resolvió cuando algún funcionario lúcido dijo: oigan, con los conciertos de rock se gana mucho dinero. Y entonces hubo conciertos de rock, pero no fue porque el Estado se preocupara por la juventud mexicana. Esto fue para hacer pasta directamente, ¿no? Ahí se nos quitó la peligrosidad a los jóvenes.
0: Terminó siendo un negocio también la apertura y la democracia, ¿no?
1: Exactamente.
0: Jordi Soler, el libro habla también de la ilusión, habla también de la esperanza. Sí. ¿Cómo ves eso en el siglo XXI? Todo tiempo pasado fue mejor. ¿Cómo ves hoy la ilusión? ¿Cómo ves hoy la esperanza? Estos conceptos de pronto tan vagos.
1: Pues mira, yo prefiero tener ilusión que no tenerla. Estoy consciente de que los tiempos que corren son oscuros, tanto en México como en España, que es el país donde yo vivo. Todo el tiempo parece que va a estallar la Tercera Guerra Mundial, pero yo me atengo al principio de todo, que era cuando los filósofos griegos se dieron cuenta de que nada tiene sentido, de que somos un accidente del cosmos, y por tanto, nuestra tarea como especie es encontrarle un sentido a este absurdo. Desde ese punto de vista, creo que la ilusión es darle sentido a este galimatías que estamos viviendo hoy. Y yo creo que, por otra parte, que no, el tiempo pasado no fue mejor, simplemente fue distinto, y yo estoy muy contento viviendo en este tiempo, a pesar de los pesares.
0: A esa represión, digamos, gubernamental de la década de los 90, etcétera, etcétera, hay toda una generación hoy de jóvenes, ¿no? De los que serían los escuchas de esa radio rockera de los 90 que tendrían esa edad, que hoy están enfrentando, pues de pronto también esta nueva represión que es la de las redes sociales, ¿no? El miedo a disentir, el miedo a no poder decir algo que está mal, porque entonces ya no pensamos en que se te deja venir el gobierno porque pueda ser una persona destacada, visible o influyente. No, porque se te dejan venir en las redes sociales, se te dejan venir en X, se te dejan venir en Instagram, se te dejan venir en lo que uses como vía de expresión. ¿Qué piensas de estos nuevos desafíos de la libertad de expresión?
1: Pues son tremendos y haces muy bien en puntualizarlos, porque estamos viviendo efectivamente una especie de tiranía de la pantalla. No, yo veo, por ejemplo, las ilusiones que generan algunos reels de Instagram, ¿no? Donde se pinta una ficción que la gente toma como vida real. Sí. Esto es un error tremendo. Mientras más te metes en este mundillo de las redes sociales, yo estoy metido en Twitter, más te despegas de la vida real y con menos talento vas a proyectar lo que quieres hacer cuando seas mayor, en el caso de los jóvenes, ¿no? Que me parece especialmente dramático. Yo tengo hijos en edad de usar las redes sociales y es un tema que me atormenta. Todo el tiempo estoy viendo de qué manera coopero para enseñarles que la realidad está en otra parte.
0: Oye, antes hacer ficción tomaba un largometraje, ¿no? O sea, había que hacer Star Wars. Ahorita hacer ficción te toma un reel de 45 segundos, ¿no? Y además lo puedes programar con inteligencia artificial, nomás te sientes a esperar que te lo hagan, ¿no?
1: Sí, y sales más guapo de lo que eres. Sí. Un punto importante.
0: Bueno, algún beneficio tenía que tener todo esto. Jordi Soler, muchísimas gracias por conversar con nosotros y enhorabuena por la obra.
1: Gracias a ti, un gran abrazo.
0: Hasta luego. Las armas de la ilusión, crónica viva de un país que no deja de sorprender, bajo el sello editorial Alfaguara. Jordi Soler, me quedé pensando ahorita durante la entrevista cómo hay muchísimas cosas de esa época que vemos hoy. O sea, ahorita que decía Jordi, el pánico de muchos, no todos, pero muchos dueños de los medios de comunicación, la presión ejercida para no molestar al gobierno. Uf, uf, cómo se repiten las cosas. Jordi Soler aquí en W Radio.
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2: Bueno, mi querido Beto Lati, ¿cómo van las cosas? Todo apunta que va a ser Ecuador el rival de México, ¿no?
3: Querido Carlos, parece inevitable. Puede haber variantes que lo muevan todavía. Pero la victoria...
2: Pero ya tendría que pasar un montón de cosas.
3: Sí, ya, cada vez más complicado. ¿No? La victoria de Senegal sobre Irak 4-0 y seguirá metiéndole goles porque Irak tiene un hombre menos desde el minuto 10, hace que incluso Escocia tenga muy difícil calificar. Y atención, en una de esas, Corea se va cayendo de la fase de 16avos. El precio de ese partido frente a los sudafricanos, que increíblemente no ganaron. ¿Qué ha pasado este día? Noruega alineó una alineación completamente alterna, 11 futbolistas suplentes en los partidos anteriores, ni Haaland, ni Odegaard, ni Sorloth, ni
2: Musa. Noruega ninguno. Entregó el partido, ¿no?
3: Sí, porque necesitaba el empate para ser líder y tampoco le hacía diferencia entre ir a la llave de Alemania en octavos o de Brasil en octavos. Digamos que no tuvieron que elegir, así que dan descanso y rotación. Francia sí pone casi todo lo estelar en la cancha. 3 goles de Ousmane Dembélé, triplete. Kylian Mbappé ha buscado el gol con mucha intensidad, no lo ha encontrado. Noruega hizo un tanto, falló un penal. El partido de momento está 3-1 a favor de los franceses. Yo pensaba que Haaland entraría o que Mbappé descansaría. De momento, ni una ni otra ha terminado por acontecer. Veamos si termina por dosificar Francia, que uno tiene a Deschamps porque falleció su madre, Carlos. Viajó al funeral a Francia. Está Guy Stéphan, su asistente de muchos años. Lleva ahí con Deschamps mucho tiempo en la selección al frente del conjunto francés. Así que en este momento sí sería México enfrentando a Ecuador, el tipo de tercer lugar que no hubiéramos querido tener que enfrentar. Podría haber movimiento todavía, entendiendo qué pasa con el grupo, que se va a dirimir a partir de las 6 de la tarde con el foco en Guadalajara, el partido entre Uruguay y España, a esa misma hora Cabo Verde y Arabia Saudita. Un grupo al que llegan los 4 equipos en disposición de avanzar, porque llega España con 4 unidades, Uruguay con 2, Cabo Verde con 2, Arabia Saudita con 1. De momento podría ser que el empate no sirviera ni a uruguayos ni a caboverdianos para avanzar, dependiendo cómo queden clasificados, porque 3 puntos y diferencia de goles baja podría no bastar. Depende también lo que pase para mañana con Argelia. Veamos cómo se da esa situación. Más tarde, hoy mismo, querido Carlos, Egipto frente a Irán a las 21 horas y Nueva Zelanda enfrentando a Bélgica en el cierre de su fase de grupos. Quedarán 3 sectores para dirimirse mañana. Croacia y el equipo de Ghana. Panamá contra Inglaterra, partidos a las 3 de la tarde este sábado. Mañana a las 5:30, Colombia contra Portugal, juegazo. El empate daría a Colombia el liderato de grupo. Congo frente a Uzbekistán esa misma hora. Y mañana a las 8 de la noche, Argelia, Austria y Jordania, Argentina, con un dato importante. Carlos, te he contado varias veces que esto de que se cierren las fases de grupos con partidos a la misma hora viene del Mundial 82, cuando no se daba de esa forma. Argelia ya había terminado, había enfrentado a Chile. Alemania Federal y Austria ya sabían que una ventaja de los alemanes por 1 o 2 goles los pondría a los 2 adelante y dejaría a Argelia fuera. Dicho y hecho, anotó Hrubesch para el cuadro alemán y ya no atacó nadie. Se le llamó la vergüenza de Gijón o la desgracia de Gijón o el pacto de no agresión o el vals de la vergüenza. Gijón, porque ahí fue en esta ciudad asturiana el cotejo. Pues mañana se reencuentran, pero por ahí podría haber algo curioso. Que el equipo que gane el partido tiende a convertirse en rival de España. Es la rifa que se estaría sacando el ganador. Pero hay otro problema, que el empate podría no alcanzar a ninguno de los dos para avanzar. ¿Qué van a hacer para este partido? La diferencia es que para mañana a las 8 de la noche sabrán a ciencia cierta los dos si el empate les sirve para aspirar a algo. Así que mañana a la noche se enfrentan, parte de un mundial en el que, por mucho que sean a la misma hora, la cuestión de los terceros lugares hace que el que va jugando después disponga de información especial. Querido Carlos, curioso que ayer se cumplieron precisamente 44 años de ese partido de la vergüenza de Gijón y se reencuentran austriacos y argelinos con un partido que tiene este condimento oculto.
2: Oye, ¿cómo ves a Ecuador como rival de México, ya como digamos como más probable rival de México en la siguiente fase?
3: Es el tipo de rival que yo no hubiera querido, siendo sinceros. Tiene 3 futbolistas estelares, el lateral del Arsenal, Piero Hincapié, el central titular del París, bicampeón de Europa, Pacho, el mediocampista Moy Caicedo, de los mediocampistas más caros de la actualidad en el Chelsea, Sin embargo, el inicio de torneo evidenció que Ecuador tiene problemas severos para encontrar portería. Por eso no ganó sus partidos frente a Costa de Marfil e incluso Curazao. Ya después lo saca contra Alemania dando un gran juego ayer y sacándolo con agallas. Sigo pensando que si es Ecuador, México saltará ligeramente como favorito. No extremadamente. ¿Qué más quisiéramos que después de una fase de grupos con 9 puntos sin recibir gol, pues tener un rival que dijeras, México claramente va favorito? No, claramente no. Pero sí creo que incluso siendo Ecuador, México tiene que brincar a la cancha siendo, a mi criterio,
2: sí, o sea, si hubiera sido favorito. Escocia,
3: hubiera dicho
2: más tranquilos.
3: Claramente favorito, sí. Si hubiera sido Escocia, sí. Incluso si del grupo de España se cambia la llave y rebotara un Cabo Verde, una Arabia Saudita, ya no te digo, también. Y yo en este momento incluso preferiría, ve lo que voy a decir, a Uruguay que Ecuador, ¿eh? En este momento preferiría, con todo y su Valverde, con todo y su Betancourt, con todo y tantos futbolistas que tienen, que por cierto Uruguay, lo decíamos en la sobremesa, tiene un caos en el equipo, un cuadro partido y una división respecto al entrenador Marcelo Bielsa, Carlos.
2: ¡Qué cosa! Gracias, mi querido Beto Lati, te mando un abrazo.
3: Saludos a todos, buen fin de semana.
2: Hasta luego, Alberto Lati, los deportes aquí en W Radio, 10 para las 3.
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2: Arely Paz, el resumen de lo que tuvimos hoy.
5: La información en W Radio. Vaya historia que se vivió en Tecámac, en el Estado de México. Mario Rodríguez, muy buena tarde, cuéntanos.
6: Excelente tarde, los saludo con mucho gusto. Fíjense que sí, desde ayer un sujeto identificado como Miguel N., quien aparentemente sería paciente por un tema de esquizofrenia, aparentemente, bueno, pues estaba armado y sobre todo, bueno, pues se logró atrincherar con varios integrantes de su familia, entre ellos mujeres y menores de edad. En esta tesitura, la Fiscalía General de Justicia del Estado de México, a través de un negociador especializado en combate al secuestro, logró convencerlo para salir de su domicilio sin dañar a nadie. De esto después de que estuvieran atrinchados por aproximadamente 20 horas. El sujeto ya fue trasladado a la Agencia del Ministerio Público a fin de determinar responsabilidades. Las mujeres y los menores de edad se encuentran en buen estado de salud.
5: Gracias. Buena tarde. En Baja California, Ernesto Eslava, muy buena tarde. Cuéntanos.
7: ¿Qué tal, Arely? 26 migrantes fueron rescatados por la Guardia Costera en San Diego, en California, frente a la zona de La Joya. Las autoridades del Centro de Operaciones Portuarias Conjuntas reportó sobre este operativo del pasado martes 23 de junio a las 2:28 de la madrugada, el rescate de 24 adultos y dos menores a bordo de esta embarcación de 25 pies de eslora que fueron presentados ante la patrulla fronteriza de Ballast Point. Esta es una muestra de que la migración y el desplazamiento continúa pese a las políticas públicas de Donald Trump. Aunque sí se ha disminuido, al menos en Tijuana, en los albergues, el 90% de los indicadores de la llegada de migrantes a esta zona fronteriza, aún no se revela la nacionalidad de los migrantes rescatados aquí en San Diego, California.
5: Muchísimas gracias. Muy buena tarde.
7: Buena tarde.
5: La presidenta Claudia Sheinbaum estará este fin de semana en Chiapas para recibir a la secretaria de Agricultura de Estados Unidos, Brooke Rollins. Mañana va a inaugurar la planta de producción de moscas que ayudan a combatir el gusano barrenador. Estará también el embajador de Estados Unidos en México, Ron Johnson. La presidenta dijo que esta planta tiene recursos de Estados Unidos y que todo, pues espera, sirva para retomar las ventas de animales vivos entre Estados Unidos y México. En Guadalajara, Jalisco, el rey de España fue recibido por el gobernador Pablo Lemus. En sus redes sociales, el gobernador informó que se reunirá con él para hablar de temas en beneficio de las comunidades. Esta tarde el rey estará en el partido entre España y Uruguay. Y bueno, pues en un breve mensaje él se refirió pues a la historia que tiene Guadalajara justamente con su esposa, la reina. Escuchemos.
8: Por favor, que en la medida de lo posible en vuestro entorno, a otros compatriotas, pues también podáis transmitir mi saludo y mi cariño, también en nombre de la reina, aunque no está conmigo en este viaje, pero sin duda ella tiene un cariño especial por este país y por esta ciudad, por su universidad. Así que, bueno, pues
5: ahí es el mensaje. Y le cuento que el presidente de Estados Unidos, Donald Trump, aseguró que Venezuela tendrá todo el apoyo que necesita por el tiempo que lo necesite, que hoy son muy amigos, que está tremendo lo que pasó y que tienen una gran relación. Todavía no toma un cargo y el presidente Donald Trump ya le dio un raspón al presidente electo de Colombia, Abelardo de la Espriella, casi casi pues que ganó solamente porque él lo ayudó.
9: I endorse somebody running, El Tigre, El Tigre. I liked him, you know why? Because he likes
5: El tigre
9: me,
5: me caía bien, ¿saben por qué? Porque yo le caigo muy bien y tuvo éxito, lo respaldé. Alguien estaba compitiendo, el tigre me caía bien y pues, ¿qué creen? Solía decir Trump, me gusta el presidente Trump. Estaba muy abajo en las encuestas, no tenía ninguna posibilidad de ganar, lo respaldé y ganó al final. Ahí está lo que dijo el presidente Donald Trump. Si usted trabaja en el gobierno de la Ciudad de México, el próximo 30 de junio podrá hacer home office. La medida fue decretada por motivo del partido de la selección mexicana del Mundial 2026, con el objetivo de facilitar la movilidad y evitar complicaciones en la ciudad. En el caso de las empresas privadas, el gobierno pues solamente recomendó que, si es posible, pues le permite a la gente el trabajo a distancia. Hasta aquí la información, Carlos.
2: Gracias, Areli.
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2: Con esto llegamos al final de este programa impresentable del Duende. Que tenga un buen fin de semana.
10: Igualmente, querido Charlie, buena tarde.
2: Areli Paz, muchísimas gracias y muy buen provecho.
5: Gracias, coman rico.
2: A nombre de todos los que hacemos este programa, soy Carlos Loret de Mola. Muy buenas tardes. Nos escuchamos el lunes en punto de la una. Ya saben cómo se pone.

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0: 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Estamos en redes como W Radio Oaxaca y EncuentroRadioTV.com. Noticiario Encuentro. Informando y formando opinión. Un gusto poder estar con ustedes, auditorio de Encuentro. Muy, muy buena tarde. Estamos arrancando con ustedes la segunda emisión de este informativo para el estado de Oaxaca. Soy Francisco Vázquez Jiménez, a nombre de todos mis compañeros y compañeras en la producción. De verdad, muchas gracias que se queden con nosotros de aquí hasta las 4 de la tarde con todo lo que hemos tenido por encontrar y, por supuesto, conocer y poder compartir a través de esta hora de noticias desde la ciudad de Oaxaca 95.7 de FM. Fuerte abrazo a ustedes que están celebrando algo en especial, en casa, en algún lugar que pueda también ser, pues, centro de reunión para toda la familia a través de la emisión Encuentro. Fuerte abrazo, felicidades, pásenla bien. Cuídense mucho, tarde calurosa en la mayor parte de la entidad y, por supuesto, aquí estamos nosotros con la información, a ustedes en carreteras, a ustedes por las calles de nuestras ciudades, tomen precauciones, hay algunas carreteras que están teniendo que ser atendidas después de derrumbes que han ocurrido en horas recientes, las lluvias dejan estos efectos en gran parte del estado de Oaxaca. Ya les vamos a tener el dato para que puedan tomar las precauciones necesarias y así puedan de alguna manera pues llegar sanos y salvos a este lugar después de recorrer seguramente cientos de kilómetros. Cuídese mucho, así que atienda, por supuesto, las indicaciones en las carreteras y así pues usted se va a procurar un mejor viaje. Le decía que en la autopista Cuautlán, Oaxaca, por una falla geológica, desde la mañana reportaron el cierre total de la carretera en lo que se realizaba el retiro de rocas de gran tamaño en este kilómetro 19 por trabajos en la zona con falla geológica. El cierre inició en el entronque Cuautlán, la reincorporación después de la caseta de Tehuacán, sin tiempos definidos para reabrir. Se exhorta a conductores a usar rutas alternas y prever sus traslados. Esto, insisto, en la autopista Cuautlán, Oaxaca. Es lo que se había anunciado precisamente desde la mañana de este viernes. Bueno, pues procure, insisto, hacerlo con mucha precaución. Vamos de inmediato con avances de la información que les vamos a presentar esta tarde de Encuentro. Lilu Martínez nos tiene el dato y, por supuesto, los detalles en un momento más. Adelante, Lilu, buena tarde.
1: Francisco, ¿qué tal? Excelente tarde de viernes, ya 26 de junio de este 2026. ¿Cómo están? Muy buenas tardes. Les presento el avance informativo para esta segunda emisión del noticiario Encuentro, las noticias de última hora que marcaron la agenda de este viernes.

0: ubicada en la colonia Reforma. Esto como parte del procedimiento para autorizar su eventual venta a un fideicomiso vinculado al desarrollo inmobiliario denominado Parque Oaxaca. La circulación vehicular sobre la autopista Cuacnopalan, Oaxaca, fue suspendida de manera total este día viernes debido a trabajos de intervención en un tramo afectado por una falla geológica. Las labores se realizan a la altura del kilómetro 19, por lo que las autoridades determinaron cerrar el acceso desde el entronque de Cuacnopalan a partir de las 8 de la mañana. El uso de teléfonos celulares dentro de las escuelas continúa siendo objeto de regularización en México. Hasta ahora, al menos 11 estados han implementado medidas para limitar o controlar estos dispositivos durante la jornada escolar. Oaxaca se prepara ya para una de las actividades más emblemáticas de la temporada de Guelaguetza. Para este fin de semana se estará realizando la elección de la diosa Senteotl 2026. Este certamen que reconoce a mujeres destacadas por su conocimiento, trabajo comunitario y preservación de las tradiciones de los pueblos originarios. Tras varias horas de bloqueo, los manifestantes de San Juan Mazatlán Mije comenzaron a retirarse de la carretera federal transísmica, permitiendo así la reapertura gradual de la circulación en esta zona del istmo de Tehuantepec. La política migratoria que ha mantenido el presidente de Estados Unidos, Donald Trump, ha provocado que 4.142 ciudadanas y ciudadanos de origen oaxaqueño fueran deportados desde la Unión Americana entre enero y abril del 2026. Parte de la información que le daremos a conocer a detalle en esta segunda emisión del noticiario Encuentro. Recuerde que estamos presentes a través de redes sociales. Nos puede seguir en todas las plataformas como Encuentro W Radio Oaxaca. Presentes también en la web mundial en www.encuentroradiotv.com. Atendemos su denuncia ciudadana al 951-308-1361. Con mucho gusto le damos seguimiento. Francisco, avanzamos con más información en esta tarde de encuentro.
1: Muy bien, gracias Lilu. Avanzamos, por supuesto. Vamos a los detalles de las noticias. México se mantiene entre los países con mayor producción de opio ilícito a nivel mundial. De acuerdo con el Informe Mundial sobre Drogas 2026, presentado por la Organización de las Naciones Unidas, el documento coloca a México en la tercera posición global, solo por debajo de Myanmar y Afganistán, y por encima de la República Democrática Popular, Laos. La ONU señala que las principales zonas de cultivo y producción se localizan en estados de la región del Pacífico mexicano, particularmente en Sinaloa, y entidades vecinas que integran el llamado Triángulo de Oro, una de las áreas históricamente vinculadas a esta actividad. Además, el informe identifica la presencia de cultivos en algunos estados del sur del país, aunque no detalla la magnitud de la producción en esas regiones. A nivel internacional, Myanmar continúa siendo el principal productor de opio ilícito, especialmente en los estados de Shan y Kachin, mientras que Afganistán ocupa el segundo lugar, con una creciente concentración de la producción en la provincia de Badakhshan. El reporte también advierte que el flujo de drogas sintéticas provenientes de México y Centroamérica hacia Estados Unidos y Canadá se mantiene en niveles elevados. Respecto al consumo interno, Naciones Unidas observa que el uso de metanfetaminas aumentó en los últimos años en México, reflejado en una mayor demanda de tratamientos por adicción. Sin embargo, los datos más recientes apuntan a una posible estabilización de esta tendencia. En Norteamérica, las muertes por sobredosis de opioides alcanzaron niveles récords entre 2021 y 2023 en Estados Unidos y Canadá, aunque posteriormente comenzaron a disminuir. La ONU destaca además que 2024 registró cifras históricas en decomisos de drogas a nivel mundial, con importantes incrementos en los llamados mercados emergentes. La publicación de este informe ocurre en medio del debate sobre el combate al narcotráfico en la región y de las presiones del gobierno estadounidense para reforzar las acciones contra las organizaciones criminales dedicadas al tráfico de drogas. En otro tema, la cifra de muertos por los terremotos que golpearon a Venezuela aumentó a 920, informó este viernes el presidente de la Asamblea Nacional, Jorge Rodríguez. El estado de la

0: Guaira, el más afectado por los sismos, se encuentra totalmente militarizado, agregó Rodríguez en un mensaje televisado. El anterior balance del gobierno hablaba de 589 muertos. El ministro de Salud, Carlos Alvarado, cifró el jueves la cifra de heridos en 4.300 personas. Además, la mandataria encargada venezolana, Delcy Rodríguez, anunció la militarización del estado costero de La Guaira, el más afectado por los dos sismos de 7.2 y 7.5 registrado la tarde del miércoles. La Guaira, que está contigua a Caracas y alberga el Aeropuerto Internacional Simón Bolívar de Maiquetía, fue declarado el jueves zona de desastre por la presidenta encargada de Venezuela. Las Fuerzas Armadas, sus distintos componentes, están en el territorio del estado La Guaira para atender la coyuntura que afecta al pueblo, añadió la presidenta. La mandataria señaló que el despeje de la vialidad ha permitido que los rescatistas, los organismos de seguridad ciudadana, así como los militares, se desplacen por el estado para atender aspectos logísticos como la alimentación y el agua. Recostados en colchones, sábanas, sillas, carpas y campamentos improvisados, cientos de personas duermen en el asfalto, jardineras, plazas y canchas en Catia, La Mar, una de las ciudades más afectadas por los terremotos. Los terremotos afectaron también a otras regiones del país, incluida Caracas, donde colapsaron edificios y distintas instalaciones. La presidenta de México, Claudia Sheinbaum, tuvo una conversación telefónica con la presidenta encargada de Venezuela, Delcy Rodríguez, para expresar las condolencias del país y evaluar nuevas acciones de apoyo ante la tragedia del terremoto doble en dicho país. La llamada telefónica con Delcy Rodríguez fue para expresarle condolencias por las víctimas de los terremotos y reafirmar el apoyo de México al pueblo venezolano. De hecho, México ya despliega ayuda humanitaria en las zonas afectadas, por lo que se está también atento a necesidades adicionales. Casi 1,000 muertos suman tras terremotos en Venezuela, calculan 50,000 desaparecidos. Habitantes y equipos de emergencia buscan sobrevivientes entre los escombros que dejó el devastador sismo. Previamente, en su conferencia matutina, la presidenta de la República, Claudia Sheinbaum, informó que el gobierno de nuestro país envió 250 efectivos que forman parte del agrupamiento Yumare para las tareas de rescate y ayuda en Venezuela. La mandataria indicó que se han trasladado 3 aviones con elementos y ayuda humanitaria a Venezuela. Explicó que fueron enviados 18 binomios caninos, 2 representantes de la Cancillería. Decenas de ciudadanos permanecen en las calles ante el riesgo de colapso de múltiples edificios afectados por el doble movimiento. A eso de las 10 de la mañana de este viernes, pudo la presidenta Claudia Sheinbaum hablar con la presidenta encargada de Venezuela, Delcy Rodríguez. Así se señaló que el objetivo es cooperar en las operaciones de búsqueda y rescate de personas en riesgo ocasionado por los sismos de magnitud 7.2 y 7.5. La mandataria federal mexicana expuso que se trasladaron 10.7 toneladas de insumos médicos, herramientas y equipo especializado. 3:13 p.m, momento de ir a los anuncios para volver con la información que se genera a esta hora y aquí en el estado de Oaxaca. Les recuerdo y aprovecho para reiterarles la invitación a que puedan comunicarse al 951-308-1361. Ese es el de los WhatsApp. Nos interesa, como siempre, su opinión, su comentario, algún otro dato que nos quieran compartir. Ya volvemos.
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0: Bien, vamos a continuar. 3:17 p.m. Y de inmediato, la información que se está generando en la capital oaxaqueña. Hoy tenemos el dato con mi compañero Álvaro Morales, que tiene que ver con una manifestación que ha tenido lugar en el centro histórico de la ciudad de Oaxaca y inmediaciones del Palacio de Gobierno. Exigencias de justicia, exigencias de procuración de justicia, exigencias de seguimiento a casos importantes, sensibles, que aquejan a familias, a comunidades enteras, exigencias para que el Tribunal de Justicia en Oaxaca haga la labor, el trabajo que le toca hacer. Pero, pues, todo indica, por lo menos esto es lo que acusa la abogada Argelia Betanzos, que andan bastante distraídos desde el Tribunal de Justicia de Oaxaca. Vamos a escuchar la información completa contigo, Álvaro, buena tarde.
1: Francisco, ¿qué tal? Buenas tardes. Efectivamente, pues siguen las quejas, siguen las denuncias en contra del actuar de diversos funcionarios públicos de alto nivel de aquí de la ciudad de Oaxaca y en general del estado de Oaxaca, Francisco. Entre estas situaciones se ha destacado este día la organización, una denuncia hecha por la organización Mazatecas por la Libertad, que acusó hoy por enésima vez al gobierno de Oaxaca de incurrir en omisiones de Estado al mantener la persecución judicial en contra de 14 indígenas de El Osochitlán de Flores Magón por delitos que afirma la agrupación no cometieron. La abogada y activista Argelia Betanzos condenó que, a pesar de que diversas instancias judiciales y ministeriales federales han resuelto que no existen delitos que perseguir contra los indígenas mazatecos, el Poder Judicial y la Fiscalía Estatal mantienen vivos los expedientes. Luego, Francisco criticó que mientras 14 hombres tuvieron que huir de su comunidad y mantenerse ocultos desde 2014 ante la emisión de órdenes de aprehensión en su contra, la presidenta del Tribunal de Oaxaca, Erika Rodríguez, se ausenta de sus oficinas de manera constante para dedicarse, acusó la abogada, a promocionar su imagen en comunidades de la región de la Mixteca. La activista afirmó que la titular del Tribunal Superior de Justicia del Estado, así lo dijo Francisco, es una persona farsante que tiene que servir, tiene que sujetarse a los intereses del Poder Ejecutivo con el objetivo de ganar capital político e incluso, Francisco, intentar competir en algún momento por ganar un cargo de elección popular. Si te parece, escuchemos cuál fue la denuncia de Argelia Betanzos. Ella es fundadora y también portavoz de esta organización, Mazatecas por la Libertad.

0: Bueno, en un momento vamos a tener el complemento de esta información que nos está presentando mi compañero Álvaro Morales en esta actividad que realizaron en la capital oaxaqueña, y como ya escuchó usted, pues es en reclamo precisamente a la falta de resultados por parte de el Tribunal de Justicia en Oaxaca. La organización Mazatecas por la Libertad es la que está encabezando esta manifestación en este sentido, por la situación en contra de 14 indígenas de El Oxochitlán de Flores Magón, por delitos que afirma la agrupación no cometieron. Adelante, Álvaro, para complementar tu reporte.
1: En efecto, Francisco, esta acusación fue bastante severa por parte del abogado y activista Argelia Betanzos, que pues está prácticamente afirmando que en Oaxaca lo que existe es una agencia de colocaciones donde los funcionarios no cumplen con su deber. Dentro de estas situaciones ha enmarcado al Tribunal Superior de Justicia de Oaxaca y a su presidenta Erika Rodríguez. Escuchemos.
2: Cancelar órdenes ante este tipo de casos. ¿Y saben qué? ¿Dónde está el fiscal Bernardo Rodríguez Alamilla? Está de gira, está de propaganda y campaña. ¿Dónde está la magistrada Erika Rodríguez Rodríguez? ¿Saben qué? Vayan a su oficina y no está. Nosotras fuimos ayer y no estaba. Vinimos hace un mes y Erika Rodríguez no estaba. Vinimos hace dos meses y Erika Rodríguez no estaba en el tribunal. Pero fíjense en la página de Erika Rodríguez Rodríguez. La van a encontrar en la Mixteca, la van a encontrar en el Istmo, la van a encontrar en cualquier pueblito regalando unos manuales a los presidentes municipales, tomando el rol del poder ejecutivo que tanto personal tiene de sobra. Erika tiene que servirle a Salomón, dando una cara de mujer para ganar votos, para ser la próxima candidata a no sé qué, regalando folletitos a cada presidente municipal, mientras la justicia urge, urge en el tribunal. Esa es nuestra nueva indignación, que cambien titulares de Tribunal de Justicia y no sirve de nada.
1: Francisco, ahí está el reporte.
0: Gracias, Álvaro. Continuamos. 3:23. Habitantes de la comunidad de Aquiles Cerdán tomaron las instalaciones de Palacio Municipal en Santa María, Zacatepec. Esto ocurre desde ayer y es para exigir el cumplimiento de acuerdos relacionados con la construcción de infraestructura en el Bachillerato Intercultural número 48. Los manifestantes aseguran que desde el pasado 12 de mayo la autoridad municipal se comprometió a realizar trabajos de nivelación del terreno e iniciar la obra en un corto plazo. Sin embargo, denuncian que hasta la fecha no se ha registrado avances. De acuerdo con los inconformes, la comunidad ya participó en jornadas de tequio para apoyar los trabajos de construcción, pero afirman que el terreno destinado al proyecto permanece sin intervención. La obra contempla la ampliación de espacios educativos mediante la construcción de una nave con divisiones para aulas, además de un módulo sanitario con servicios independientes para hombres y mujeres. Con pancartas y consignas, los pobladores exigieron ser atendidos por las autoridades municipales y reclamaron el cierre del edificio del ayuntamiento al momento de la protesta. Mientras tanto, el cabildo informó que sostenía reuniones en la ciudad de Oaxaca relacionadas con este conflicto cuando se produjo la toma de las instalaciones. Las autoridades señalan que no existe negativa para ejecutar la obra y sostuvieron que el proyecto fue aprobado para este ejercicio fiscal. Además, afirmaron que previamente se realizó un acto de inicio de trabajos, pero aseguraron que posteriormente surgieron nuevas demandas por parte de un grupo de habitantes. Mientras ambas partes mantienen posturas distintas sobre el cumplimiento de los acuerdos, la protesta continúa y los pobladores demandan una solución que permita iniciar cuanto antes la construcción de la infraestructura educativa comprometida para el bachillerato de la comunidad. El Cabildo de Oaxaca de Juárez aprobó por unanimidad la desincorporación de un tramo de la calle Las Rosas, ubicada en la colonia Reforma, como parte del procedimiento para autorizar su eventual venta a un fideicomiso vinculado al desarrollo inmobiliario denominado Parque Oaxaca. La superficie involucrada comprende aproximadamente 2.440 metros cuadrados de vialidad, equivalente a 122 metros de longitud por 20 metros de ancho. Con esta decisión, el espacio dejaría de formar parte del patrimonio público municipal para integrarse al dominio privado, aunque la operación aún requiere la autorización del Congreso del Estado. De acuerdo con los dictámenes técnicos presentados durante la sesión extraordinaria, el tramo en cuestión no es considerado una vialidad primaria, secundaria ni colectora, por lo que las autoridades municipales sostienen que su desincorporación no afectaría la movilidad ni el acceso a propiedades vecinas. El Cabildo fijó un valor de venta de 24 millones de pesos para la superficie, monto superior al avalúo emitido por el Instituto de Administración y Avalúos de Bienes Nacionales, que estimó el valor en poco más de 7.4 millones de pesos. Según el dictamen, la diferencia responde a criterios relacionados con la plusvalía y el impacto económico previsto para la zona. El acuerdo establece que la institución fiduciaria interesada podrá ejercer el derecho de preferencia como propietaria colindante siempre y cuando cubra el monto autorizado y garantice la conservación de un paso peatonal que conecte las distintas vialidades del área. Durante la discusión, el regidor Héctor Pablo Ramírez Puga manifestó que dará seguimiento al cumplimiento de los procedimientos legales y a la obtención de los permisos necesarios para el desarrollo del proyecto inmobiliario. Tras su aprobación en Cabildo, el expediente será publicado en los medios oficiales correspondientes y posteriormente enviado al Congreso local, instancia que tendrá la última palabra sobre la posible enajenación del espacio público. De concretarse la operación, el ayuntamiento prevé destinar los recursos obtenidos a obras públicas, mejoramiento urbano, proyectos de movilidad y equipamiento municipal. ¿Me va a creer usted que de los años de vida que tengo no tenía un referente inmediato sobre la venta de un pedazo de calle, de un pedazo de vialidad en la capital oaxaqueña? Disculpen usted, pero pues esto ocurre en pleno este siglo que estamos viviendo. 2.400 metros cuadrados de vialidad vendidos a una, pues a una empresa, a un particular. Y pues el dato se llevará a, como ya lo escuchamos, a la legislatura local. Hay un colectivo vecinal de la colonia Reforma que condenó la determinación del Cabildo de Oaxaca de Juárez de vender en 24 millones de pesos a la empresa Fibra Danos la calle privada de Las Rosas, cuya invasión por parte de la constructora que actualmente edifica una plaza comercial fue denunciada desde hace 2 meses. Es decir, primero prácticamente se la agenciaron. Ya una vez acaparado el lugar, se hicieron tratos para venderlo. ¿Dónde habré visto eso antes? 3:29 p.m. Vamos a los anuncios. Volvemos con más información.
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0: gracias. Continuamos, son las 3:32 PM, 3:32. Tenemos cobertura al interior del estado de Oaxaca. Saludos a nuestro auditorio en la ciudad y puerto de Salina Cruz, frecuencia 97.1 de FM, la emisora Los 40. A esta hora en cabina, saludo a mi compañero Elvis Pesa y a todos nuestros compañeros locutores y locutoras de Los 40 en Salina Cruz. Que sigan disfrutando de este viernes, buen fin de semana. Vamos también hasta Matías Romero Avendaño, donde nos están sintonizando a través de la señal 90.5 de FM, la Qué Buena. Y desde allá precisamente nos está informando mi compañero Romualdo Santiago. Muy buena tarde.
1: Gracias, Francisco. Buenas tardes. Desde Matías Romero, esa es la información. Pues bueno, para platicarte en este momento que pues antes del mediodía quedó despejada la carretera transísmica a la altura de las Malvinas, donde pues habitantes de San Juan Mazatlán, Mije, optaron por retirarse de este lugar tras la amenaza del gobierno estatal de desalojarlos con la fuerza pública. Y bueno, pues en este sentido también te comento, Francisco, que tal esta acción se debió a que mañana pues arriba el gobernador de la región del Istmo y visitará pues algunos municipios en la zona norte del Istmo. Estará por ahí de las 2 de la tarde en esta cabecera municipal de Matías Romero. También se menciona que visitará lo que es la cabecera municipal de San Juan Guichicovi en esta gira de trabajo que estará realizando el mandatario estatal. Por esa razón, pues se veían un tanto preocupados por la situación con el bloqueo cartero que pues desde ayer habría generado pues una serie de situaciones de inconformidad y de hartazgo e incluso pues en contra del mismo gobierno estatal por la situación de no resolverle el tema político a esta gente, sobre todo a las autoridades, que aún pues al parecer siguen sin ser acreditadas, pero pues esta cuestión se da también ya prácticamente en un fin de semana. Y bueno, pues déjame decirte que también hoy vimos algo de movilización o de movimiento en esta ciudad de Matías Romero debido a que hay una avanzada de tanto de la estructura del partido de Morena en el poder. Al parecer el dirigente estatal de este partido pues estuvo Matías Romero reunidos con algunas autoridades municipales y afines a este instituto político para pues coordinar la avanzada del gobernador mañana a esa zona norte del mismo y particularmente a Matías Romero. Todo esto pues tal vez influyó en la determinación de pues quitar a los manifestantes a costa de lo que fuera, a fin de que mañana pues no empañen, no enturbien esta visita del primer mandatario a esta ciudad ferrocarrilera de Matías Romero. Se desconoce si habrá anuncios de algunas obras de infraestructura en esta región, se desconoce cuál será pues realmente el punto de la visita o los anuncios que podría hacer el primer mandatario de la primera oaxaqueña en esta región norte del Istmo de Tehuantepec, Francisco. Es mi reporte en esta tarde.
0: Gracias, muchas gracias a Romualdo Santiago. Mientras tanto, la circulación vehicular en la autopista Cuacnopalan, Oaxaca, fue suspendida de manera total este viernes debido a trabajos de intervención en un tramo afectado por una falla geológica. Las labores se realizan a la altura del kilómetro 19, por lo que las autoridades determinaron cerrar el acceso desde el entronque de Cuacnopalan a partir de las 8 de la mañana. Con esta medida, los vehículos no podrían incorporarse a la autopista desde ese punto. El tránsito únicamente podrá retomarse después de la caseta de cobro de Tehuacán, mientras continúan las obras de atención en la zona afectada. No existe una fecha definida para la reapertura total de esta vía, ya que el restablecimiento de la circulación dependerá del avance de los trabajos y de las evaluaciones técnicas que realicen las autoridades responsables. Ante esta situación, se recomienda a conductores, particulares, transportistas y operadores de carga planificar sus traslados con anticipación, utilizar rutas alternas y mantenerse informados a través de los canales oficiales sobre cualquier actualización. Las autoridades se exhortaron a respetar la señalización preventiva instalada en el área y extremar precauciones para evitar accidentes durante el desarrollo de estas labores. Es muy importante que usted tenga todo esto en cuenta, porque, bueno, de alguna manera, esto es seguridad, esto es bienestar, esto es tranquilidad para usted. Lamentablemente, en esta temporada de lluvias, son muy comunes estas fallas, estos derrumbes, y lleva un tiempo importante recuperar la circulación vehicular en la medida precisamente en que se puedan destinar ahí todos los recursos materiales, la maquinaria pesada, por supuesto, y el recurso humano para poder hacer los trabajos con la mayor agilidad posible. Pero sí, como en este caso, están previendo que sean días, no solamente horas, las que se requieran para poder recuperar esa vialidad. Tómelo en cuenta y recuerde, si va con aquella ruta, siga las recomendaciones, siga las instrucciones, no corra mayores prisas, que eso en absoluto va a ayudar a mantener la seguridad de usted. Son las 3 de la tarde con 38 minutos, 3:38. Mire que habrá un Festival de los Moles 2026. Esto, pues, todavía data como para el próximo mes, pero es importante que ya la agenda se vaya de alguna manera ocupando con eventos tan interesantes que tendrán lugar en el marco de la Guelaguetza de este año en la capital oaxaqueña y, por supuesto, en los municipios vecinos. En este caso, la Cámara Nacional de la Industria de Restaurantes y Alimentos Condimentados en Oaxaca informó que contarán con la participación de 14 restaurantes afiliados desde las 2 de la tarde, esto en el Festival de los Moles 2026, los días 23 y 24 de julio. Allí habrá, ¿qué le puedo decir? Imagínense, Festival de los Moles preparados por chef y cocineras, esto en el Centro Gastronómico de Oaxaca. La oferta incluirá preparaciones tradicionales como mole negro, coloradito, amarillo, chichilo y manchamanteles, además de creaciones de autor elaboradas con gusano de maguey, chapulín y cerezas. Si algo llama, si algo encanta, si algo conquista, bien dicen que a través de la gastronomía, el paladar, el buen gusto, la sazón, bueno, pues el Festival de los Moles ahí está como más que una gran invitación, una tremenda tentación, ¿no? Para que se pueda aprovechar al máximo y esperando que, pues, todas las actividades que contemple el periodo de Guelaguetza 2026 puedan tener la afluencia, el éxito que, pues, todos los organizadores de los eventos también, con su dedicación, con su empeño, con su inversión, esperan, ¿no? Los resultados, los mejores resultados, y que todos los prestadores de servicios, en este caso también puedan, de todas las formas posibles, aprovechar la temporada. Mucha gente se vio sumamente afectada durante el casi mes de plantón magisterial en la capital oaxaqueña y las movilizaciones que impidieron a los comerciantes, a los empresarios, al comercio establecido como tal, pues ofrecer y obtener sobre todo las ventas diarias, por lo que pues el mes de julio, que ya está a la vuelta de la esquina, puede resultar un aliciente, una oxigenación para la economía de la capital oaxaqueña. Y bueno, a ponerle todo el mundo el empeño necesario, ¿no? Para que siga siendo la capital, pues, esa gallina de los huevos de oro en materia de turismo, en materia de rama económica. Se han hecho esfuerzos por regular también el servicio del transporte público a través del vinibús, a través del ordenamiento a los taxis foráneos o colectivos, a través de una aplicación para los taxis amarillos en la capital oaxaqueña, en fin, trabajos de reencarpetamiento, trabajos de remodelación. Bueno, pues ojalá y dé tiempo para todo y que luzca como merece nuestra capital oaxaqueña. Además, que el pretexto o el motivo de la Guelaguetza sirve para otros destinos turísticos como los de playa, para también tener una temporada, un periodo que viene a sumarse al verano de este 2026. Así que, pues, hay optimismo, ¿no? Por lo menos hay optimismo. El panorama parece un tanto más alentador que como ha transcurrido el primer semestre, o como está por transcurrir el primer semestre de este 2026. Nos están dando las 3:42 minutos. Vamos a los anuncios y tenemos otro reporte de mi compañero Álvaro Morales antes de ir a los anuncios, por lo que vamos a escuchar de inmediato esta información, que es muy interesante, por cierto, y que tiene que ver con la prevención o la falta de prevención en cuanto a la transmisión, por ejemplo, de casos de VIH. En Oaxaca, en lo que llevamos de este año, Coesida está reportando 350 nuevos casos. Adelante, Álvaro, te escuchamos.
2: Efectivamente, Francisco, 350 nuevos casos del virus de inmunodeficiencia humana aquí en Oaxaca, reportados de manera oficial en lo que va de 2026 por el Coesida, este organismo que se encarga de implementar las políticas públicas justamente para contener este padecimiento, pero también para ayudar, para apoyar a las personas que viven ya con esta, con este virus, un virus que afortunadamente ya se ha vuelto, ya transmutado en una enfermedad crónica, si se cumplen con los protocolos requeridos por el sistema sanitario, pero evidentemente un virus que si no se atiende a tiempo puede causar la muerte de las personas que lo padecen. En este caso, de acuerdo con el Coesida, Francisco, los 350 casos documentados entre enero y lo que va de junio de 2026 se reportan entre de Oaxaca, Francisco, a adolescentes desde los 14 años hasta jóvenes de 35 años de edad. Es el sector más afectado actualmente por los diagnósticos nuevos de VIH, en una situación sumamente preocupante, Francisco, y que fue resaltado por el Coesida, que los adolescentes oaxaqueños, al tener poca información, al tener una educación sexual más eficiente o al menos de una forma más consciente, los adolescentes oaxaqueños están sufriendo de contagios de VIH. Y se mencionó un ejemplo bastante didáctico, bastante crudo, en el sentido de que Coesida ha atendido desde hace unos meses a una paciente adolescente de Oaxaca que se encuentra en estado de gravidez, está embarazada, siendo adolescente, pero que además está, fue contagiada por el virus de VIH, una situación que refleja cuáles son las condiciones que se están suscitando actualmente entre la población oaxaqueña. En este sentido, se informó que de 100 pacientes diagnosticados en la entidad, de 100 pacientes, mejor dicho, que viven con el virus, de estos 100 pacientes que viven con el virus, 70 son diagnosticados y tienen un seguimiento ante los cuerpos de sanidad, pero 30% no cuentan con un registro y no están conscientes de su situación. Y este 30% que muchas veces disemina el virus, contagia, vamos, al sostener relaciones sexuales sin los mecanismos de protección adecuados. Ante esta situación, lo que se está llamando es, por una parte, a los adolescentes mejorar la educación sexual, tener diálogos más abiertos con ellos para evitar que sean parte de estas cifras, pero también encontrar a este 30% de personas que viven con el virus del VIH en Oaxaca, pero que no están siendo diagnosticadas. Ante esta situación, este organismo también informó que está colocando puestos de emisión de pruebas, puestos de tamizaje, donde la población puede acudir a la Alameda de León, pueda acudir al Parque El Pañuelito, meterse a una prueba rápida de VIH para conocer su estado de salud. En este sentido, también te comento que Coesida ha descartado que la institución esté siendo afectada actualmente por desabasto de medicamentos. Afirma que actualmente se registra un 98% de abasto tanto en el cuadro básico como también en los medicamentos retrovirales, que son estos últimos los que ayudan a contener el progreso de la enfermedad entre los pacientes. Así que ahí está el dato, Francisco, 350 nuevos casos de VIH durante 2026 aquí en Oaxaca, la mayoría entre adolescentes de 14 años y adultos de hasta 35 años de edad, en una situación que indudablemente es para llamar la atención. Este es el reporte que tenemos.
0: Gracias, gracias Álvaro Morales. Continuamos 3:48 p.m. Vamos a los anuncios ahora sí y volvemos inmediato con más noticias.
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0: Gracias. Continuamos. Avanzamos en la emisión Encuentro. Oaxaca se prepara para una de las actividades más emblemáticas de la temporada de Guelaguetza. Y es que ya justo este fin de semana tendrá lugar la elección de la diosa Centeotl 2026. Certamen que reconoce a las mujeres destacadas por su conocimiento, trabajo comunitario y preservación de las tradiciones de los pueblos originarios. Atención a todas las mujeres, a todas las que fueron desde sus municipios en las diferentes regiones de nuestro estado, también ya a través de un proceso de elección para poder representar, imagínense usted, a cada una de esas localidades en este evento que tendrá lugar los días 26 y 27, justo este fin de semana, entre hoy y mañana, en el Teatro Macedonio Alcalá, donde representantes de las 8 regiones del estado comparten aspectos de la historia, cultura y costumbres de cada una de sus comunidades. La figura de la diosa Centeotl tiene sus raíces en las antiguas tradiciones mesoamericanas relacionadas con el maíz, elemento fundamental en la vida de los pueblos indígenas. Actualmente, este nombramiento forma parte de las celebraciones de la Guelaguetza y busca reconocer a mujeres que mantienen vivas las lenguas, saberes y expresiones culturales de Oaxaca. A diferencia de años anteriores, el certamen privilegia la trayectoria y el conocimiento comunitario de las participantes, por lo que pueden contender mujeres de distintas edades y condiciones de vida, incluyendo parteras, curanderas, adultas mayores, promotoras culturales. Las aspirantes serán evaluadas por un jurado conformado por mujeres con experiencia en la conservación de la cultura, las artes y los conocimientos tradicionales, quienes valorarán la riqueza cultural que cada representante aporte durante su participación. Como parte de la organización, se aplicarán medidas de seguridad y protección civil dentro del recinto, incluyendo restricciones para el ingreso de materiales inflamables, alimentos y bebidas en ciertas áreas, además de mantener despejadas las rutas de evacuación. Esto tendrá lugar ahora, pues, en un sitio pues cerrado, prácticamente, a diferencia de años anteriores en que justo en la Plaza de la Danza ha tenido lugar este evento. Ahora, como sede, el Teatro Macedonio Alcalá. Bueno, la ciudadanía podrá asistir de manera gratuita al certamen. Los boletos se entregarán este mismo día en la taquilla del Teatro Macedonio Alcalá desde las 10 de la mañana y hasta la 1 de la tarde. Con esta actividad, Oaxaca está dando continuidad a una de las tradiciones más representativas de la máxima fiesta cultural de la entidad. Quien sea electa como diosa Centeotl, sabemos, estará encabezando la gran mayoría de los eventos más relevantes de la Guelaguetza. De hecho, en el inicio de los lunes del cerro, la diosa Centeotl, junto con el gobernador del estado, en este caso, las autoridades de Oaxaca, estarán encabezando el inicio de todas las presentaciones que tengan lugar allí en el Cerro del Fortín, además de muchos otros eventos que no solamente en nuestra localidad, sino en el país, puedan tener lugar como promoción de esta importante fiesta que ya se avecina. Bueno, pues estaremos pendientes. Mucho éxito a todas. Son las 3:55 minutos. Mientras tanto, y en otro tema, el uso de teléfonos celulares dentro de las escuelas continúa siendo objeto de regulación en México. Hasta ahora, al menos 11 estados han implementado medidas para limitar o controlar estos dispositivos durante la jornada escolar. Entre las entidades que han aprobado restricciones se encuentran Aguascalientes, San Luis Potosí, Nuevo León, Guanajuato, Hidalgo, Estado de México, Ciudad de México, Tamaulipas, Querétaro, Guerrero y Morelos. Las disposiciones establecen en la mayoría de los casos que los estudiantes no podrán utilizar teléfonos móviles durante las clases, excepto cuando el personal docente lo autorice con fines educativos. También se contemplan medidas para evitar la grabación o difusión de imágenes y videos sin consentimiento dentro de los planteles. Algunas escuelas incluso aplican mecanismos para resguardar temporalmente los dispositivos durante el horario escolar, con el objetivo de disminuir distracciones y favorecer la concentración de los alumnos. Especialistas en educación consideran que estas acciones pueden contribuir a mejorar el aprendizaje y fortalecer habilidades como la atención, el análisis y la comprensión de contenidos. También señalan que limitar el uso de celulares puede ayudar a reducir situaciones de violencia digital y la difusión de contenidos que afecten la convivencia escolar. Y es aquí donde abro un paréntesis, le pregunto a usted como padre de familia, ¿le parece bien esta medida? ¿Sugeriría usted que en Oaxaca también se aplicara a los trabajadores de la educación para lograr un consenso con los padres de familia y en el nivel básico tener esta medida como parte de lo que de manera, en muchos casos, la verdad es que emergente o urgente debería llevarse a cabo por todo lo que ha involucrado en años recientes y en este año específicamente la situación de los niños y jóvenes en las escuelas del país, no solamente de Oaxaca. ¿A usted le parecería que se aplicaran estas medidas como resguardar temporalmente los dispositivos, el que no se utilicen los teléfonos celulares durante las clases, solo cuando el personal docente lo autorice con fines educativos, etcétera? Pues pongamos atención. Datos de organismos internacionales muestran que una parte importante de los estudiantes reconoce distraerse durante las clases por el uso de teléfonos propios o de sus compañeros. Además, diversos estudios han documentado que el tiempo dedicado a redes sociales y otras actividades ajenas al aprendizaje puede afectar el rendimiento académico. Expertos advierten que la problemática no se limita al salón de clases, ya que el uso excesivo de dispositivos electrónicos fuera del horario escolar también influye en los hábitos de estudio y en el desarrollo de habilidades cognitivas. Gino Martínez nos tiene el dato sobre las condiciones del clima las próximas horas.
1: Francisco y estimado auditorio, para esta tarde de viernes, una onda tropical que se desplaza sobre el sur y el occidente del país en combinación con una vaguada en niveles altos de la atmósfera y un canal de baja presión estarán favoreciendo la presencia de lluvias y tormentas para esta tarde y noche en gran parte del territorio oaxaqueño. Se esperan aguaceros de intensidad variable con actividad eléctrica y posibles rachas de viento principalmente en regiones de la costa, Sierra Sur, Mixteca y la Sierra de Juárez, donde podrían registrarse los mayores acumulados de precipitación. Aunque la onda tropical comenzará a alejarse de Oaxaca durante esta tarde, la humedad remanente y el calentamiento diurno mantendrán condiciones favorables para lluvias dispersas y tormentas aisladas en otras regiones de la entidad. Las temperaturas continuarán siendo calurosas, por lo que se recomienda mantenerse bien hidratados, utilizar ropa ligera y de colores claros, así como evitar la exposición prolongada a los rayos solares durante la tarde. Cuídese mucho y que tenga un excelente fin de semana.
0: Muchas gracias, Lilu, muchas gracias a nuestro auditorio. Les recuerdo que mañana sábado tendremos programa de 2 horas, de 8 a 10, el análisis de los temas que nos ha dejado la semana en el panorama nacional, particularmente aquí en Oaxaca, ya lo sabe, lo vamos a conversar, lo vamos a analizar juntos, vamos a dar opiniones, vamos a escuchar entrevistas, en fin. Gracias de antemano porque nos acompañan en nuestro sabatino de 8 a 10 por estas mismas frecuencias de Grupo Encuentro. Mientras tanto, síganos en redes sociales, Encuentro W Radio Oaxaca y en nuestro portal encuentroradiotv.com. Soy Francisco Vázquez Jiménez, justo a las 4 de la tarde en Oaxaca. Hasta pronto.
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¡Qué bonito es lo bonito! En serio, ¡qué bárbaro! ¡Ay, ay, ay! La radio da todo, me ha dado todo en la vida. En mis 40 años ya de estar aquí en la radio. Bueno, como locutor ya son 43 años, pero pues son 40 estar aquí en el Istmo.

0: Y la verdad es que, pues desde que llegué aquí me he llevado muchas satisfacciones. He tratado a muchísima gente de todos los niveles. Y pues mi última etapa, puedo decirlo así, ¿no? Es aquí en Radioteca. He estado yendo y viniendo aquí en Radioteca en los últimos años, tal vez en los últimos 20 años. Y pues siempre hay agradecimientos, reconocimientos de quienes nos escuchan. Hace algún tiempo, pues empezó a llamarme un amigo que está radicando allá en Campeche. Y me decía, mira, un día de estos yo te voy a visitar y pues para platicar, ¿no? Pero desafortunadamente no ha habido la oportunidad de encontrarnos, pero él sí, de hacerse presente, tal vez entregó con algo y hoy con algo más, un termo muy bonito, personalizado, dice mi nombre. Gracias, de verdad, amigo, gracias por pues esos pequeños detalles que pues nos hacen pues a veces entrar en una situación de que, caray, ¿qué pasará, no, el día de mañana que ya no puedo uno estar aquí en la radio? Pues voy a dejar pues algunas cosas en el aire, porque no, la verdad es que es hermosísimo estar aquí, es muy bonito. Así como dijo Memo Ochoa, ¿no? Ya di todo, ya di todo, ya. Pues y la verdad es que, pues, más, pues hasta donde se pueda. Hasta donde se pueda. Pero créanme que esos pequeños detallitos, pues, estimulan a seguir adelante, seguir trabajando, pues, a seguir dando todo, a seguir haciendo travesuras, porque yo creo que, pues, ahora sí que esas travesuras son las que, pues, ustedes, pues, quieran o no, les gusta, ¿no? Les llama la atención. Y me siguen. También anoche precisamente tuve la oportunidad de encontrarme una maestra. Saludos, maestra Kalina. Dice, oye, es que estábamos en la casa y pues resulta que después del noticiero con Paco empezaron a escuchar la música entre románticas y que el rock en español. Y cuando escuché la voz dije, no, es el señor Jaime. Créame, qué bonito se siente. Qué bonito es lo bonito. Gracias, de verdad, a todos ustedes quienes pues me han identificado en la calle, a quienes cuando hablo en la calle igual dicen, oiga, ¿no es usted? Sí, sí, soy yo. A toda esa gente que he tratado, comerciantes, políticos, bueno, he tratado de todo tipo de personas que la verdad tengo un gran recuerdo de todos ustedes y de toda esta gente que hoy en día pues está reportando, ¿no? Gente, amigos allá de Chenguigo, de Coatzacoalcos y de otras partes que se reportan a veces, inclusive de Estados Unidos, que también nos escuchan, que se reportan a través de nuestros medios de comunicación. La verdad es que muchísimas, muchísimas gracias. Bueno, pues por lo pronto, hoy es fin de semana y es viernes. Hay que celebrar, pero nomás no ponga ese disco porque vas a llorar, en serio. Viernes, por fin es viernes para los que les estaban esperando, pero es viernes 26 de junio de este año 2026. Ándale, mira, 26, coincidencia, así es que tocamos madera y ya el último fin de semana del mes de junio, porque el próximo ya será julio. Sí, ya fin de semana del mes de junio 26. Su servidor Jaime Domínguez les saluda en esta tarde. Son ya las 5 de la tarde con 15 minutos 46 segundos en estos momentos, compartiendo juntos de esta programación de Las del Recuerdo. Karina con el tema de ¿A quién? Luego escuchamos a Silvana Di Lorenzo y Me muero por estar contigo todas las tardes. Estoy ansioso esperando. Digo, ¿ya va a ser las 5? ¿Ya va a ser las 5? Y desde antes de las 5 ya estoy allá afuera espantando zancudos. ¿Ah, cómo hay zancudos? ¿De verdad? ¿Sí o no? Sí, de verdad, con las lluvias, no acumulen cacharros, cosas ahí que donde se quede agua almacenada, en serio. Desechen eso. Si es que van por ahí haciendo una limpieza personal correspondiente, saquen eso, porque una de esas puede ser un zancudo que le va a picar y mire, no, nada más es, ahorita que dije, hace muchos años, creo que estaba yo en la primaria, eso es allí en el siglo antepasado, hace como chorrocientos mil de años, y había un periódico que se llamaba El Mosquito, de un maestro de la institución primaria donde yo estaba estudiando, se llamaba El Mosquito, y decía, ¿no? Donde pica, sacarroncha. Y así, ¿no? Y es que esos zancudos salpican, sacan roncha, pero hay, acuérdense de que pues estamos en época en que también el dengue y otras enfermedades pueden pues afectarnos. Así es que pues desechen esos animalitos por ahí, no los deje que florezcan. Y mientras le digo, mientras sale mi compañero Francisco, pues ya afuera haciendo un poquito de tiempo. Y sí, la verdad hay mucho, hay mucho. Pero bueno, pues aquí estoy ya compartiendo con todos ustedes de este bonito fin de semana, donde escuchamos también a Javier Santos con el tema de No Pongas Ese Disco. Así es que voy a la pausa. Ya regreso, su servidor Jaime Domínguez les saluda.
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0: ¡Al música! En este super fin de semana, rápidamente, el siguiente bloque musical corre en primer término de Daniel Gerard con esto que se llama Mariposa, luego Los Ángeles Negros. Esta va a tu recuerdo, digamos salud, hombre, ¿cómo que no? ¿Y sabes por qué? Porque te quiero cada día más, como dice Juan Bau.

0: Él es Juan Bau, cantando esto que se llama Te Quiero Cada Día Más. Antes, Los Ángeles Negros con el tema de A Tu Recuerdo y Daniel Gerard con el tema de Butterfly, Mariposa de Mil Colores. Voy a la pausa mejor, ¿no? 29 minutos y las 6. Sí, sí, voy a contarles otro chisme. Pero no, ya, están ustedes ya un tope de chismes, ¿verdad? Mejor vamos a la música. 29 minutos a las 6.
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0: Vaya un saludo para los hermanos de Venezuela que están pasando una situación muy, pero muy crítica, ¿no? Por los terremotos. Dos seguiditos arriba de 7. O sea, sí fue devastador hasta el momento. Pues ya ha rebasado 1,000 muertes, 50,000 desaparecidos. Bueno, pues si hay algún amigo o familiar de algún venezolano o mexicano que ahí esté radicando por allá, pues vaya nuestro apoyo solidario, ¿no? Saludo. Por lo menos, pues, desde acá. Y, pues, ánimo que, sí, la verdad es que qué horrible. Nosotros que hemos vivido esas circunstancias, caramba. Ay, ay, ay, mejor sigamos con la música. 26 minutos y las 6 de la tarde, ciega, sordomuda. Ella es Shakira. Luego llegan los Jonix con el tema de Muchacha Mágica. Para finalizar con Maná y su canción Oye, mi amor.

0: Oye, mi amor, ay, amor, ay, ay, ay, ay, ay, amor o no hay amor. ¿Sea amor? Ah, qué bueno, no hay amor, pues de modos, final de cuentas. ¿Sabe qué? Si nadie lo quiere, que usted tiene más. ¿Cómo me quiero? ¿Cómo me quiero? ¿Cómo es que? ¿Cómo va? Se me olvidó. Nadie me quiere, todos me odian, mejor me como un gusanito. Sí, ¿no? La otra, ¿no? Pues a final de cuentas, quiérase usted mismo nada más. ¿Cuál es el problema? Ah, la de qué bonito soy, qué bonito soy, cómo me quiero. Pues sí, digo, a final de cuentas, ay, yo me amo a mí mismo. Y me apapacho todo el día. Ah, qué chulada eres tú, Jaimito. ¡Qué bárbaro! Mana, aquí en la programación de Red, que también escuchamos a los Jonix con el tema de Muchacha Mágica. Y en el dice el bloque. Ay, condenada Shakira, mírala pues. Bueno, pues. Nada más tengo recuerdos de ella. Ciega, sordomuda. Digo, pudiste haberte quedado conmigo, pero nada, ahí andabas de aquí para allá. Y sigues, ¿verdad? Bueno, ándale pues. 12 minutos y las 6, ya regreso.
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0: Bueno, pues ni modo, ¿qué le vamos a hacer? Así es esto, ¿no? Falta ya 10 minutos para las 6, lo que dice que. Pues ya. Pam, pam, pam, pam, pam. O como dijeran en la cocina. Este arroz ya se coció. Oh, pues simplemente, pues ya, llegó a parte final de esto que es Las del Recuerdo en su edición de esta tarde. Gracias. Se ha pasado muy bien. Todavía falta una hora más de programación. Vienen los boleros a las 6 de la tarde. Así es que sigan conmigo aquí en el 91.7 de frecuencia modulada y en www.encuentroradiotv.com. Saludos con muchísimo gusto al señor Guillermo Villalba. Gracias por ese presente, que desde luego estaré pues usándolo en su momento, ¿verdad? Para frío y caliente. Bueno, para las mañanas, hasta aquí traeré mi cafecito, un chocolatito. Pues ya que presumen los de la mañana, ¿no? Pues también. Sí, claro, no, obvio, un chocolatito de Oaxaca, ¿verdad? Lástima que no voy a traerme un pandecito de yema de Oaxaca al momento. Bueno, otro día. Y este, pues ya en las tardes, como para traer aquí, para ir refrescando la tarde, ¿no? Este, allá, amigo de Ciudad del Carmen, que se pasa muy bien. Gracias. Los dejo también con Bobby Pulido. El tema se llama Desvelado. Y Nacha Pop con el tema de Lucha de Gigantes. Así entonces, finalizando esta programación de Las del Recuerdo en esta tarde. Regreso para los boleros.